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ahora con él estoy juntamente crucificado. Y ya no vivo yo, mas vive Cristo en mí. Y lo que ahora vivo en la carne, lo vivo en la fe del Hijo de Dios,

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1: Pues bien, gracias por su sintonía en esta nueva edición de Momento Decisivo. Hoy tengo buenas noticias para usted. Está en el título de mi lección. Estas son las buenas noticias. Cristo es todo lo que usted necesita. Recuerdo cuando regresé al púlpito después de haber sufrido reveses serios de salud hace algunos años y pasé al púlpito después de haber estado ausente por 8 semanas. Recuerdo que lo primero que dije fue, Dios es suficiente. Lo es. Usted tal vez piensa que estoy exagerando demasiado mi lealtad al personaje llamado Jesucristo, pero créame, no estoy exagerando. Así que empecemos nuestra lección de hoy. La hemos titulado, Cristo es todo lo que usted necesita.

Por favor, abra su Biblia al libro de Hebreos en el Nuevo Testamento y el capítulo 4. Hoy vamos a considerar los últimos tres versículos, Hebreos 4, versículos 14 al 16. Leo en mi Biblia y usted siga con su vista. Teniendo pues un gran sumo sacerdote que trascendió los cielos, Jesús, el Hijo de Dios, retengamos nuestra fe, porque no tenemos un sumo sacerdote que no pueda compadecerse de nuestras flaquezas, sino uno que ha sido tentado en todo, como nosotros, pero sin pecado. Por tanto, acerquémonos con confianza al trono de la gracia, para que recibamos misericordia y hallemos gracia para la ayuda oportuna. Sin que importe quiénes somos o dónde hayamos estado en nuestro peregrinaje con Cristo, inevitablemente llegará un momento cuando sentimos que nadie en la tierra puede entender nuestra situación. Nuestros amigos más íntimos, nuestros cónyuges, nuestros padres, no pueden sentir lo que está pasando en nuestras vidas. A lo mejor ni siquiera podemos traducir a palabras nuestras preguntas y dudas, y quisiéramos que hubiera alguien a quien pudiéramos acudir con la necesidad de nuestras almas. Esta sección de Hebreos nos habla de ese alguien. El escritor de Hebreos habla de él como nuestro gran sumo sacerdote. En todos los capítulos que hemos estudiado de la carta a los Hebreos hasta aquí, se han dado indicios del ministerio sumo sacerdotal de Jesucristo. A decir verdad, en cada capítulo que hemos estudiado hasta aquí, bien sea se ha hecho referencia a esto o se lo ha mencionado de manera específica. En el capítulo 1, versículo 3, se nos dice que Jesús se sentó a la diestra de la majestad en las alturas. En el capítulo 2, versículo 17, se nos dice que tenemos un misericordioso y fiel sumo sacerdote. En el versículo 1 del capítulo 3, aprendimos que nuestro Salvador es el apóstol y sumo sacerdote de nuestra confesión. En cada capítulo hasta aquí, se ha mencionado el ministerio de Jesucristo como nuestro sumo sacerdote, pero casi no se ha dicho nada respecto a él. No sabemos lo que hace, cómo funciona como nuestro sumo sacerdote en nuestras vidas. Finalmente, llegamos a estos versículos, al final del capítulo 4, y de nuevo aparece esa palabra que es una especie de pegamento y que reúne las cosas. Esa expresión, por tanto, respecto a la cual siempre tenemos que preguntarnos por qué está allí. A veces se la traduce por la palabra entonces, pero es la misma palabra. Y nos recuerda que lo que estamos a punto de estudiar es importante debido a lo que ya hemos estudiado. Hemos aprendido en el cuadro que se nos pintó en el capítulo 4 que como creyentes nos parecemos a los israelitas que salieron de Egipto, habiendo sido salvados del castigo que ejecutó el ángel de muerte. Hemos entrado en el desierto para peregrinar hacia lo mejor de Dios en nuestras vidas. Estamos en nuestra búsqueda de lo mejor de Dios, pero estamos en el desierto y todos nos damos cuenta del hecho de que el desierto es un lugar cruel. Nos presenta muchos retos, tal como los presentó a los israelitas. Nuestro andar por el desierto de la vida también puede estar plagado con minas terrestres y toda clase de cosas. Descubrimos que el Señor

0: nos ha dado su palabra para que sea nuestro monitor, para que nos ayude a saber cómo nos va. Se nos dice que la palabra de Dios es una espada afilada y de dos filos, que penetra en nuestras vidas y nos ayuda a saber dónde estamos. Básicamente, no hay simulación ante la palabra de Dios, y juntamente con la palabra de Dios, tenemos al Dios de la palabra ante quien todo es claro. Dios conoce nuestros corazones y nuestros motivos, y allí estamos ahora. Estamos en este peregrinaje de Egipto a la tierra prometida de nuestra salvación en Cristo hasta el momento cuando lleguemos al cielo. Estamos en este periodo intermedio como peregrinos y extranjeros. Tenemos la palabra de Dios, tenemos a Dios en el cielo. Pero hay una pieza más en este rompecabezas que el escritor quiere que reconozcamos. Es que también tenemos a alguien en el cielo cuya responsabilidad y promesa específica es ayudarnos en toda situación que enfrentemos. Con esto en mente, consideremos este pasaje y notemos, primero que nada, que tenemos un sumo sacerdote celestial. Hebreos 4, versículo 14. Teniendo, pues, un gran sumo sacerdote que trascendió los cielos, Jesús, el Hijo de Dios. ¿Quién es este sumo sacerdote y cuál es nuestra relación con él? Pues bien, lo sabremos al responder algunas preguntas. Primero, ¿de quién es sumo sacerdote? Note que dice que tenemos un gran sumo sacerdote. Somos nosotros quienes le tenemos. El énfasis aquí está en la palabra teniendo. Alguien dijo que la apelación está en el sentido de que hay pocas cosas que nos toquen tan agudamente como un sentido de propiedad. Tengo un padre, tengo una madre, tengo una casa, y la palabra de Dios dice no solo eso, sino que también dice, tú tienes a un maravilloso sumo sacerdote en el cielo y es tuyo. Usted lo tiene, es suyo propio. Nosotros somos de él y eso es verdad, pero él es nuestro. Podemos confiarle todo lo que necesitamos. Él sabe todo en cuanto a nosotros. Es nuestro gran sumo sacerdote. ¿De quién es él? Él es nuestro. Si usted ya es creyente, Jesucristo es suyo, es su sumo sacerdote. Permítame decirlo de esta manera, es su sumo sacerdote, como si usted fuera el único que tiene un sumo sacerdote. Es suyo, es mío, nos pertenece. Él quiere que tomemos propiedad de él en su papel como sumo sacerdote. Esto es, ¿de quién es él? En segundo lugar, ¿qué es él? Él es un gran sumo sacerdote. ¿Qué es un gran sumo sacerdote? Pues bien, obviamente esto es una referencia al Antiguo Testamento. Recuerde, como ya lo he mencionado, el nombre de este libro es la Carta a los Hebreos. Fue escrito primordialmente para los hebreos, con aplicación para todos nosotros. Todos los hebreos habrían sabido todo en cuanto a sacerdotes. Nosotros, en nuestro mundo evangélico, no hablamos mucho en cuanto a sacerdotes. Pero los hebreos sabían en cuanto a sacerdotes. Sabían que en el Antiguo Testamento Dios seleccionaba a los sacerdotes para que sean mediadores entre Dios y el hombre. Solo el sumo sacerdote podía ofrecer el más elevado sacrificio bajo el antiguo pacto y solo podía hacerlo una vez al año en el día de la expiación. Simbólicamente, el sumo sacerdote llevaba todos los pecados de los hebreos al lugar santísimo y rociaba la sangre sobre el propiciatorio como símbolo de sacrificio para hacer expiación por los pecados del pueblo. Ningún otro individuo en Israel podía hacer eso, sino solo el sumo sacerdote podía representar al pueblo ante Dios. Y antes de que pudiera entrar en el lugar santo, tenía que ofrecer un sacrificio por sí mismo, porque él mismo era un pecador. Hebreos capítulo 5, versículo 3 dice, por esa causa está obligado a ofrecer sacrificios por los pecados, tanto por sí mismo como por el pueblo. En el día de la expiación, cuando el sumo sacerdote entraba para ofrecer el sacrificio por su pueblo, tenía que pasar de la vista del pueblo al lugar santísimo, llevando la sangre de los animales sacrificados. La sangre de la expiación. Permanecía en el lugar santísimo solo el tiempo necesario para rociar la sangre de la expiación sobre el propiciatorio. De hecho, el lugar santísimo era tan santo que si alguien hacía algo errado mientras estaba allí, no salía vivo. El hecho de que el sumo sacerdote entrara al lugar santísimo era algo muy impresionante y asombroso. Era como estar en la misma presencia de Dios. Mientras estaba en el lugar santísimo, el sumo sacerdote nunca se sentaba. Tan pronto como ofrecía el sacrificio, salía del lugar santísimo y nunca volvía allá por todo un año. Entre los días anuales de la expiación, todos los días debían ofrecer otros sacrificios por el pueblo de Israel. Estos sacrificios, que venían de los campos y de los rebaños de los judíos, nunca terminaban, porque, como ven, el sacerdocio era imperfecto y los sacrificios eran imperfectos. El escritor de Hebreos se refiere a Jesucristo no solo como sacerdote y ni siquiera como sumo sacerdote, sino como nuestro gran sumo sacerdote. La Biblia dice que cuando Jesús hubo terminado su expiación por nuestros pecados, entró en el lugar santísimo. Entró en la misma presencia real y literal de Dios, el lugar santísimo de todo lo santísimo, y presentó la sangre de su propio sacrificio. La Biblia dice que, habiendo hecho eso, se sentó a la diestra de Dios. El sacrificio fue hecho por el sumo sacerdote perfecto. El mismo sacrificio fue perfecto, y el día de la expiación nunca jamás tendría que repetirse de nuevo para expiar por los pecados del pueblo. Hebreos capítulo 9, versículo 12 dice: entró al lugar santísimo una vez para siempre, no por medio de la sangre de machos cabríos y de becerros, sino por medio de su propia sangre, obteniendo redención eterna. Ahora, lo interesante es que la muerte de Jesucristo fue el fin del sacerdocio judío y de los sacrificios según se conocían. John MacArthur, en su comentario sobre la carta a los Hebreos, dice: Jesús fue crucificado menos de 40 años antes de que Jerusalén fuera destruida en el año 70 después de Cristo. También quedó destruido el templo, y el templo era el único lugar en donde podía tener lugar el día de la expiación. Así, desde poco tiempo después de Cristo, no se ha ofrecido ningún otro sacrificio judío hasta el momento presente. En consecuencia, no había necesidad de un sacerdocio judío desde ese tiempo. El día de la expiación se celebra como un día santo. Es el día más santo para los judíos, pero no hay sacerdotes que intervengan, y no hay sacrificios, ni hay templo en donde ofrecerlos. Los judíos celebran Yom Kippur, o día de la expiación, como un día santo, pero no hay sacerdotes, y no los hay porque Jesucristo puso fin a todo eso. La Biblia nos dice que cuando Jesucristo murió en la cruz, el velo del templo se rasgó en dos de alto abajo, símbolo de que el acceso a Dios ahora está abierto de par en par a toda persona que quiere venir en los términos del sacrificio concluido del Señor Jesucristo. De este lado de la cruz y del gran sacrificio de Cristo por los pecados de los seres humanos, los mismos creyentes son llamados a ser sacerdotes. ¿Sabía usted que la Biblia dice que todos nosotros que ya somos creyentes, somos ahora sacerdotes? Quiero que sepan que en el cuerpo de Cristo todos somos sacerdotes. Y tal como el sumo sacerdote estaba entre Dios y los hombres pecadores, así nosotros como sacerdotes de Dios estamos entre Dios y los seres humanos pecadores, con el mensaje de redención que ha quedado completa y concluida y que está disponible a todo el que quiere recibirla. Yo soy un sacerdote que vengo con el mensaje del Evangelio para decirle a usted que Jesús ha muerto por usted y que sus pecados han sido perdonados. Si simplemente confía en Él, puede ir al cielo y no tendrá que preocuparse por la culpa del pecado de nuevo. En la primera carta de Pedro, capítulo 2, versículos 5 y 9, leemos estas palabras: también ustedes, como piedras vivas, sean edificados como casa espiritual para un sacerdocio santo, para ofrecer sacrificios espirituales aceptables a Dios por medio de Jesucristo. Versículo 9. Pero ustedes son linaje escogido, real sacerdocio, nación santa, pueblo adquirido para posesión de Dios, a fin de que anuncien las virtudes de Aquel que los llamó de las tinieblas a su luz admirable. ¿Qué hago como sacerdote? Alabo al Dios que me llamó de las tinieblas a su luz. Le digo a toda persona que puedo que Jesús murió por ella y que hay un camino a la presencia de Dios y que puede entrar a la presencia de Dios por la sangre que fue derramada en la cruz, por nuestro sacrificio perfecto, el Señor Jesucristo. Si usted pone su confianza en lo que Jesucristo hizo en la cruz, puede conocer a Dios de manera personal por medio de su Hijo, el Señor Jesucristo. ¿De quién es Él? ¿Es mi sumo sacerdote? Yo lo tengo. ¿Qué es Él? ¿Es el gran sumo sacerdote? Esta es la tercera pregunta. ¿Dónde está Él? La Biblia dice que traspasó los cielos. En el Antiguo Testamento, cuando el sumo sacerdote entraba para ofrecer los sacrificios, tenía que entrar en el lugar santísimo, pero primero tenía que pasar por el atrio exterior. Luego de haber pasado por el atrio exterior, tenía que pasar al lugar santo. Y después del lugar santo, entraba al lugar santísimo. De la misma manera, Jesús ha pasado por tres esferas. Como alguien dijo, cuando fue recibido arriba, mientras lo contemplaban los discípulos, Él subió y subió y subió, pasando primero por el primer cielo, en donde las aves vuelan, en donde se forman las nubes y desde donde desciende la lluvia, y luego atravesó el segundo cielo, en donde están los planetas y las constelaciones, el cielo visible o firmamento, y luego al tercer cielo, que es el mismo cielo, la morada de Dios. Así que, tal como el sumo sacerdote del Antiguo Testamento pasaba del atrio exterior al lugar santo y luego al lugar santísimo, así el Señor Jesús, nuestro sumo sacerdote, pasó por el primer cielo, al segundo cielo y luego al tercer cielo en donde Dios mismo mora. Así que, ¿de quién es Él? Él es nuestro. ¿Qué es Él? Él es nuestro sumo sacerdote. ¿Dónde está? Está en el cielo. La Biblia dice que está en el cielo. ¿Sabían que cuando Jesús estaba en esta tierra, en su encarnación, funcionó primordialmente como profeta? Proclamó la palabra de Dios. Va a volver un día, y la Biblia dice que cuando Él vuelva, volverá como nuestro rey. Pero entre su papel como profeta cuando estaba en la tierra y su papel como rey cuando vuelva, sirve como nuestro sacerdote. Es nuestro sacerdote en el cielo, haciendo intercesión por todos nosotros, que es tan necesaria. ¿De quién es Él? ¿Qué es Él? ¿Dónde está? Y ahora, finalmente, casi como la primera pregunta, pero diferente, ¿quién es Él? Noten que dice que Él es Jesús, el Hijo de Dios. Esto une en una sola expresión su humanidad y su deidad. Jesús es su nombre humano y Él es el Hijo de Dios. Ese es su nombre divino. Y en caso de que nos hayamos olvidado, ¿quién es este gran sumo sacerdote? El escritor quiere que recordemos que nuestro sumo sacerdote no es otro que Jesús, el Hijo de Dios. Y aquí hay un pensamiento interesante que no quiero que se pierdan y que me trajo a la memoria algo que estudié hace mucho tiempo, pero que casi lo había olvidado. Quiero que escuchen con toda atención a fin de que no me malentiendan lo que estoy diciendo. Cuando Jesús dejó esta tierra para volver al cielo, no dejó a un lado su humanidad. Jesús está en el cielo como lo estuvo en su humanidad después de su resurrección en la tierra. Cuando yo oro a Jesús, no estoy solo orando a Jesús, el Hijo de Dios, sino que estoy orando a Jesús, quien en su humanidad está a la misma diestra del Padre. Eso me ayuda y me estimula porque a veces pensamos que Él ha vuelto y está en su forma espiritual como el Padre. No, y no. La Biblia dice que Él nunca dejó su humanidad. De hecho, la Biblia lo dice de esta manera en 1 Timoteo, capítulo 2, versículo 5. Porque hay un solo Dios y también un solo mediador entre Dios y los hombres, Cristo Jesús, hombre. La Biblia dice que Jesucristo es el mismo ayer, hoy y para siempre. Él es sacerdote para siempre según el orden de Melquisedec. Cuando Jesús responde a nuestras oraciones en el cielo, responde a esas oraciones como cuando estuvo aquí en su cuerpo de resurrección, interactuando con nosotros de persona a persona, de humano a humano. Por eso es que podemos tener tanta confianza cuando acudimos a Él. No es solo el Hijo de Dios, es Jesús el Hijo de Dios. Es nuestro gran sumo sacerdote. Así que tenemos un sumo sacerdote celestial. Pero eso nos lleva al segundo punto en este bosquejo. Debido a que tenemos un sumo sacerdote celestial, tenemos una responsabilidad humana. Noten lo que dice a continuación en el versículo 14. y que en razón de todo lo que les he dicho hasta aquí, nos exhorta a que retengamos nuestra fe. Este es un punto muy importante que todos debemos notar, y ciertamente fue un importante para los hebreos, porque, como ven, muchos de estos creyentes habían salido del judaísmo y habían recibido a Cristo. Habían confesado a Cristo, pero estaban teniendo dificultades para retener su fe. Sus amigos y otros los estaban persiguiendo debido a su fe. Y el escritor de Hebreos les presenta el reto. Debido a que ustedes tienen un sumo sacerdote en el cielo, esta es su responsabilidad terrenal. Aférrense firmemente a su confesión en Jesucristo. Nuestra confesión es importante para nosotros. La Biblia dice que con nuestras bocas confesamos nuestra fe. Hay muchos creyentes hoy que se han unido al servicio secreto. ¿Lo han notado? Son creyentes clandestinos. Son creyentes encubiertos. Pero la Biblia dice que si vamos a atravesar este desierto, si vamos a pasar de Egipto a la tierra prometida, y si vamos a disfrutar de nuestra búsqueda de lo mejor, tenemos que entender la importancia de retener firme nuestra confesión y no avergonzarnos del Señor Jesucristo. ¿Sabían que en el Imperio Romano, cuando llevaban a los creyentes ante el tribunal romano, se les decía que bien sea confesaban al César o morían? Muchos de ellos confesaron a Cristo y les costó la vida. Muchos de nosotros jamás nos hemos visto en un aprieto como ese, pero a menudo estamos en algunos lugares como creyentes, en donde es fácil para nosotros simplemente cohibirnos de quiénes somos y confundirnos con la multitud, no ofender a nadie, ser correcto políticamente y no confesamos a Cristo. Ahora permítame decirle, usted confiesa a Cristo con sus labios, pero también confiesa a Cristo con su vida. No es solamente lo que dice, es lo que hace. Y esto es lo que pienso que es muy interesante. El escritor de Hebreos nos dice que confesemos a Cristo, que retengamos firme nuestra confesión, no debido simplemente a que sea un requisito, sino para que pueda ser beneficioso para nosotros en nuestro andar. ¿Cuántos saben que cuando son extrovertidos con su fe, cuando confiesan abiertamente a Jesucristo, eso les da valor para enfrentar los retos del día? Porque usted ha declarado quién es, ha declarado su lealtad al sumo sacerdote que está en el cielo y están andando en comunión con él. De alguna manera su andar es más firme, sus pasos son más seguros y usted atraviesa el desierto mucho mejor que si trata de ser un creyente clandestino. A menudo pienso esto en relación a Josué y Caleb. ¿Recuerdan lo que dijimos respecto a cómo ellos fueron a Canaán y volvieron a Cades Barnea? Fueron con los 12 espías y 10 de sus amigos volvieron con el mensaje errado. 10 de ellos volvieron y dijeron, «No podemos tomar esta tierra, está llena de gigantes y nos van a masacrar». Josué y Caleb volvieron y dijeron, «Podemos muy bien hacer esto en el poder del Señor». Tuvieron un mensaje totalmente diferente. Retuvieron firme su confesión, ¿verdad? Los otros 10 fueron israelitas clandestinos. No querían tener ninguna parte en esa guerra. Pero Josué y Caleb volvieron y retuvieron firme su confesión. ¿Sabe lo que determinó la diferencia en sus vidas? Permítame decirle lo que he aprendido al estudiar a Caleb. 6 veces en la narración sobre Caleb hay una frase breve que es el secreto de su vida. Ahora, tal vez usted piense que eso no es muy importante, pero permítame decirle que hay apenas unos 30 versículos sobre la vida de Caleb en toda la Biblia. Y 6 veces en esos 30 versículos leemos esta frase. Escuchen, por cuanto había seguido cumplidamente a Jehová Dios. Esto se puede ver en Números capítulo 14, versículo 24, capítulo 32, versículo 12, Deuteronomio 1, versículo 36, y Josué, capítulo 14, versículos 8, 9 y 14. Siguió al Señor de todo corazón. ¿Sabe cómo retener su confesión? Siga cumplidamente al Señor. Marche al paso con Él. Descubra lo que Él quiere que usted haga. Dígale que está dispuesto a hacerlo y hágalo de todo corazón. Retenga firme su profesión porque la Biblia dice que el hecho de retener firme su profesión de fe le ayudará a atravesar el desierto. Me pregunto lo que nos sucedería si siguiéramos al Señor de todo corazón. Pues bien, hablaremos más de esto el lunes de la próxima semana. Aquí tenemos que detenernos por hoy en nuestra consideración del tema Cristo es todo lo que usted necesita, basándonos en Hebreos capítulo 4. Así que tenga la seguridad de que estaremos aquí por esta misma estación y a esta misma hora, el lunes, para la segunda parte de esta lección. 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

Pero yo le dije al Dios de la gloria: voy a predicar tu palabra, voy a hablar la verdad, voy a predicar contra el pecado, voy a predicar contra el demonio, voy a predicar contra todo lo que desagrade a Dios. ¡Aleluya! Porque yo prefiero tener a Dios de amigo y no unos cuantos amigos por ahí. Gloria a Dios. Porque los amigos de aquí de la tierra te dejan cuando no tienes nada en la cartera, cuando tú no vales nada. Por eso yo conozco un solo amigo que no te deja ni en las buenas ni en las malas, y nunca te pregunta cuánto carga en la cartera. Jeremías capítulo 29 verso 1 dice este libro sagrado, honrando al Padre, al Hijo y al Espíritu Santo: estas son las palabras de la carta que el profeta Jeremías envió de Jerusalén a los ancianos que habían quedado de los que fueron transportados, y a los sacerdotes y profetas, y a todo el pueblo que Nabucodonosor llevó cautivo de Jerusalén a Babilonia. Oh, gloria. Santo. ¿Sabe cuál es lo lindo de Dios? Que a donde quiera que vayas, Dios tendrá palabra para ti. ¡Gloria! Aunque el diablo se levante, aunque el diablo te haga la guerra, aunque te lleven para otro lado, Dios tiene el control de todo. A Dios no le calla la boca a nadie. Oh, gloria a Dios, aleluya. Hasta este día Dios sigue hablando. Yo te voy a decir algo. Hace rato Dios ha estado tratando con la iglesia hispana en los Estados Unidos, pero de unos días acá, en unos años para acá, la iglesia hispana se ha ido olvidando del Dios de la gloria. Aleluya. Le han ido dando la espalda a Dios, porque la iglesia hispana en los años 80, en los años 90, era la iglesia llena del Espíritu, era la iglesia que predicaba la palabra, era la iglesia que practicaba la santidad, era la iglesia que era celosa de la verdad. Pero poco a poco nos fuimos modernizando, aleluya, y fuimos dando un paso al costado, y vamos sacando a Dios de nuestros templos, y se nos está metiendo el diablo, gloria a Dios, y no hay hombre de Dios

y por ahí llegó en el 2020 el COVID-19. Sacudió, limpió las iglesias. Hubieron iglesias que no volvieron a abrir sus templos. Los que no se murieron se fueron al mundo y no volvieron a la casa de Dios. Yo doy gracias a Dios aquí, porque cuando vino el COVID-19 se despertó un avivamiento en esta iglesia. Y en lugar de vaciarse, se empezó a llenar para la gloria de Dios. Pero yo le dije al Dios de la gloria: voy a predicar tu palabra, voy a hablar la verdad, voy a predicar contra el pecado, voy a predicar contra el demonio, voy a predicar contra todo lo que desagrade a Dios. ¡Aleluya! Porque yo prefiero tener a Dios de amigo y no unos cuantos amigos por ahí. Gloria a Dios, porque los amigos de aquí de la tierra te dejan cuando no tienes nada en la

espera cuando tú no vales nada. Por eso yo conozco un solo amigo que no te deja ni en las buenas ni en las malas, y nunca te pregunta cuánto carga en la cartera. Emma Solaya, aquí ama. Pasó el COVID-19 y la gente ha empezado a dejar de buscar a Dios. Y este 2025 ha empezado una persecución. Y yo te voy a decir algo. A los únicos que no van a tocar es aquellos que aman a Dios más que a su propia vida. ¡Alábalo! Honra a Dios. Ponte a orar. ¡Ay, santo! Ponte a buscar a Dios, que esta es palabra de Dios en esta noche. Hay gente que va a ser protegida por el Dios de la gloria. Hay gente que dice la palabra: caerán a tu lado 1,000 y 10,000, a tu diestra no llegarán. Porque a ti no te protege el gobierno, a ti no te protege la autoridad, a ti te protege el Dios de la gloria. La iglesia está en las manos de Dios. Himalaya, aleluya, suelta esos miedos, porque tú estás en las manos de Dios. Y si Dios dice que te vas, te vas. Y si Dios dice que te quedas, te quedas. Oh, gloria a Dios, porque viene un sacudimiento. Aleluya. ¿Estás preparado para oír lo que dice la carta que escribió Jeremías? Verso 4. Yo leo eso y me callo la boca. Me tapo los oídos, porque no quiero oír a nadie, solamente lo que dice esta palabra. ¿Y qué dice esa palabra? Así ha dicho Jehová de los ejércitos, Dios de Israel. ¿Dónde está el Dios de Israel ahora? Está peleando por su pueblo terrenal allá en el Medio Oriente, pero también está peleando por su amada iglesia. ¡Gloria! ¡Oh, mi alma te alaba, Jesús! Parece que esto se salió de control. No, se salió de control de la gente, pero no del ojo de Dios, no de la mano de Dios. Aleluya. Yo conozco al Dios de esta palabra. Este Dios, aleluya, y tiene todo bajo control. Escuche eso. Así dice Jehová. Olvídese de esos profetas mentirosos de hoy. Olvídese de esos predicadores baratos de nuestros días. No, lo que yo quiero oír, lo que dice Jehová. Oh, gloria. Yo no sé lo que te trajo a este culto esta noche, aleluya, pero yo espero que Dios te haya traído para oír palabra de Dios, porque yo no te vengo a pasar paños tibios, vengo a predicarte palabra de Dios, palabra que está en este libro sagrado, palabra no adulterada, palabra que viene de arriba. Escuche bien lo que dice. Así dice Jehová
Aleluya. De los ejércitos. El que no ha perdido una batalla. Él es varón de guerra. Está peleando tu batalla. ¿Y quién te dijo que estaba solo? ¿Quién te dijo que estabas a la deriva? Que hay un Dios que está peleando por nosotros en esta misma hora. Mientras yo predico esta palabra, aquí está el Dios que pelea. Aquí está Jehová de los ejércitos, Dios de Israel. Oh, gloria. Este no es aquel que tienen colgado en un madero. Este no es el que está en un cuadro. No, este es el Dios con D mayúscula. Gloria a Dios. Este es el Dios de los ejércitos. Este es el Todopoderoso. Este es el que tiene la última palabra. Él es el que tiene toda la autoridad. Escuche bien. Esto es lo que decía la carta que escribió Jeremías de parte de Dios para los que estaban en la cautividad. Léalo despacio y escuche bien lo que dice. A todos los de la cautividad, atento a esto, que hice transportar de Jerusalén a Babilonia. ¿Se dio cuenta de algo ahí usted? Y entonces, ¿quién es el que te trajo acá? El coyote, no. La visa, no. ¿Sabe qué le dijo Dios al pueblo que estaba en la cautividad? Yo los hice transportar de Jerusalén hasta Babilonia. Lleva la firma de Dios. Aleluya, mi alma te alaba, Jesús. ¿Qué es lo que había pasado? Que en los tiempos de Jeremías se había levantado una cantidad de esos profetas falsos que le decían al pueblo paz, paz, y no había paz. Pero allí estaba un profeta de Dios llamado Jeremías que le decía: Jehová los va a llevar en cautiverio 70 años a Egipto por su rebeldía, por su desobediencia, por ser terco, por no oír la palabra, por no oír la voz de Dios, por hacer caso omiso a lo que Dios dice en su palabra. Pero por allí venía otro de esos predicadores que solo predican positivismo, que solo predican para que te sientas bien. No, este no es el tiempo para que te sientas bien. Este es el tiempo que hay que sonar las alarmas. Dios no está contento con muchos asuntos que están pasando dentro de las iglesias. Dios no está contento con algunos asuntos que están pasando en los altares. Hay demasiado pecado oculto dentro de las iglesias hoy. Dios tiene todo bajo control. Fue Dios el que lo llevó, permitió que se lo llevara. Aleluya. Y aquí viene la palabra que yo quiero compartir con ustedes hoy. Porque esto te va a servir a ti. A ti no te llamaron a andar haciendo violencia. A ti no te llamaron a andar quemando llantas en la calle. A ti no te llamaron a andarle tirando pedradas a las autoridades. A ti no te llamaron a causar problemas dentro de la ciudad. A ti te llamaron a orar por esa ciudad.
Santo, mi alma te alaba. Yo reto a todos los cristianos evangélicos en toda la nación americana. Deja de estar hablando mal del gobierno. Deja de estar hablando mal de las autoridades.

0: ciudad.
1: ¿Dónde están los cristianos evangélicos? ¿Dónde están los que van a orar por la ciudad de Westbury? ¿Dónde están los que van a orar por Nueva York? ¿Dónde están los que van a orar por la Florida? ¿Dónde están los que van a orar por Los Ángeles, California? Vamos a orar. La batalla de la iglesia no se pelea en la carne, se pelea en el espíritu, se pelea de rodilla, se pelea de otra manera. ¿Sabe por qué digo esto? Porque ya van a salir las preguntas por ahí. Y el pastor David Gutiérrez, ¿dónde está? Que no sale con una llanta quemando por ahí. El pastor David Gutiérrez va a estar en su recámara secreta, peleando la batalla, que no se pelea con espada, sino en el espíritu. Así dice Jehová. ¿Está preparado para que leamos esto? Te lo vas a llevar en el corazón en esta noche. Jeremías 29:7. Procurad la paz de la ciudad a la cual os hice transportar. Wow. Miren lo que provoca el pueblo de Dios. Miren lo que provoca la iglesia, hermano. La solución no está en las peleas. La solución no está en las cortes. La solución está en la iglesia. La solución está en los hombres que oran. La solución la tienen los hombres santos de Dios, que doblan rodillas delante de la presencia de Dios. Aleluya. Y en lugar de estar hablando mal, están diciéndole: Padre, te pido la paz por esta ciudad. Te pido la paz por este pueblo. Te pido la paz para esta comunidad. Te pido la paz para mi vecino, te pido la paz, aleluya. Y sabes que cuando tú ores por la paz de tu ciudad, entonces esa paz también te va a alcanzar a ti. Y vamos a estar aquí, aleluya, bajo la cobertura del Dios de la gloria. Eso es lo que necesita nuestro bendito pueblo estadounidense. Que oremos por él, oremos por esta nación. Un cristiano no es un problema. Un cristiano es una bendición. Aleluya. Oh, esta iglesia es una bendición en esta ciudad. Aleluya. ¿Qué no querrá hacer el diablo con nuestros jóvenes, con nuestra comunidad? Pero aquí hay una iglesia orando delante de la presencia de Dios. Señor, aleluya, destruye los altares a los demonios, destruye los altares de los brujos. Oh, gloria a Dios. Mientras el diablo planifica destruir la sociedad, la iglesia ora, ora, ora, ora por esa ciudad, ora para que la paz venga. Las cosas no están bien ahora mismo. Mire cómo están las noticias. Y esto, en lugar de ayudarte, te está provocando a ira. La gente dice: qué injusticia, qué crueldad. Pero ¿has orado por la paz de esa ciudad? ¿O te fuiste a quemar llantas con ellos? ¿Te fuiste a tirar piedras? ¿A vandalizar negocios? ¿A pintar paredes? Así no se soluciona. Bendita palabra. Bendita palabra la que tenemos aquí en esta noche. Esta palabra nos va a quitar la venda de nuestros ojos, porque la iglesia es sal de la tierra. La iglesia es luz del mundo para la gloria de Dios. La iglesia, nunca pierdas tu identidad. El diablo está loco. Porque todos aquí empecemos a agarrarnos de los moños. La iglesia no lo va a hacer. Yo no quiero. Mire, ay, que yo vaya a ver a uno de estos hermanitos en el canal 12 ahí con un hacha en la mano. Usted va a estar en disciplina, hermano, le voy a decir. Aleluya. Ahora, si te veo de rodillas, yo le voy a decir: Dios, glorifícate. Este ya entendió cuál es el camino. Mire, hasta este momento Dios ha guardado a todo este pueblo. Dígame usted si no es así. Dígame usted si eso no es así. Dios ha guardado su familia. Dios ha guardado sus hijos. Dios ha guardado. Mire, mire, todos estamos aquí. Y si Dios quiere que uno de los que está aquí se vaya, se lo va a llevar. Aunque vive en una casa de 7 candados, se lo va a llevar. Leamos el texto. Y procurad la paz de la ciudad. Por eso es que el evangelio es lo más bendito que yo he conocido. Por eso no cambio este bendito camino. Alaba lo que él vive. Por eso es que no hay un Dios como nuestro Dios. Por eso es que decía Moisés con María en el cántico, después de que el Mar Rojo se partió, dijeron: ¿quién como tú, Jehová, entre los dioses? Magnífico en santidad, hacedor de maravillas y prodigios. Y yo digo en esta noche: ¿quién como nuestro Dios? ¿Quién como tú, Jehová, entre los dioses? Aleluya. Eres bienaventurado si estás aquí sirviéndole a Dios en esta hora. Eres dichoso si eres cristiano verdadero. Esto es lo más grande que nos ha pasado, porque tenemos la mente de Cristo. Eso decía la carta que iba de parte de Dios a través de Jeremías para los que estaban en la cautividad. Y esa carta hoy aplica a nosotros que somos aquí migrantes en este país, extranjeros. Procura la paz de la ciudad donde tú vives. A la cual os hice transportar. Y escucha esto. Aquí no dice: vete a pelear a la calle. Aquí dice: y rogad por ella, Jehová. Porque en su paz, ¿qué dice, hermanito? Tendréis vosotros paz. Adóralo. Adóralo que él vive. y por allí van a andar las autoridades. Vayan a aquel pueblo, gloria a Dios, donde está todo ese montón de gente problemática. Pero no te metas a Westbury, porque eso está lleno de evangélicos que solo oran, ayunan, vigilan, comen palabra, palabra, palabra, palabra, y en lugar de hacerle daño a la sociedad, están orando por la paz de nuestra ciudad, están orando por la paz de nuestros gobernantes, están orando. Ay Dios, mi alma te alaba, Espíritu Santo. Es que yo ya miro a los evangélicos encerrados en el cuarto diciéndole: Padre, trae la paz a toda esta cuadra donde yo vivo, trae paz en esta ciudad donde yo vivo, trae paz en esta comunidad. Oh, gloria a Dios. Y el diablo, porque hay un mundo espiritual, hermano, que no se ve con los ojos físicos, y los demonios van a decir: vámonos de acá, gloria a Dios, porque a esos evangélicos no hay quien los pueda detener cuando ruegan al Dios de la gloria por la paz de la ciudad donde ellos están. ¡Qué sabiduría la de Dios! No le dijo: hagan una huelga de hambre, hagan una protesta, váyanse todos a ver, a vandalizar la ciudad. No, le dijo: rueguen a Jehová por ello, rueguen a Jehová por esa ciudad, y en su paz ustedes tendrán paz. ¿Por qué estamos en esta persecución ahora? Porque bajamos la guardia si los evangélicos y solo pasan en el celular. No oran ni 5 minutos. Pregunte, muchos de los que están aquí sentados hoy pasan metidos en la pornografía. Que el Señor reprenda al diablo. Alaba a los que Él vive. ¿Y qué esperas? ¿Que el ángel de Jehová te acompañe a donde quiera que tú vayas? ¡No! En el momento que tú abres el celular y miras pornografía, lo primero que haces es sacar a Dios de tu casa, sacar a Dios de tu vida, sacar a Dios de tu hogar. Mi alma te alaba, Jesús. Lo que a ti te protege es el Dios de la gloria. Lo que a ti te protege, gloria a Dios, no son los abogados, es el poder de Dios, iglesia. Agárrate de Dios. Ese es el problema que tenemos. ¿Por qué Dios ha permitido todo esto? Angustia, dolor, familias desintegradas, hijos sin padre, esposas sin esposos. ¿Por qué? Porque nos olvidamos del dador de la vida. Nos olvidamos del que nos ha defendido hasta el día de hoy. Nos olvidamos de aquel que cuando veníamos en camino le dijimos: cuando llegue a Estados Unidos te voy a servir, te voy a ser fiel, voy a ir a la iglesia, voy a guardarme para ti, bendito sea el nombre de Dios. Y solo cruzaste la frontera y lo primero que hiciste es caer en adulterio, en fornicación, aleluya, en vicio, en alcoholismo, en droga. Que el Señor reprenda al diablo. Llegó la hora que hay que volvernos a Dios. A su nombre, gloria. Escucha, iglesia. Deja de estar escuchando a tanto predicador falso de nuestros días. Engañadores. Y muchos de ellos enseñando doctrinas de demonio, como dice Pablo. Todo predicador, quien sea profeta, pásalo por el colador de la palabra. Por el colador de esta palabra. si no aguanta esta palabra, no es de Dios. Aleluya. Porque el que es de Dios oye esta palabra. El que es de Dios se sujeta a la palabra. El que es de Dios está de acuerdo con la palabra. ¡Gloria a Dios! ¿Sabe cuál fue la otra palabra que Dios le dijo a los que estaban en la cautividad? Verso 8 en adelante. Por eso estoy diciendo lo que acabo de decir. Porque así ha dicho Jehová. De los ejércitos. Dios de Israel. No os engañen vuestros profetas que están entre vosotros, ni vuestros adivinos. Oiga, tenían falsos profetas y tenían hasta adivinos. Ni atendáis a los sueños que tenéis, porque falsamente os profetizan ellos en mi nombre. No los envié, ha dicho Jehová. Deja de estarle mintiendo al pueblo, deja de estar engañando a la iglesia. Si Dios no te llamó, si dividiste iglesia, bájate de ese púlpito y aprende en la silla. Gloria a Dios. Si estás viviendo una doble vida en el altar, bájate de ese altar. Sé valiente. Gloria a Dios. No seas cobarde. No estés predicando con una doble moral en un púlpito. Este lugar se respeta. Esta es la bendita casa de Dios. Bájate. Bájate de ese altar. Hay muchos hombres que se tienen que bajar de los altares para que se resuelva el problema. Por eso me encanta a mí el profeta Jonás, porque aunque andaba mal y quería huir de la presencia de Dios, pero cuando se desató aquella tempestad y todos dijeron, rueguen a sus dioses. Y aquellos cada día tiraron todo al mar. Y la tempestad se ponía más violenta. Bueno, dijeron, ¿y allá abajo quién está? No, Jonás durmiendo. Levántate, dormilón, le dijeron. Vamos. Sí, dormilón, mire. Levántate, le dijeron. ¿Quién eres tú y quién es tu pueblo? Yo soy Jonás, le dijo, profeta del Dios Altísimo. Aquí el problema no es la tempestad, soy yo, le dijo. Tírenme a mí que se acabe este asunto ahora. Mi hermano, hasta que se bajen los que están viviendo en pecado en los altares, se van a arreglar las iglesias de nuestro día. Hay gente que hay que bajarla. Hay que bajarla por amor a Dios. Hay que bajarla por respeto a Dios. Hay gente que se tiene que poner en disciplina. Aleluya, alaba a los que Él vive. No, hermano, por favor, no hable así. Que ese hermanito, aleluya, él es rebelde, pero es el que más diezma. Él es rebelde, pero las ofrendas que él da no las da nadie aquí en la iglesia. No vendas el mensaje, que este evangelio no se vende. ¿Sabes qué dice Proverbios 23:23? Compra la verdad y no la venda. Gloria a Dios. Por eso es que a mi llamado y a mi ministerio no le he puesto precio. Si vas a estar de acuerdo con Dios, bienvenido sea. Pero si te vas a salir de la palabra, no cuentes conmigo. ¿Cuántos adoran a Dios? ¿Cuántos lo adoran? Aquí no hay intocable. Aquí no hay nadie de cuello duro. Si este pastor falla, bájenme. Por amor a mi alma, bájenme. Y es que así es el evangelio. Y siénteme. Y póngame una disciplina. Porque si no, este barco se va a hundir también. Es que el secreto de la victoria está en Dios. En que Dios esté en esta barca. ¡Oh, aleluya! Que Dios ande contigo. Que Dios esté contento contigo. Hay gente con la que Dios no está contento, hermano. Hay gente con la que Dios está desagradado. Gloria a Dios. Pero no te preocupes. Por eso estoy predicando esta palabra. Cuando termine de predicar, corre al altar que voy a orar por ti. Gloria a Dios. Voy a orar para que te reconcilie. Voy a orar para que te restaure. Aquí no te vamos a empujar al mundo. No, no te vamos a empujar al infierno. Ven y ponte las manos de Dios. A mí me gusta cómo Dios habla. ¿Sabe qué le dice? Porque falsamente os profetizan ellos en mi nombre. No les envié, ha dicho Jehová. Porque así dijo Jehová: cuando en Babilonia se cumplan los 70 años, repítalo, los 70 años, aunque le duela al diablo, al infierno, lo que sale de la boca de Dios se va a cumplir. Amén. Mateo 24:35 dice que el cielo y la tierra pasarán, pero mis palabras no pasarán, dice el Señor. Le dijo: aquí estarán, porque así lo ha dicho Jehová. Cuando en Babilonia se cumplan los 70 años, yo os visitaré. Y despertaré sobre vosotros mi buena palabra. Para haceros volver a este lugar, le digo. ¿Quieres que Dios te restaure? ¿Quieres que Dios te levante? ¿Quieres que la palabra se te revele? Empieza a buscar a Dios genuinamente para la gloria de Dios. Deja toda rebeldía, deja toda desobediencia, deja todo pecado, y el Dios de la gloria se va a dignar de ti para la gloria de su nombre. Iglesia bendita, hoy te digo delante de la presencia de Dios: si las iglesias hispanas no nos volvemos a Dios, aquí en este país va a haber una persecución terrible. Algunos se irán porque es la voluntad de Dios, pero otros irán por rebeldes. Porque al que está en la voluntad de Dios y Dios te tiene aquí, no hay quien te toque. Nadie. Adóralo. ¿Sabes qué le dijo Dios en el verso 11? Porque yo sé los pensamientos que tengo acerca de vosotros, dice Jehová. O sea que en medio de todo esto, Dios tiene pensamientos acerca de nosotros. O sea que nosotros estamos aquí y Dios dice: voy a tratar con Jesús el refugio y salvación. Porque yo lo veo. Los veo cómo van a la iglesia a orar. a buscar a Dios. Ayuno, oración, palabra. Están sacando el pecado. Eso, tome en cuenta, tome nota. Tome nota porque Dios está pensando en usted. Ay, santo, mi alma te alaba, Padre. Y por allí van a aparecer algunos hermanos. Ya no tengo miembros, cerré el templo. Y nosotros buscando a dónde nos venden un lugar para seguir trayendo almas para la gloria de Dios. Porque este asunto no es nuestro. Esto no es del pastor David Gutiérrez. Esto es del Dios de la gloria. La iglesia no es mía. Usted no es propiedad mía. Usted es propiedad de Dios. Entiéndalo. Usted es propiedad de Dios. ¿Quién te dijo que la iglesia era mía? El día que esto sea mío, se va toda esta gente. Pero mientras sea de Dios, mire cómo está allá abajo el sótano. Y ya vamos a empezar a poner sillas allá en la entrada y que la gente se siente oír palabra de Dios. Mientras Dios nos entrega un local, un templo, esto no se va a parar. Si hay que ponernos de pie para que los cultos sean de pie, lo vamos a hacer para la gloria de Dios. Santo. Porque yo sé los pensamientos que tengo acerca de vosotros, dice Jehová, pensamientos de paz y no de mal, para daros el fin que esperáis. Y en el verso 13 dice: y me buscaréis y me hallaréis, porque me buscaréis de todo corazón. ¿Cuántos lo van a hacer aquí así? ¿Cuántos vamos a buscar a Dios con todo el corazón? Con todo el corazón. Gloria a Dios. Esto va a cambiar para la gloria de Dios, hermano. Mientras todos aquí nos mantengamos buscando a Dios, Dios te va a proteger. Dios te va a guardar. Aleluya, mi alma te alaba, Padre. Y mire que yo he visto las cosas que están pasando con mis ojos. Los otros días por ahí estaba un solo desorden. Otro día estaban en esta esquina. Los otros días andaban allá por la Post Avenue. Y luego por cerca detrás de la casa donde yo vivo. Y por todos lados. Y nosotros pasamos en medio de ellos así. Que Dios los bendiga. Y si alguno de ustedes lo paran, dígale: estoy orando por la paz de esta ciudad. No me puede sacar, que estoy orando por la paz de esta ciudad. Y si yo oro por la paz de esta ciudad, entonces esa paz me va a alcanzar a mí también. Oh, gloria a Dios. Mire, ampárese en la mano poderosa de Dios. Deje de estar confiando en la cartera, en el dinero que usted carga. Deje de estar confiando en la cuenta bancaria. Deje de estar confiando en el buen abogado que tiene. Confíe en el abogado de abogados, en el que tiene la última palabra, en el único que tiene respuestas positivas. Santo. Bien, váyase conmigo por favor a Primera de Pedro. Ya voy a ir concluyendo. Santo. Primera de Pedro, capítulo 2. Aleluya. Por eso que ya le dije que usted no es quema llanta. Usted es más que eso. Aleluya. No, yo voy a educar a esta iglesia. No, hermanito, yo no quiero que me digan, no, ahí agarramos un evangélico de su iglesia. Antes de que me lo agarren, yo le voy a predicar la palabra, porque mi deber es cuidar este rebaño, y cuidarlo es predicarle la verdad. Tiene primera de Juan, Pedro, capítulo 2, verso 9 en adelante. Usted sabe lo que dice ahí, hermanito. Léalo, disfrútelo. Eso es para usted. Oiga lo que dice esta carta: mas vosotros sois linaje escogido, real sacerdocio, nación santa, pueblo adquirido por Dios, para que anunciéis las virtudes de aquel que os llamó de las tinieblas a su luz admirable. ¡Gloria a Dios! ¿Dónde está ese linaje escogido en esta noche? ¿Se da cuenta que usted no es un quemallanta? No, usted es un linaje escogido. Usted es nación santa. Usted es pueblo escogido de Dios. A usted no lo escogió el hombre, a usted lo escogió el Espíritu Santo, porque fue el que lo trajo. No lo traje yo, no lo trajo el predicador, lo trajo el Espíritu Santo. Oh, gloria, su nombre, gloria. Por causa de tiempo voy a darles solo casi lectura estos pasajes, que son una delicia bíblica. Este es el mensaje que necesita oír la iglesia hoy. Verso 10 dice: vosotros que en otro tiempo no erais pueblo, pero que ahora sois pueblo de Dios, que en otro tiempo no habías alcanzado misericordia, pero ahora habéis alcanzado misericordia. Amados, yo ruego como extranjeros y peregrinos que os abstengáis de los deseos de la carne que batallan contra el alma, manteniendo buena vuestra manera de vivir, escúchelo, entre los gentiles, para que en lo que murmuran de vosotros como de malhechores, glorifiquen a Dios en el día de la visitación, al considerar vuestra buena conducta. Es mejor que todos los que están en esta ciudad digan: hermanito, mire, yo conozco un pueblo que se congrega en la 856 de la Prosper Avenue. Gloria a Dios, que no los hemos visto en la calle, pero los hemos visto en el altar orando, clamando, ayunando, rogando por nuestra ciudad. Gloria a Dios. Y ellos no podrán hablar mal de usted. Van a tener que glorificar al Dios de la gloria y decir: necesitamos más iglesias como esa, necesitamos más pueblos como ese. ¿Cuántos creen que se necesitan más iglesias abiertas hoy? Más iglesias orando, más iglesias viviendo la palabra. Mantenga buena su manera de vivir. Sé un ejemplo. Hoy más que nunca, sé un ejemplo.
0: Hasta vístase bien bonito cuando salga a la calle, mire. Ah, ya va a ver a usted si lo van a parar. Buen perfumito ahí. Su Biblia en la mano. Ahí va el abogado. Van a decir, usted no sabe ni leer. Pero ahí va el abogado. ¡Aleluya! No hay tales de abogado. Es la gracia de Dios sobre usted. ¡Aleluya! Es la bendita bendición de Dios. La bendición de Jehová es la que enriquece y no añade tristeza con ella. Hermano, lo que necesitamos es la protección divina de Dios. Verso 13 dice: por causa del Señor, someteos a toda institución humana, ya sea el rey como superior, ya los gobernadores como por él enviados para castigo de los malhechores y alabanza de los que hacen bien. Al hermano Freddy lo pararon. Deme su licencia, le dijeron. Lo tuvieron 20 minutos. Y dijeron, este es aleluya. Váyase, le dijeron. Váyase a alabar a Dios. Es que aquí no estamos predicando palabra muerta, palabra viva, palabra que tiene poder, palabra que se cumple para la gloria de Dios. Aquí tenemos testimonio vivo. El hermano Freddy me llamó a mí y me dijo, yo fui al abogado. Y le dije, me detuvieron. Y él le dijo, tú eres el primer caso que sueltan. ¿Y cómo que no lo van a soltar si estamos aquí orando por la paz de nuestra ciudad? ¿Es fiel Dios o no es fiel? ¿Se cumple esa palabra o no se cumple? Las autoridades están puestas por Dios para corregir los rebeldes de este mundo, pero los que hacen bien van a tener la protección de Dios en este lugar, van a tener la bendición de Dios en este lugar. Bendito sea su nombre. Verso 15 dice: porque esta es la voluntad de Dios, que haciendo bien hagáis callar la ignorancia de los hombres insensatos. Y aquí viene el consejito, porque esto es lo que, esto es el problema de los evangélicos hoy en día. Verso 16: como libres, pero no como los que tienen la libertad como pretexto para hacer lo malo, sino como siervos de Dios. ¿Cuántos lo glorifican en esta hora? Este es el mensaje que necesitamos. Este es el mensaje. ¿Qué vamos a hacer como iglesia? Vamos a venir a orar y vamos a orar por la paz de nuestra ciudad. Ande bien portado. Usted no dé mal ejemplo. Haga los altos completamente. Deje de andar haciendo esos saltos que parece que para y se va. Ay, yo conozco de esos evangélicos. Allá dejan al Señor paradito esperando. No, dice, con ese yo no ando. Cruzándose luces rojas, corriendo a 90 donde dice 55. Eso es así. Y más si le ha puesto en el carro: mi piloto es Cristo.
2: Y el otro por curiosidad le pone el gas para alcanzarlo y lo voltea a ver. Ay, Dios mío. Aleluya. La primera y la última. Este no entra otra vez. ¿Y qué piensa usted? Lo voy a dejar ahí porque el tiempo ya se me ha ido. Aleluya. Bien, escúcheme bien. Si hay algún amigo en esta noche aquí, amigo de mi alma, ¿quieres tener la protección de Dios? Ven a este altar que quiero orar por ti. Avanza. Vamos a ver si lo sugieres, mi ayuda. Vente, no te quedes ni pensándolo. Vente, Dios bendiga estas almas que vienen pasando. Dios bendiga. Mire, es que así es el evangelio. Dios le bendiga, Dios le bendiga. Gloria a Dios. Vamos a pedirle, hermana Carlita, hermana Maritza, si me ayuda. Gloria a Dios. Siguen pasando, siga pasando, por favor. La hermanita Rina, no sé si está por ahí también. Sigan pasando. Si hay algún caballero que no le sirva al Señor, véngase, que también usted necesita de salvación. Vente, vente, mi hijo. Acompaña aquí a tu madre.
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2: Sembrar en la viña. En la viña del Señor hay un llamado a sembrar amor, a dar sin cesar, con corazón generoso, con manos abiertas. Ofrendad tiempo, talentos, sin esperar. El Señor nos invita a trabajar la tierra, a cautivar sueños, a hacer crecer la fe. Con cada ofrenda, con cada don, multiplicamos el amor que Él nos dio. No es por obligación, sino por amor, que damos de lo que Él nos dio primero. 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

Gloria a Dios. Muy buenos días, muy buenos días. ¿Cómo se encuentra usted en esta hermosa y bella mañana? Damos las gracias al Dios poderoso, al Dios eterno, al Rey de Reyes, Señor de Señores, en esta hermosa y bella mañana de día sábado 19 de septiembre. Septiembre casi se nos va y llega octubre. Y así vamos a ir terminando el año 2026. Pero hay que darle gracias a Dios en todo tiempo y decir, así como dijo el salmista ya en el Salmo 92, en el nombre del Padre, del Hijo y del Espíritu Santo, bueno es alabarte, oh Jehová, y cantar salmos a tu nombre, oh Altísimo, anunciar por la mañana tu misericordia y tu fidelidad cada noche. Qué lindo, qué hermoso es poder decir Dios es bueno, Dios ha sido bueno. Que se abran los cielos, el poder reconocer el amor de Dios sobre nuestra vida, sobre la vida de nuestra familia, sobre la vida de cada uno de nuestros vecinos. Dios ha sido bueno y cómo no hemos de adorar y cómo no hemos de exaltar su nombre si una y otra vez Él ha estado allí para usted y para mí. Esta mañana le plació que nos levantáramos. A Él le plació que usted y yo le adoráramos en esta mañana. ¿Por qué? Porque Él es bueno. Porque Él hace maravillas. Él hace cosas grandes en nuestra vida. Dios ha sido más que bueno, maravilloso y digno de toda gloria, de toda honra. Y de alabanza, Dios ha sido maravilloso. ¿Cómo no estar nosotros agradecidos si una y otra vez Dios ha mostrado su mano poderosa para con nosotros? Así que vengamos en palabras de oración. Luego nos vamos a quedar con voces y cuerdas. Y a eso de las 7 viene el programa radial. Vamos a ver por acá. La bendición de Jehová es la que enriquece. Y a las 8, la hora cero. A las 9, música variada. A las 10, campeones en Jesús. A las 11, música variada. A las 12, una prédica. De 1 a 3, música variada. De 3 a 4, el que a mí viene no le echo fuera. A las 4, viene Atardecer con Cristo. A las 5, el Pastor Carranza con Voz de Victoria. Y a las 6, Mujer Valiente. Y a las 7, Ministerio Evangelístico, La Salvación es Tuya. Así vamos esta mañana. Bueno es alabar a Jehová y cantar salmos a su nombre, oh Altísimo. Lindo, hermoso, bello es poder darle gracias a Dios por todo lo bueno y maravilloso que es el Señor. Bueno es alabar a Jehová y cantar salmos a su nombre, y digno de ser alabado y exaltado. Dios bendiga a cada uno de los oyentes. Vengamos en palabras de oración. Gracias, amado Dios. Me reconcilio con el Padre, Hijo y Espíritu Santo. Bienvenido seas, Padre de la gloria. Padre nuestro que estás en los cielos, santificado sea tu nombre. Venga tu reino, hágase tu voluntad en el cielo como en la tierra. El pan nuestro de cada día, dánoslo hoy.

0: Aleluya. Padre nuestro que estás en los cielos, santificado sea tu nombre, venga tu reino, hágase tu voluntad como en el cielo, así también en la tierra. El pan nuestro de cada día, dánoslo hoy. Y perdónanos nuestras deudas, como también nosotros perdonamos a nuestros deudores. Y no nos metas en tentación, mas líbranos del mal, porque tuyo es el reino, el poder y la gloria por los siglos de los siglos. Amén, hermoso y amado Dios, en esta mañana. A ti sea toda la gloria, toda la honra y toda la alabanza. Oh Dios mío, en esta mañana te doy gracias por todo lo bueno y maravilloso que eres, Señor amado, por todo lo que tú has hecho, Padre de la gloria. Gracias por la oportunidad que nos das de poder llegar a la intimidad de cada hogar. Señor, en esta mañana, qué lindo es poder adorarte, qué lindo es poder exaltar tu nombre y reconocer que tú eres el Dios de poder, que tú eres el Dios que haces milagros, el Dios que abre puertas. Qué lindo es poder darte gracias, Señor, en todo momento. Señor, la gloria, la honra y la alabanza es tuya. ¿A quién iremos? ¿A quién iremos sino a ti, oh Dios mío? Oh, eres el Dios de poder, el Dios maravilloso, el Dios digno de gloria, de honra y de alabanza. Señor, gracias te damos por tu poder, por tu grandeza. Señor, ¿a quién iremos sino a ti? Oh, poderoso Dios, poderoso Padre, en esta mañana te rogamos, amado Dios, que tú tomes el control de nuestra vida y de nuestro ser. Señor, ¿a quién iremos sino a ti? Padre amado, en esta mañana la gloria, la honra y la alabanza es tuya. Bendiga a cada uno de los oyentes. Padre, llénelo de misericordia, de amor, de tu bondad, de tu fidelidad, Señor. Reconocemos que el único fiel eres tú, que tú eres el único Dios de poder, que tú eres el único Dios que hace milagros. Oh Dios mío, en esta mañana yo te ruego, amado Dios, que tú tomes el control, que tú administres la vida de cada uno. Padre amado, en esta hora te ruego, Cristo bendito, que tú seas administrando la vida de cada uno de los oyentes. Fortalezca a cada uno de ellos de fuerza, fortaleza, Señor amado. Padre amado, supla las necesidades en sus mesas. Padre de la gloria, en esta mañana, de sanidad a los cuerpos enfermos, al corazón herido, al corazón doliente, de fortaleza, de todopoderoso Dios, de lo que necesita su pueblo. Usted conoce cada una de las necesidades. Oh Dios mío, en esta mañana clamo por el que va, mi Dios, hacia su trabajo. Bendígale, poderoso Dios. Bendiga sus manos, amado Padre, que todo lo que toque sea de bendición, sea próspero. Oh Dios mío, aquel que está yendo hacia su negocio en esta mañana, Señor, clamo por ese negocio, clamo por esa venta. Provee ese cliente, mi Dios amado, esos clientes. Oh Dios mío, que este día sea un día próspero para esa persona. Oh amado Dios, bendiga, poderoso, llene de gracia, de su bondad, de su misericordia sobre aquel que te está pidiendo por sus ventas. Señor, sabemos que los tiempos son difíciles, pero sabemos que tú tienes el control. Sabemos que tú eres el que traes clientes a nuestros negocios, que tú eres el único que tiene el poder para abrir esa puerta y tocar los corazones, que los clientes lleguen a los negocios. Oh Dios mío, en esta mañana pongo en tus manos, poderoso Dios, cada negocio, cada hermano, sus manos, cada amigo, Señor amado, sus manos sean prósperas, sean bendecidas. Que pueda cumplir cada una de sus metas, amado Dios. Sabemos que muchos tienen deudas. Muchos tenemos deudas con los bancos, Señor amado. Ayúdenos a ser responsables, a cancelar, mi Dios amado, esa cuota el día de que nos toca. Oh, amado Dios, en esta mañana yo pongo todo en tus manos. Yo sigo creyendo que tú eres el Dios de poder, el Dios poderoso y el que tocas corazones. Bendiga la radio, provea, Señor amado, esos patrocinadores. Provea a los ofrendantes, amado Dios. Señor amado, toca corazones aquel poderoso Dios que predica tu palabra. Ayúdale a expandirse. Pon el querer como el hacer por tu buena voluntad, amado Dios. Reconozco que eres el único que puede hacer ese tipo de milagros. Traer más hombres y mujeres a predicar tu palabra. Gracias por todos los años que nos has permitido estar al aire. Señor amado, tú conoces cada proyecto de la radio. Ayúdenos a cumplirlo, poderoso Dios. Porque tuya es la gloria, tuya es la honra y tuya es la alabanza. Gracias por esos 13 años, Señor amado, de poder estar al aire, de poder, mi Dios amado, servirte. Bendiga a cada uno de los oyentes, bendiga a cada uno de los programadores. Yo solo te puedo clamar por sus negocios, clamarte bendición sobre sus casas, sobre sus vidas, sobre sus familias, sanidad. Oh Dios mío, fortaleza. Amado Padre, gracias por tu fidelidad. Sigo confiando en que tú harás un milagro y saldremos en victoria. Oh Dios mío, amado Padre, en esta mañana rogamos que tú tomes el control de todo lo que estaremos haciendo y predicando en este día, Señor amado. Te ruego, amado Dios, que tu amor y tu presencia estén en este lugar. Míranos con ojos de misericordia, amado Padre. Oh Señor, en esta mañana, a ti sea la gloria, a ti sea la honra y a ti sea la alabanza. ¿A quién iremos sino a ti, oh Dios mío? Si tú eres el Dios de poder, tú eres el Dios de milagros. Señor, te damos gracias. Gracias por todo, amado Dios. Bendiga a mi hermana Eunice, que es la siguiente en cabina. Bendiga, mi Dios amado, su vida. Bendiga, poderoso Dios, cada programa que ella estará dirigiendo esta mañana, este día. Bendiga a mi hermana Ruth, bendiga a mi hermana Carolina. Bendice a cada una de las hermanas que laboran en este lugar. Siga proveyendo para cancelarles, mi Dios amado. Oh Dios mío, siga tocando corazones. Padre, todo te lo he pedido en el nombre de Cristo Jesús. Amén y amén. Dios me le bendiga. Le voy a dejar con el viñetaje y luego venimos con voces y cuerdas. Dios ha sido más que bueno. Recuerde que Él está a las puertas. Muy pronto nos vamos a gozar. Hay que estar listos, preparados, no preparándonos. Bendiciones.
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corazón, en cada hogar, en cada familia, gloria a Dios. Agradecemos a nuestro Padre Celestial una vez más por la oportunidad que nos brinda de poder pues estar ya en el programa. La bendición de Jehová siempre por pues el atraso que siempre pues tenemos, pero dijo Jesús que el espíritu está dispuesto, pero la carne muchas veces pues se debilita, ¿verdad? Y Él pues conoce nuestra condición y Él sabe, amados hermanos, pues que como todo ser humano nos cansamos, llegan momentos difíciles a nuestras vidas, pero Dios siempre está con nosotros. Y eso es lo maravilloso, es que Dios siempre está con nosotros, del Señor. Que Él no nos deja de su mano, que Él no nos desampara, que nunca deja de extender su mano salvadora hacia nosotros, sino que siempre está con esa disponibilidad de ayudarnos, de sacarnos hacia adelante, porque las situaciones que se nos vienen en la vida, situaciones difíciles que llegan a nosotros, pero que no estamos solos, que Dios está con nosotros. El cuidado maravilloso que Dios tiene para con los suyos, gloria a Dios, para con toda la humanidad, porque el amor de Dios es para con toda la humanidad. No es solamente para con unos pocos, sino con toda la humanidad. Habemos miles, miles de personas en este planeta Tierra, y de cada uno de nosotros Dios tiene ese cuidado maravilloso. Bendito sea su nombre. Adoramos y bendecimos el nombre de nuestro Dios y Salvador Jesucristo, porque nos da la oportunidad mañana de poder ya estar en este acto, gloria al Señor, solemne como lo es la palabra de nuestro Dios. Y vamos a leer un hermoso salmo para poder pues dar la ponencia de su palabra. Y nos dice el Salmo 96. Cantad a Jehová cántico nuevo, cantad a Jehová toda la tierra, cantad a Jehová, bendecid su nombre, anunciad entre las naciones su gloria, en todos los pueblos sus maravillas, porque grande es Jehová y digno de suprema alabanza, gloria al Señor. Oramos en esta hora, Padre, te damos gracias por la oportunidad que nos brindas de poder pues estar en este programa. La bendición de Jehová es la que enriquece y no añade tristeza con ella, nos dice Proverbio 10:22. Rogamos, Padre bendito, que tu Santo Espíritu sea el que nos dé el entendimiento de tu palabra, que nos dé esa gracia para poder llevar a cabo, Señor, este acto. En el nombre de Jesús reprendemos, atamos y sujetamos tu espíritu mentiroso, perturbador, sea avergonzado y sea confundido en el nombre de Jesús. Amén y amén. Gloria al Señor. Gracias a mis hermanos de Radio Elohim, gloria al Señor, allí en la ciudad de Jucuapa, en el distrito de Jucuapa, en el departamento de Usulután. Dios bendiga también a mis hermanos de Radio Cristo Viene, gloria al Señor, Tabernáculo Emmanuel, allí en el departamento de San Miguel, El Salvador, Centroamérica. Dios bendiga a Carolina Azucena, gloria al Señor, Dios bendiga su vida, su salud, su familia. Dios derrame esas ricas y abundantes bendiciones en su vida. Leíamos unos versículos de este hermoso salmo, dice: cantad a Jehová cántico nuevo. Una motivación del rey David, cuando él pues llevaba el arca, el arca del pacto al tabernáculo, gloria al Señor. David era un hombre pues muy apasionado por la alabanza, muy apasionado por la adoración al eterno Dios, porque es bien importante. Nosotros sabemos los procesos por los cuales David pasó y todo lo que él pasó le motivó a dar la alabanza a Dios.
salía de su corazón, ¿verdad, Señor? Algo nuevo continuamente. Los salmos son poesías, es algo que nace del corazón, palabras que los hombres del ayer pues las expresaban en forma de cántico al Señor, en forma de poesía, la recitaban, era la manera como ellos expresaban el agradecimiento hacia Dios. Y David dice en este salmo: cantad a Jehová, cántico nuevo. Había un motivo por el cual él se sentía agradecido con Dios. Había un motivo porque Dios había hecho cosas maravillosas, porque Dios lo había salvado, porque Dios lo había guardado de la muerte. A donde David, Dios lo había llevado, no había sido fácil el proceso. Y por eso él había en su corazón una gran gratitud para con Dios. Y esa gratitud tiene que haber en todo ser humano. Ese agradecimiento, esa gratitud por lo que Dios hace para con nosotros, por todo lo que Él dice acá en el capítulo 15, de Primera de Crónica, dice: hizo David también casa para sí en la ciudad de David, y arregló un lugar para el arca de Dios y le levantó una tienda. Entonces dijo David: el arca de Dios no debe ser llevada sino por los levitas, porque ellos ha elegido Jehová para que lleven el arca de Jehová y le sirvan perpetuamente. Y congregó David a todo Israel en Jerusalén para que pasasen el arca de Jehová a su lugar, el cual él le había preparado. Gloria al Señor. David dispuso su corazón para hacer un lugar especial para el arca del pacto, aquella arca que Dios le había dado a Moisés, gloria al Señor. En esa arca pues estaban los 10 mandamientos. En esa arca pues Dios había mantenido y mantenía hasta esa época el maná, de todo lo que el pueblo había pasado en el desierto, de todos los procedimientos, los procesos que el pueblo de Israel pasó en el desierto. Y entonces David en esta oportunidad prepara un lugar donde él iba a vivir, pero también preparó un lugar para el arca del pacto, gloria al Señor. Y entonces cuando él lleva esa arca, y iban los levitas, que eran los que tenían el privilegio, el honor de poder llevar el arca del pacto a ese lugar, David estaba muy regocijado. David estaba muy alegre porque para llegar a ese acto había pasado un proceso muy difícil del Señor. Entonces, ¿qué nos da? ¿Qué es la enseñanza que nos dan estos versículos del Salmo 96? Es que nosotros, cada día, como David, quizás no hemos pasado los procesos que David ha pasado, porque David pues fue un hombre que huyó por montes, huyó por desiertos, huyó por lugares vulnerables. Su vida era perseguida por Saúl, pero Dios lo guardó porque Dios ya tenía un propósito en la vida de David. De la misma manera, usted y yo cada día pasamos por procesos, por situaciones difíciles en la vida, situaciones que a veces creemos que no vamos a salir de ella, enfermedades que a veces se apoderan.

0: estado siempre, como ayudó a David, como ayudó a los hombres del ayer que pasaron por estar solo. De la misma manera, Dios no nos deja solos hoy en día. Y por eso es importante que nos alegremos, que nos gocemos, que salga de nosotros un cántico nuevo. No solamente, pues, el enemigo quiere a través de los procesos que pasan que nos volvamos amargados, que nos volvamos resentidos, que hay personas de que por las cosas que le suceden, pues, se pasan enojados con Dios, decimos, ¿dónde está Dios? ¿Por qué me sucede esto? ¿Por qué me sucede lo otro? Pero la verdad es que lo que Dios quiere es que nazca en nosotros un cántico nuevo de agradecimiento para con Dios por lo que Él hace continuamente con nosotros, nos guarda, nos da la vida. Es cierto, quizás podamos estar pasando por una situación difícil, pero no estamos solos. Cuando teníamos a Jesucristo en nuestro corazón, las situaciones eran más difíciles porque no teníamos a Dios. Luchamos solos, luchamos a lo contrario, pero ahora no. Ahora la situación es diferente porque tenemos el Espíritu Santo, dice que nos ayuda en nuestras debilidades. El Espíritu Santo está para ayudarnos, para tendernos la mano, para que nosotros no nos sintamos solos. Muchas veces la mujer puede estar sola, abandonada por su esposo, o viceversa, puede ser el hombre abandonado por su esposa, por sus hijos, quizás enfermo en una situación, pero hay que dar gracias a Dios por todo, ¿verdad? Porque hay que alegrarnos. Dice que el corazón alegre hermosea el rostro, más el corazón triste dice que carcome los huesos. O sea que si nosotros no nos alegramos por lo bueno que Dios, porque a veces vemos más lo malo que nos sucede que lo bueno que nos sucede. Dios nos da cosas buenas. Recordemos que el que pone todo lo malo es Satanás, el diablo, porque él, desde el momento que Dios puso al hombre en el jardín del Edén, Dios le dio toda provisión al hombre. El hombre no necesitaba de médico. El hombre no necesitaba de nada más que de adorar y glorificar el nombre de Dios. Pero lastimosamente el hombre se dejó engañar por el enemigo, porque ese es el trabajo de él: engañar, hurtar, destruir, para que el ser humano pues no disfrute de la bendición de Dios. Cuando nosotros adoramos, glorificamos el nombre del Señor, algo cambia en nosotros. El dolor se va, la tristeza se va, la desesperación se va cuando adoramos a Dios con ese cántico nuevo. Por eso David invitaba y decía: cantad a Jehová cántico nuevo, cantad a Jehová toda la tierra. Está diciendo, no solamente está diciéndole al pueblo de Israel o a los hermanos de Judá, sino diciendo a toda la tierra. Está diciendo a todos los que estamos en este planeta Tierra. Recordemos que en el tiempo de antes, el único que tenía la oportunidad de adorar a Dios era el pueblo de Israel. Pero en este versículo dice toda la tierra, una invitación. David estaba diciendo que iba a llegar el momento y el tiempo en que Dios le iba a dar la oportunidad a todas las naciones de la tierra, no solamente a unos pocos, sino a todos, porque Dios, el amor de Dios es para con todos, no solamente con un puño de personas, con ciertas personas, no, es para toda la humanidad. Una invitación, dice, porque dice, cantad a Jehová toda la, no está haciendo sección de personas, está haciendo una invitación a toda la tierra, a todos los seres humanos que estamos en este planeta Tierra, que haya en nosotros ese deseo de cantar a Jehová toda la tierra, cantar, bendecir su nombre. Bendecir el nombre de Jehová. Hay un motivo por qué bendecir. Habrá un motivo por qué bendecir el nombre de Jehová. Él decía: anunciar de día en día su salvación. Que nadie se quede sin la salvación. Que todos reconozcamos que Él es el único que puede salvarnos, que no hay otro que pueda salvar. No hay otro hombre, ni hay otro nombre dado a los hombres en quien el hombre pueda ser salvo, solamente a través de Jesucristo, el Hijo de Dios. Él es el que fue desde el principio y el que sigue siendo, aleluya, nuestro Salvador, Jesucristo, el Hijo de Dios, aleluya. Es el que tiene la facultad de salvar, aleluya. Pero es anunciar de día en día su salvación. Él es el único Salvador. Él es el único que está interesado en toda la humanidad, el Señor. Y por eso decía cantar a Jehová cántico nuevo. Ese agradecimiento por la vida que Dios nos da, por la salud, por la fuerza, por lo mucho, por lo poco que tengamos. Quizás no tenemos gran cosa, pero lo poquito que tengamos, tenemos que ser agradecidos por este aire que respiramos, por nuestros hijos, a pesar de las situaciones que podamos estar, pero tiene que soltar en nosotros esa adoración. No solamente tiene que haber en nosotros amargura, tristeza, dolor, sino que tiene que haber agradecimiento a Dios. Yo, pues, veo las personas que tienen a sus hijos especiales. Y leía un día de esto las palabras de una mujer con un hijo especial. Decía: agradezco a Dios por haberte puesto en mi vida, por haberte tenido en mi vientre. Mire qué agradecimiento hacia Dios. Por eso, que a pesar de ser un hijo especial, a pesar de la carga que lleva en sus hombros cargando a su hijo, porque no puede caminar, porque no puede valerse por sí mismo, pero estaba saliendo de su corazón ese agradecimiento para con nuestro Padre Celestial. Porque eso ayuda a mantenernos disfrutando la paz, disfrutando la alegría, disfrutando el gozo. Porque el enemigo quiere que nosotros no disfrutemos la alegría, quiere mantenernos tristes, quiere mantenernos angustiados, atribulados. Porque de esa manera dice que nos va carcomiendo, nos va destruyendo la amargura, el dolor destruye. Pero el gozo edifica, el gozo nos levanta, nos renueva. La alabanza, la adoración a nuestro Dios pone en nosotros un espíritu de avivamiento, un espíritu de vida. Pero la tristeza solo te llama a la muerte, te llama al dolor. Pero el cántico, el agradecimiento hacia nuestro Padre Celestial nos da vida, nos renueva, nos restaura. Porque cuando sale de nuestro corazón ese cántico, ese agradecimiento con Dios por todo lo que Él nos permite pasar, es allí donde Él se glorifica en nosotros. Es allí donde Él sana nuestro corazón. Es allí donde Él pone ese bálsamo en ese corazón herido, quebrantado, atribulado, angustiado. Es allí donde se ve la mano poderosa de Dios a nuestro favor, donde nos levanta. Por eso decía David: cantad cántico nuevo, cantad a Jehová toda la tierra, cantad a Jehová, bendecid su nombre, anunciad de día en día su salvación. Contad las maravillas de Dios. No solamente contés lo malo que te sucedió, sino también cuenta que Dios, estuviste pasando por una situación difícil, pero Dios no te dejó de su mano. Dios no te abandonó. Él dijo, he estado en el lodo de la desesperación, en la angustia, pero de allí me extendiste tu mano, me levantaste, me renovaste, pusiste vigor en mis huesos cuando ya no teníamos fuerzas para seguir adelante. Cuando ya no podíamos, sentíamos que la vida ya no era para nosotros, que no había sentido para vivir la vida. Es cuando Dios se ha movido y nos ha sido la salvación Por eso anunciar de día en día su salvación, proclamar entre las naciones su gloria. No solamente la gente habla y dice, ¿por qué me sucede esto a mí? ¿Por qué me sucede lo otro? ¿Por qué no decimos, agradecemos a Dios por este proceso que estamos pasando? Porque no hemos sido personas buenas. David sabía, al principio David sabía que él pues había sido ungido como rey, se guardó como un hombre íntegro delante de Dios, pero hubo un momento que David, como todo ser humano, le falló a Dios, cometió adulterio, cometió fornicación y cometió homicidio. Aleluya. Y todo eso lo llevó a David, lo llevó a vivir momentos de crisis, momentos que él sentía que la vida, por eso en el Salmo 51 él dice, vuélveme el gozo de mi salvación, vuélveme el gozo de mi salvación, decía él, aleluya, porque él sentía que la vida no tenía sentido para vivirla en el Señor. Salmo 51, gloria al Señor, decía David, gloria a Dios, aleluya. Decía, ten piedad de mí, oh Dios, conforme a tu misericordia, gloria a Dios, conforme a la multitud de tus piedades, borra mis rebeliones, lávame más y más de mi maldad y límpiame de mi pecado. Él reconocía, gloria al Señor. Él reconocía su maldad, reconocía su pecado, reconocía que el único que lo podía salvar era Dios. En ese momento David se sentía condenado. En ese momento se sentía él que le había fallado a Dios y que Dios no era digno que él le fallara, porque él lo había ayudado siempre en los momentos difíciles. Él sentía que había defraudado a Dios, como nosotros muchas veces lo defraudamos. Pero él dice, límpiame de mi pecado, lávame conforme a la multitud de tu misericordia, borra mis rebeliones, lávame más y más de mi maldad y límpiame de mi pecado. Porque yo reconozco mis rebeliones, decía él. Y mi pecado está siempre delante de mí, contra ti, solo he pecado y he hecho lo malo delante de tus ojos. El reconocer. Pero ya en el salmo que estamos tomando de base, él está agradecido con Dios. Porque Dios no lo desechó, porque Dios no lo condenó, porque Dios no nos ha condenado, sino que nos ha salvado. Nos ha dado la oportunidad porque Dios es un Dios de oportunidades, porque Dios es un Dios de misericordia, porque Él siempre está tendiéndonos su mano para que nosotros podamos saciarnos de esa mano de misericordia y poder ser salvo. Por eso Él motiva, aleluya, en este salmo y dice, proclamar entre las naciones su gloria, en todos los pueblos sus maravillas, proclamar. Él quiere que nosotros le digamos a la gente, aleluya, que hay un Dios grande, que se merece la honra, que se merece la gloria, que Dios no se merece que nosotros actuemos en maldad, porque todo lo malo proviene del enemigo, Satanás, el diablo. Él es un malvado, él es el que insta al hombre al pecado, a la destrucción. Y entonces lo lleva al hombre a la decadencia espiritual, al desánimo, al desaliento. Y entonces viene la enfermedad al hombre. Entonces viene la enfermedad, la decadencia. El hombre va envejeciendo, el hombre va desanimando, su cuerpo se va deteriorando, su fuerza se va agotando. Pero es por el pecado del Señor. Pero cuando el hombre reconoce el favor y la misericordia de Jehová, Y saca de su corazón un cántico nuevo y adora al Señor, se renuevan sus fuerzas, Se renuevan las fuerzas cuando adoramos, cuando proclamamos entre las naciones su gloria. Cuando nosotros decimos, sí, sí, mi situación es ahora de esta manera porque nosotros le fallamos a Dios. ¿Verdad? Pero reconocer que le fallamos a Dios y que Él se merece la honra y la gloria, no solamente cuando todo nos va bien, sino también cuando vienen situaciones difíciles a nuestra vida. Cuando nuestras fuerzas se agotan, tenemos que sacar fuerza de donde nosotros sabemos que ya no. Es cuando es la gloria de Dios, cuando es Él el que se glorifique en nuestra vida, que nos ayuda en nuestras debilidades. Tenemos que anunciar de día en día su salvación, proclamar entre las naciones su gloria, en todos los pueblos sus maravillas. Si Dios ha hecho cosas grandes en nuestra vida, ha hecho cosas maravillosas, sanidades, liberaciones en nosotros, en nuestra familia, en nuestros hijos, en nuestro cónyuge, en nuestros padres. Él ha hecho cosas grandes en todos los pueblos, su maravilla. Yo he visto cosas grandes en familias, en personas que han estado ya en peligro de muerte. Dios les ha salvado, Dios les ha guardado. Enfermedades terminales en las personas. Yo he visto personas que han estado hospitalizadas por meses en un lugar con enfermedades terminales, desahuciadas por los médicos. Pero Dios los ha levantado, los ha restaurado. ¿Para qué? Para que demos alabanzas y glorias a su nombre. Para que vivamos agradecidos, para que salga a nosotros un cántico nuevo. Mira, Señor, en todos los pueblos sus maravillas, porque grande es Jehová y digno de suprema alabanza. Él se merece que nosotros le demos la alabanza, nadie más. Mire, el enemigo quiere mantenernos entretenidos en tantas cuestiones, en tantas cosas, mentiras. El enemigo nos mantiene entretenidos para mantenernos cansados, para que nos salga de nosotros ese cántico nuevo, para que nos llenemos de amargura, de tristeza, de dolor. El enemigo mantiene al ser humano entretenido en las tradiciones del mundo. Mire, hoy, ¿qué es lo que no celebra la gente? Celebra una cosa, celebra otra cosa. Hoy están celebrando ya el día de los enamorados con las flores amarillas. Y hoy están caras las rosas amarillas. Cuando a veces las rosas amarillas son las menos vendibles, ¿verdad? Pero el hombre sabe cómo atraer a sí mismo para entretenerlo. El enemigo utiliza una persona para entretener a miles de personas, para que el hombre no le dé la alabanza a Dios, sino que entre ellos mismos, ¿verdad? Y mantenernos ocupados para que nos olvidemos a quién tenemos que dar alabanza, a quién tenemos que dar la honra y la gloria, que es el dador de la vida, al que nos ha dado la vida, nos ha dado su fuerza. Dice, proclamar entre las naciones su gloria. Solamente Él se merece la gloria y la honra. Nadie más te puede dar la vida. Nadie más puede sanarte. Yo sé que los médicos estudian, Dios les da sabiduría, pero hay situaciones que los médicos no pueden hacer nada por tu vida. Veía el testimonio de un joven que decía que su madre era médico cirujano, su padre también, un hombre también médico, pero que le salieron dos tumores en el cuello, uno a la derecha y uno a la izquierda. Y los médicos, nadie podía hacer nada. Su madre, su padre, se veían incapaces, se veían impotentes ante la situación de su hijo. Pero él dice que una de sus hermanas le dijo que Jesús podía hacer algo grande en su vida. Él sentía que la vida ya no tenía sentido para vivirla, un hombre joven, y ya con diagnóstico terminal de muerte. Pero cuando él dijo y entregó su corazón a Jesucristo, dice que no entienden, ni los médicos entienden, y su madre, que es una científica en la salud, su padre, no entienden cómo el tumor, uno de ellos, explotó y salió todo, y el otro se deshizo de la nada. Porque eso es lo que hace nuestro Dios. Cuando nosotros creemos que todo está terminado, es cuando Él se glorifica. Por eso dice proclamar entre las naciones su gloria, en todos los pueblos su maravilla. Este joven estaba testificando de las maravillas de Dios, del milagro grande que Dios hizo en su vida. Y en tu vida, ¿cuántos milagros Dios no ha hecho? En nuestra vida Dios ha hecho tantos milagros, tantas maravillas. Por eso es importante que salga de nosotros un cántico nuevo. Por eso David motivaba a que saliera de nosotros un cántico nuevo. Y no solamente motivaba al pueblo, sino motivaba a todas las naciones de la tierra. Porque Dios quiere que todas las naciones de la tierra conozcan y vean sus maravillas y reconozcan, porque Dios hace maravillas grandes. Dios hace maravillas grandes en los presidentes de las naciones, en los reyes de la tierra, porque Él quiere ejecutar su propósito en la vida del hombre. Dios llevó a cabo el propósito en la vida de David, y David reconoció y dijo: cantad a Jehová cántico nuevo, cantad a Jehová toda la tierra. Dice, porque grande es Jehová, el versículo, porque grande es Jehová y digno de suprema alabanza. Nadie se merece que dé testimonio, más que solamente al que vive y permanece para siempre, al que nos da la vida, que nos da la salud, nos da la fuerza, al que nos ha rescatado del hoyo nuestra vida, el que nos ha tendido la mano cuando nadie podía hacer nada por nosotros. Cuando creíamos que todo estaba terminado, Él nos tendió su mano, nos levantó, nos restauró y hoy nos tiene saludables, prosperados, en victoria. Aunque pueda haber un dolor en tu cuerpo, aunque pueda haber un problema, pero declárate en victoria y saca de tu corazón ese cántico nuevo. Alaba y adora a Dios, porque todos los dioses de los pueblos son ídolos, pero Jehová hizo los cielos. ¿Sí? Pero Jehová, dice el versículo 5, porque todos los dioses de los pueblos son ídolos, pero Jehová hizo los cielos. Alabanza, magnificencia delante de Él, poder y gloria es su santuario. Dice: tributad a Jehová, oh familia de los pueblos. Dad a Jehová la gloria y el poder, dada a Jehová la honra debida a su nombre. Gloria al Señor. Una motivación a dar testimonio de las maravillas de nuestro Dios. Dar la honra. Pero nosotros muchas veces honramos al médico, honramos al... Está bien, hay que agradecerle al médico, hay que agradecer al vecino por lo que lo ayudó. Pero ¿a quién tiene que honrar? Es al Dios que hizo los cielos y la tierra, al dador de la vida, a su Hijo amado Jesucristo, que vino y murió por nosotros en una cruz y nos dio perdón de pecados, nos ha salvado. Tenemos el acceso directo a través de su Hijo amado Jesucristo de llegar confiadamente al trono de la gracia con un cántico nuevo, con una alabanza, con la adoración, con la exaltación que solamente Él se la merece. Así de que es una invitación, gloria al Señor, a la alabanza, gloria al Señor. Una invitación a la alabanza, una exhortación a la adoración, gloria al Señor. Y no solamente, sino que a todos, es de parte de todas las naciones, no solamente para unos pocos. Así de que este cántico dice, de esta manera David está dando la inauguración del reino milenario, dando un testimonio genuino del Señor sobre la tierra. Gloria a Jesús, del poder, de la gloria de nuestro Dios, aleluya. Es importante dar testimonio de lo que Dios hace a nuestro favor. La gloria es más que un simple esplendor majestuoso. La gloria de Dios es algo grande. Es algo grande, aleluya. Por eso es importante que nosotros reconozcamos lo grande y poderoso que es nuestro Dios. Que demos a conocer al mundo y al Señor de la gloria y del poder de nuestro Dios. Y de esa manera le vamos a dar la debida honra a su nombre. Gloria a Jesús. Agradecemos a nuestro Padre Celestial.
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Dios le bendiga a todos nuestros queridos hermanos y amigos. Un saludo muy especial hacia todos ellos. Un saludo también muy especialísimo para las siervas que están en cabina de Radio Elohim allá en Jucuapa. Un saludo muy especial para ellos, esperando que la gracia de nuestro Señor Jesucristo siempre les acompañe en su labor, ¿verdad?, de servicio hacia el Señor. Amén. Estamos aquí nuevamente para llevar el mensaje de la palabra del Señor, la hora cero que dirige nuestro querido hermano evangelista Ezequiel a Daniel Pineda. Pero en este día, pues, se nos ha conseguido a nosotros, mi persona, llevar el mensaje de la palabra del Señor. Amén. Así que estamos muy, muy contentos, ¿verdad?, de un día más. Un día, pues, que el Señor nos da para descansar. Alabado sea Jesús, este día descansamos, ¿verdad? Y, pues, una aclaración. No es que seamos sabatistas, sino que, pues, nos tocó descansar este día sábado siempre, ¿verdad? Alabado sea el nombre de Dios. Gloria sea el nombre de nuestro Señor Jesucristo. A Él sea toda la gloria, a Él sea toda la honra. Para nuestro Dios, saludes a nuestro hermano José Tic, ¿verdad?, que prendió por ahí el teléfono y los encontró. Tenemos un mensaje en este día, gloria sea el Señor. Vamos a hablar del libro de Hebreos, una epístola muy hermosa, muy preciosa, muy completa, llamada, pues, una de las epístolas, si no la mejor epístola, ¿verdad?, mejor detallada. Gloria sea el nombre del Señor. Vamos a estar hablando de ella, el por qué, ¿verdad?, las razones de que al libro de Hebreos no se le atribuye un autor específico. Pero, más sin antes, pues, vamos a orar. Vamos a pedirle al Señor la dirección, ¿verdad?, que sea Él tomando el control de nuestras mentes. Gloria sea Jesús, para así, pues, poder llevar una enseñanza de la palabra de Dios en este día. Gloria sea el nombre de Jesús. Padre, en el nombre de Jesús, te damos gracias, Señor, por tu amor, por tu misericordia en este día. Te doy gracias, Dios mío, santo, amado, porque tú siempre nos has ayudado, nos has respaldado.

Padre eterno de la gloria, gracias Dios mío por este día maravilloso que tú nos has dado, Padre Santo, de poder descansar, de poder estar aquí y de poder llevar tu palabra, Dios mío santo amado, hacia aquí, hacia todos los lugares donde es posible. Espíritu Santo, te encárgate, Espíritu de Dios, de llevar esta palabra, Dios mío, como una enseñanza, Dios mío santo amado, de tu reino, Dios mío. Gracias te damos, Padre Santo de la gloria. Oramos, Dios mío, por todos aquellos, Padre Santo amado, que te encuentran en momentos difíciles de la vida. Oramos por tus siervos, Dios mío. Oramos por los pastores, oramos por los evangelistas. Oramos, Señor eterno, por los maestros, por los profetas, Padre Santo amado. Oramos por todo, Dios mío santo amado, que conforman, Dios mío, la iglesia de Jesucristo. Padre Santo amado, te pedimos Dios en el nombre de Jesús, que seas tú fortaleciéndolos, que seas tú Dios mío, llenándolos de sabiduría, que seas tú Padre Santo amado, dándolos el consejo a diario, Dios mío Santo amado, por medio de tu palabra. Señor, te pedimos y rogamos por los niños, Padre, que se encuentren desamparados, oramos Señor eterno por los matrimonios, por aquellos matrimonios, Dios mío, que se encuentran en problemas, que se encuentran a punto de separación, Dios mío. Te pedimos, Dios, que tú, ella, llegues prontamente, Padre Santo amado, y puedas solucionar los problemas, que pongas nuevamente en el corazón de aquellas parejas, Dios mío, cuando se conocieron, cuando estaban enamorados al principio, Dios mío, cuando parecía que todo era luna de miel. Padre, yo te pido en este día, Dios mío, que los hagas recordar y sean reconciliados mutuamente, Padre Santo amado, y perdonen los errores de cada quien, Señor eterno, y podamos, Dios mío santo amado, seguir adelante en esta lucha, Padre Santo amado, para poder lograr el galardón esperado, Padre. Gracias te damos, Señor Jesús, por tu amor, por tu misericordia, Dios mío. Vamos a orar también, oramos también por, están apareciendo, Dios mío santo amado, peticiones por las cuales también vamos a orar, porque el motivo principal, Padre Santo amado, es escuchar tu palabra, es llevar una palabra de aliento, de vida hacia nuestros hermanos, Dios mío. Oramos, Padre Santo de la gloria, por nuestra hermana Iris Luna, que está en sintonía también y que pide la oración por fortaleza y respuesta de Dios por su hijo. Padre, Padre, te adoramos, Señor eterno. Padre, te bendecimos. Te exaltamos, Padre Santo amado, tu nombre, Dios mío. Te pedimos, Dios mío, por nuestra hermana Iris Luna. Te pedimos, Dios mío, que seas tú fortaleciendo su vida. Que seas tú fortaleciendo, Padre Santo amado. Que tenga la esperanza, Padre Santo amado. Que seas tú hablándole, Dios mío. Que seas tú, Dios mío, llenando su corazón de la ansiedad, Padre Santo amado, por la cual a veces el hombre tiende a desmayar. Padre, pero en este día, Dios mío, yo te pido por ella, Padre, por Iris Luna, Padre Santo amado, que seas tú fortaleciéndola, dándole la fuerza necesaria, Padre Santo amado. Te pedimos también que tú le dé la respuesta por su hijo, Señor amado. Una respuesta que esté esperando, Señor, que tú la conoces, Dios mío, pero que la hagas llegar hacia ella, Dios mío, para una tranquilidad, Padre Santo amado, para una paz que ella necesita, Señor. Señor, ayúdanos, Señor. En tu palabra dice, Dios mío, que tú estarías con nosotros todo el tiempo, toda la vida, Padre Santo amado. Ayúdanos. Tú conoces nuestras necesidades. Tú conoces, Padre Santo amado, por lo que pasamos. Tú conoces, Dios mío, las situaciones en que vivimos, Señor amado. Te pedimos, Dios, por ella, Dios mío, que seas tú fortaleciéndole, ayudándole y dándole la respuesta que ella está esperando, Señor. Gracias, mi Dios eterno. También oramos por Melkin Borrego, por cáncer, Padre. En el nombre de Jesús, ponemos en tus manos esa enfermedad. Ponemos en tus manos, Dios mío, esa enfermedad, Dios mío, santo amado. Padre, te pedimos por ella, Dios mío, que en este día tú te glorifiques. Te pedimos por ella, Dios mío, que tú escuches esta oración, Padre Santo amado. Y puedas, Dios mío, sanar esa enfermedad. Padre, gracias, Dios mío. Tú eres el poderoso. Tú eres nuestro médico por excelencia. Tú eres el doctor.

doctor de doctores. Tú, Padre Santo, amado, eres el que hace las cosas favorables, Dios mío. Pon tu mano sobre ese cáncer, Dios mío. Que este día sea disipado. Que este día, Dios mío, sea sanado, Padre. Tu palabra dice, Dios mío, que por tus llagas hemos sido nosotros sanados. Por tus llagas hemos sido sanados, Señor. Sánala, Dios mío, en el nombre de Jesús. Sana, Dios mío, santo amado, en el nombre de Jesús. Te lo pedimos, Señor. En el nombre de Jesús te lo pedimos, Padre santo amado. Sánalo por tu palabra, por tu palabra, por tu palabra, Dios mío, santo amado. Te pedimos, Señor, que tengas misericordia de ella, Padre santo amado, de Melqui Borrego. Padre, aparta ese cáncer, sana ese cáncer, estirpa ese cáncer, deshácelo, Señor, en el nombre de Jesús. Te lo rogamos, Dios, porque eres bueno, porque eres grande, porque eres poderoso, porque tú eres el Dios eterno, Dios mío, que escucha y tienes piedad de tus hijos, Señor. Gracias te damos, eterno Dios, en el nombre de Jesús te lo hemos pedido, Padre Santo. También oramos, Señor, por Marcelina Mesa, por sanidad completa y diabetes, Padre, en el nombre de Jesucristo. Oh, mi Dios eterno, te lo pedimos en el nombre de Jesús. Es en el nombre de tu amado Hijo. Es en el nombre de Jesús. Es en el nombre de Jesucristo. Te pedimos sanidad. Te pedimos sanidad, Dios mío, santo amado, por Marcelina Mesa. Una sanidad, Padre santo amado, que venga de lo alto. Una sanidad, Dios mío, que arrope su cuerpo, que arrope todos sus órganos vitales, que arrope, Padre santo amado, todo aquello que se encarga de poder procesar, Padre santo amado, la sangre y todo, Padre santo amado, que pueda tomar el control de cada nervio, que pueda tomar el control de cada órgano, Dios mío, y pueda ser restituido, y pueda ser, Dios mío, sanado, Padre santo amado, para poder hacer el trabajo que hace cada órgano, Dios mío. Oramos, Dios mío, para que esa diabetes desaparezca. Oramos para que esa diabetes, Dios mío, desaparezca en el nombre de Jesús. En el nombre de Jesús. Padre, gracias, mi Dios eterno. Glorioso, maravilloso y poderoso eres mi Señor, digno de toda gloria y de toda alabanza. Padre santo amado, te lo rogamos, Señor. Oramos también por nuestra hermana Reina Portillo. También pide la oración por fortaleza y fuerza y bendición para respuesta también de todas sus hijas, Padre. Padre, te adoramos, Señor. Padre, te bendecimos, Padre, porque eres bueno, Dios mío. Nos acercamos a ti, Dios mío. Nos acercamos a ti sabiendo, Dios mío, que tú escuchas esta oración. Nos acercamos a ti, Señor, sabiendo que tú das respuesta. Nos acercamos a ti, Dios mío. Sabemos que tú conoces la situación de cada uno. Nos acercamos a ti, Dios mío, porque ese es el único Dios que los conoce nuestra forma de vivir, que conoce nuestra forma de ser, que conoce nuestros corazones, que conoce nuestras mentes, que conoce el pasado, presente y futuro. Por eso, mi Dios, nos acercamos a ti. Por eso confiamos en ti. Por eso te pedimos, Dios mío, porque no conocemos otro Dios más poderoso que tú, Señor amado. No conocemos ningún otro Dios que conoce nuestras vidas, que sana a los enfermos, que levanta al caído. Dios mío, que restablece, Padre santo amado, todo problema. Dios mío, que ha perdonado nuestros pecados, Señor eterno. Dios mío, por eso, Señor, te pedimos por Reina Portillo, Dios mío. Santo de la gloria, fortalécela, Señor. Y da fuerzas y bendición. Y da la respuesta para todas sus hijas, Padre. Te lo pedimos, Señor, en el nombre de Jesús de Nazareno. Gracias. Gracias, eterno Dios. Digno eres de toda gloria y de toda alabanza. Bendito sea el nombre del Señor. Gloria sea el nombre de nuestro Señor Jesucristo.
Adoramos y bendecimos el nombre de nuestro Dios. Pues que el Señor siga bendiciéndolo. ¿Verdad? Saludamos a nuestra prima Julia Villanueva. Gloria a Jesús, que Dios la bendiga grandemente. ¿Verdad? Gloria a Dios. Vamos a leer en este día la poderosa palabra que está escrita en este libro precioso que Dios nos dejó para guía, para luz, como un espejo. Padre Santo amado, la palabra del Señor, la que fue escrita, dice la historia, dice que la Biblia fue escrita en 1500 años por más de 40 escritores en tres diferentes continentes, en diferentes culturas. Gloria a Dios. Un libro tan precioso, un libro que han tratado de eliminarlo. Un libro que lo ha sido tanto criticado. Alabado sea Dios. Pero el libro más poderoso que la humanidad jamás haya tenido son las Sagradas Escrituras de nuestro Dios Todopoderoso. Aleluya. Gloria al Señor. Vamos a leer en el libro de Hebreo, en su primer capítulo. Y del versículo 1 en adelante. Vamos a leer la palabra del Señor en el nombre del Padre, del Hijo y acompañada de su Santo Espíritu. Dice así la palabra del Señor. Amén. Dice, Hebreos, capítulo 1. Dios ha hablado por su Hijo. Ese es el título que lleva esta narración. Dice, Dios, habiendo hablado muchas veces y de muchas maneras en otros tiempos, a los padres, por los profetas, en estos postreros días, nos ha hablado por el Hijo, a quien constituyó heredero de todo, y por quien asimismo hizo el universo, el cual, siendo el resplandor de su gloria y la imagen misma de su sustancia, y quien sustenta todas las cosas con la palabra de su poder, habiendo efectuado la purificación de nuestros pecados por medio de sí mismo, se sentó a la diestra de la majestad en las alturas, hecho tanto superior a los ángeles, cuando heredó más excelente nombre que ellos. Gloria sea el nombre del Señor. ¿Da? Ya hemos orado para que el Señor nos ayude. Gloria a Jesús, que sea lo que Dios quiera enseñarlos en este día, a través de su palabra. Bendito sea el nombre del Señor. Gloria a Dios. Esta es una epístola, gloria a Dios, ¿verdad? Que fue redactada. Hasta ahora en tiempo, pues no se sabe con exactitud quién fue el escritor, ¿verdad? Pero sí sabemos, podemos entender, ¿verdad? Por estar escrita en este libro, que fue escrita por el Espíritu Santo, usando la mente, usando lo que el hombre puede aportar, ¿verdad? Para poder ser escrita. Gloria a Dios. Dice, el mensaje de la epístola a los hebreos. Esta epístola de los hebreos no se ha determinado el destino principal, aunque algunos piensan que era dirigida a Roma, ¿verdad? Según la Biblia Reina Valera. Dice, en los manuscritos antiguos dice a los hebreos. Esto es lo que logra pues revelar, ¿verdad? El estudio de Reina Valera dice que al principio pues era dirigida a los hebreos. Sabemos que los hebreos pues son los judíos, ¿verdad? Su contenido especifica
que era para los judíos cristianos que vivían fuera de Palestina. Aleluya, ¿verdad? Para ellos, ¿verdad? Especifica bien esta carta, así como hay muchas otras cartas, los cuales fueron dirigidas para los gálatas, para los romanos, ¿verdad? Para los filipenses, para los corintios, ¿verdad? Esta carta pudo haber sido, ¿verdad?, dirigida a la comunidad judía específica que vivía fuera de Palestina, o sea, fuera de Israel. Gloria a Dios. Entonces, el autor cita la Septuaginta, tradición griega del Antiguo Testamento. Para los que no saben cuál es la Septuaginta fue la traducción que sacaron, ¿verdad?, aquellos eruditos griego-judíos que traducieron el Antiguo Testamento al griego, ¿verdad? Hicieron la Biblia, sacaron una copia del Antiguo Testamento de los judíos, de los hebreos, y la traducieron al griego, ¿verdad? A esa se le llama Septuaginta, ¿verdad? ¿Por qué? Porque fueron un grupo de hombres que se reunió para poder hacer el traslado. ¿Por qué? ¿Verdad? Porque habían muchos judíos hebreos que de la diáspora, que ya vivían mucho tiempo, habían formado sus familias afuera de Palestina, y ellos ya no entendían muy bien el hebreo o el arameo. Ya no lo entendían bien, apenas lo podían hablar, ¿verdad? Y escribirlo pues se les hacía difícil, leerlo, ¿verdad? Se les hacía difícil. Entonces estos hombres de Dios, ¿verdad?, pensaron y traducieron la Biblia del Antiguo Testamento, ¿verdad?, al griego, para que ellos así pudieran leerla, escudriñarla, ¿verdad?, las Sagradas Escrituras. De esto se trata la Septuaginta, así se le llama a ese libro, ¿verdad?, que después nosotros pues la traducieron, ¿verdad?, junto con el Antiguo Testamento al latín, al inglés y todas las demás traducciones de lenguas que ahora se puede leer la Biblia, ¿verdad? Un gran proceso. Gloria sea el nombre del Señor. Así es que pues de esta manera pues el libro de Hebreo la cita también, ¿verdad? Ya que en gran parte que iba a leer estos libros de Hebreo, al principio iban a ser judíos de la diáspora que vivían afuera de Palestina. Gloria a Jesús, gloria a Dios. Qué hermosa es la palabra de Dios. Esta epístola tampoco afirma quién fue su escritor. Algunos piensan que fue Pablo, otros Apolo. Otros piensan que fue Lucas, algunos otros piensan que fue Silas y algunos otros más, ¿verdad?, que Dios pudo haber usado para haber podido escribir el libro de Hebreos, ¿verdad? Pablo, las razones por las que las personas pues piensan que fue Pablo, dice que Pablo, por ser el escritor de muchas epístolas, la mayoría de epístolas, ¿verdad?, casi fueron escritas por el apóstol Pablo. En esta carta se puede ver, ¿verdad?, pensamientos similares a los del apóstol Pablo también, ¿verdad? Así es que por eso algunos creen que fue el apóstol Pablo. Y algunos predicadores, ¿verdad?, con mucha ligereza dicen, ¿verdad?, el apóstol Pablo dice en hebreo, el apóstol Pablo escribió hebreo, el apóstol Pablo de hebreo, muchos le dan el crédito al apóstol Pablo. No vamos a decir que están erróneos, no vamos a decir que eso es mentira, no vamos a descartarlo nosotros, pero no lo podemos afirmar. No lo podemos afirmar porque la Biblia, porque en el contexto de hebreo, Pablo no aparece él como representando esa epístola. Amén. Gloria sea el nombre del Señor. Dice que
Apolo, a otros que le dan el crédito, que posiblemente haya sido Apolo, ¿verdad? Apolo, porque fue un gran maestro de fama para entonces, un hombre muy conocedor de las escrituras, ¿verdad? Un judío muy, muy conocedor, muy afanado a conocer la verdad. Era un maestro, ¿verdad? Y como todos sabemos, el que es maestro en la palabra de Dios es una persona, ¿verdad? Muy, muy, muy muy afanado a encontrar todos los detalles de una palabra, ¿verdad? De presente, pasado. Gloria sea a Jesús, ¿verdad? Quien le busca todas las cosas que puede encontrar para hacer un sermón. Así es que, pues, algunos piensan de que fue este Apolo el que escribió esta. Otros piensan que fue Lucas. Otros piensan que fue Lucas por haber sido un personaje que se dedicó con mucha responsabilidad a escribir no solo lo que escuchaba decir, ¿verdad? Una persona, ¿verdad? Sino una persona muy, muy, muy interesada a conocer acerca de nuestro Señor Jesucristo. También Lucas dice que, sino también con mucha diligencia a la investigación y escudriñar las escrituras. Su profesión como médico le ayudó a él a ser ordenado, dedicado, investigativo, serio y constante. Eso era el evangelista Lucas. Por eso muchos, ¿verdad? Por eso muchos consideran de que también pudo haber sido el evangelista Lucas quien escribió esta epístola. Por eso Dios le permitió escribir dos libros muy importantes para la iglesia: el Evangelio de Lucas y el libro de los Hebreos. Pero el apóstol Pablo, en sus epístolas, y aquí viene, ¿verdad?, las dudas, aunque en la palabra de Dios no puede existir la duda, porque Él revela todas las cosas, ¿verdad? Pero en esta vez Dios quiso hacerlo de esta manera. Pero el apóstol Pablo, en sus epístolas, casi siempre, si no siempre, defiende su apostolado, lo cual no pasa eso en hebreo. Y por su general comienzo, casi siempre el apóstol Pablo comienza de esta manera: Pablo, apóstol de Jesucristo. Todas las epístolas comienzan por lo general de esta manera: Pablo. Él se representa en cada una de las cartas. Él se pone como que él está escribiendo aquella carta. Pablo, apóstol de Jesucristo. De esa manera, pues, él siempre se hace sentir, que fue él el que escribió dicha epístola, ¿verdad? Así es que, pues, en otras pone: Pablo, prisionero de Jesucristo. Pablo, siervo de Jesucristo. Siempre el apóstol Pablo se identifica en cada una de las epístolas. Gloria sea el nombre del Señor. Pero el apóstol Pablo, el apóstol, aparece de esa manera. Entonces, no se le da mucho crédito por eso, ¿verdad? Y por eso, general, comienza, dice Pablo, de esa manera. Apolo solo conocía el bautismo de Juan, Hebreo 18, 25. Él solamente conocía el bautismo de Juan que hacía en el río Jordán. Lucas, un evangelista que se le encargó que llevare el mensaje a los griegos, un pueblo gentil, ¿verdad? Y aquí se está refiriendo, ¿verdad?, el libro de Hebreos, a los judíos,
en específico a los judíos, alguien conocedor, ¿verdad?, de los judíos, alguien que podía hablarle, alguien que podía hablarle a los judíos, ¿verdad?, con certeza, con testimonio, con conocimiento, ¿verdad? Entonces podría haber sido de que fue un judío de nacimiento, ¿verdad?, conocedor del Torá, el que les hablara a este pueblo. Gloria a Jesús. Dice, parece ser que los tres o más pueden calificar. Pudiera ser que cualquiera de ellos hubiera podido escribir el libro de Hebreo. Gloria a Jesús. Pero que a estas alturas nadie recibe el crédito certero. Hasta ahora mismo, pues, ningún estudioso, ningún erudito, ningún judío, porque déjeme decirle de que hay mucho maestro judío que se crió en el ámbito del estudiando el Torá desde el principio. Hay maestros judíos que ahora se han convertido al cristianismo, que conocen mucho las escrituras de historia. Su trabajo es de estudiar las escrituras todo el tiempo. Aún ellos, pues, no han determinado de que este libro, ¿verdad?, que este libro haya sido escrito por alguno de estos personajes. Se dice, lo único que han podido descubrir es de que en los primeros años de la iglesia primitiva, posiblemente se sabía con certeza quién lo había escrito. Pero fue, como quien dice, de boca, de algo así. Alguien opina también que hubiera podido haber sido una carta que el apóstol Pablo, ¿verdad?, que el apóstol Pablo ya en sus últimos tiempos de que iba a morir, dicen, ¿verdad?, algunos estudiosos, él escribió esta carta donde él, pues, no se pone a él por delante, ¿verdad?, como queriéndole dar simple y sencillamente toda la gloria a Dios, ¿verdad?, toda la gloria al Espíritu Santo, que fue el que pudo, ¿verdad?, inspirar a este personaje a que escribiera esto. Gloria a Dios. En otro sentido natural, ¿verdad?, eso, pues, como estudiante que soy de la palabra del Señor, ¿verdad?, me llegó un pensamiento y pienso de que a lo mejor el apóstol Pablo, esta era una carta que él estaba preparando, ¿verdad?, que él estaba preparando para llevarla personalmente cuando él visitara estas comunidades judías, ¿verdad? Un pensamiento propio, alabado sea Jesús, ¿verdad? Un pensamiento propio. Dios, a lo mejor el apóstol Pablo estaba preparando esta carta para cuando llegara el momento adecuado, gloria sea a Jesús, ¿verdad?, presentarla él personalmente, gloria a Dios, ¿verdad? Podría haber sido, pero todos esos, pues, son pensamientos, ¿verdad?, pero no están totalmente verificados por la Biblia, ¿verdad? Gloria sea el nombre de Dios. Dice de que, pues, parece ser que todos estos, ¿verdad?, calificaban. Gloria a Dios, pero a nadie se le da el crédito específico que fue él. Así como en las epístolas de Juan, él hace sentir y saber y enseña que fue él que las escribió. Las epístolas del apóstol Pedro, lo mismo. Las que escribió a Timoteo, el apóstol Pablo, lo mismo. El apóstol Pablo hace saber que fue él. Las de la epístola de todos los demás, ¿verdad?, siervos del Señor que escribieron epístolas, ellos hacen saber que fueron ellos. Pero en esta epístola de los Hebreos, ¿verdad?, no podemos decir con certeza, ¿verdad?, adjudicarle a alguien que las escribió. Gloria sea el nombre del Señor. Dice, parece ser que eso sucedió con un propósito de Dios. Aleluya. Aquí viene lo bueno, bendito Dios. Parece ser que esto sucedió con un propósito de Dios, ¿verdad? Ya que el Espíritu Santo pudo haber usado a cualquiera de estos tres u otro personaje.
para llevar el verdadero mensaje de transición del judaísmo al evangelio del arrepentimiento. Gloria a Dios, ¿verdad? Parece ser que el Espíritu Santo dijo, aquí el crédito es para Dios. Aquí la sabiduría, el honor, el respeto, lealtad es para Dios. Aquí todo le pertenece a Dios. Aquí todo lo que el hombre puede hacer, puede ser iluminado, puede ser engrandecido, puede ser puesto en alto, puede ser puesto bajo. Aquí el que hace las cosas es el Espíritu Santo. Aquí el que da la sabiduría es Dios. Aquí el que da el poder y dominio es Dios. A los reyes, a los príncipes, ellos reciben un poder, ¿verdad? Porque Dios se lo ha permitido. Gloria sea el nombre de Jesús. De esa manera podemos ver así la epístola a los hebreos. Ya que el Espíritu Santo pudo haber usado cualquiera de los tres otros personajes para llevar el verdadero mensaje de transición del judaísmo al evangelio del arrepentimiento. ¡Aleluya! Y es que esta epístola comienza de una forma singular. Comienza algo que no en todas las epístolas de los demás escritores se puede ver. Algo muy detallada, una epístola bien formada, bien hecha. Dice, y es que la epístola comienza de una forma singular. Comienza como un tratado, sigue como un sermón y concluye como una epístola. ¿Verdad? Parece que el que la escribió, ¿es a quién más pudo haber sido? Si no fue el mismo Dios utilizando las manos, el cerebro, la sabiduría, el entendimiento de quien haya sido. Y eso solamente lo puede hacer el Espíritu Santo cuando toma las habilidades mentales de un ser humano. Por eso no se le puede dar la gloria a un hombre, ¿verdad? Por mucho que haga un individuo, por mucho que haga un personaje, por muy en alto que esté, por muy alta estima que lo tenga la gente, él no puede hacer nada si no es que Dios se lo haya permitido hacer. Porque siempre, siempre, siempre la gloria y la alabanza es de Dios y no es de los hombres. ¡Aleluya! Gloria sea el nombre de Dios. Dice, y es que esta epístola comienza de esa forma, ¿verdad? No comienza como una epístola particular, así como las demás que conocemos. Comienza casi como una carta. Comienza casi como un sermón, ¿verdad? Y termina como una epístola. Algo muy hermoso, ¿verdad? Algo muy hermoso. Algo que como que él estaba preparando. Este personaje era como que estaba pensando en preparar algo para llevar un sermón, ¿verdad? Y terminar con un cierre, como una epístola. Bien precioso. Se necesita mucho estudio, mi hermano. Mi hermano, se necesita mucho estudio para poder conocer a profundidad de lo que es el libro de Hebreo. ¿Por qué me ha interesado mucho el libro de Hebreo? El estudio del tabernáculo. Yo soy muy, muy, voy a decir la palabra porque lo digo para Dios. Yo soy muy fanático al estudio del tabernáculo. Y Dios me ha enseñado bastante en el tabernáculo. Dios me ha enseñado bastante. Y el estudio del tabernáculo, ¿verdad? Lo empuja a uno, le ayuda a uno, le recomienda al estudiante a estudiar mucho la carta a los hebreos. Porque allí se habla mucho del tabernáculo. Y por allí es donde a veces nosotros aprendemos muchísimo de Jesucristo. Gloria sea a Dios. Dice que el que haya escrito este libro, lo hizo con mucha sabiduría y conocimiento. Por eso es que es considerada una de las epístolas más redactadas
del Nuevo Testamento. Gloria a Dios. Gloria a Dios, gloria. Oye, aquí no se trata de relatos, ¿verdad?, del hombre. No se trata de testimonios del hombre, ¿verdad? Aquí no se trata de que crucé tal cosa, que sanidad de aquí, que lo otro. Aquí se trata, oye, específicamente, como dice al principio, ¿verdad? Dice, Dios, habiendo hablado muchas veces y de muchas maneras en otros tiempos a los profetas, a los padres por los profetas, en estos postreros días nos ha hablado por el Hijo, a quien constituyó heredero de todo y por quien asimismo hizo el universo. ¿Quién más? Solamente Dios, el Hijo de Dios. La Biblia dice que en el principio era el Verbo, y el Verbo era con Dios, y el Verbo era Dios. Nada de lo que fue hecho hubiera sido hecho si no hubiera sido por él. Aquí el libro de Hebreo especifica con mucha altura el poder, la gloria de nuestro Señor Jesucristo. Dice que él era mejor, mucho más mejor que Moisés, que los profetas, que todos aquellos. Aquí en el libro de Hebreo exalta el poderío de nuestro Señor Jesucristo. Aleluya. Gloria sea el nombre del Señor. Dice que fue escrito con mucha sabiduría. Para entonces aquellos judíos, por esto se considera que fue escrito el libro de Hebreo. Dice, para entonces aquellos judíos estaban sufriendo persecución y hasta amenazas de muerte. Y querían regresar a su antigua religión judía, ¿verdad? Aquí es donde los exhorta, ¿verdad?, el escritor de Hebreos. Aquellos judíos estaban por la persecución que estaban ellos padeciendo. Cuando estudiamos un poco lo que es la iglesia primitiva, el comienzo del evangelio no fue un camino de rosas, ¿verdad? El comienzo del evangelio no fue algo fácil. El comienzo del evangelio, ¿verdad?, no fue algo de ganancia, no fue algo de poderío, no fue algo de exhibición extrema. Alabado sea Dios. El comienzo del evangelio fue un comienzo sufrido, un comienzo, alabado sea Jesús, donde había que tomar su propia cruz y seguir. Un comienzo donde se vivía lo que en realidad era la sana doctrina. Un comienzo donde al principio los creyentes tenían que adorar a Dios a escondida, tenían que encerrarse en catacumbas, tenían que encerrarse en las casas, y cuando salían a veces de adorar a Dios de aquellas casas, de aquellas cuevas, estaban los soldados romanos esperándolos para llevarlos presos, para matarlos. Alabado sea el nombre del Señor. El comienzo del evangelio, bendito sea el nombre de Jesús, no fue algo fácil para entonces. Gloria a Dios. Por eso aquellos judíos, ¿verdad?, querían dar vuelta atrás, querían retroceder, querían regresar a las antiguas costumbres, querían regresar, ¿verdad?, a los ritos religiosos que antes tenían, que habían aprendido por medio de Moisés, porque se les hacía más fácil a estas personas, a los judíos practicantes del judaizante, a los judíos practicantes de esa manera. No eran perseguidos por los romanos, no eran perseguidos por el gobierno, ¿verdad? Porque era como que había un tratado, ¿verdad?, de no hacerle daño, gloria a Dios, con los judíos, ¿verdad? Entonces ellos dijeron, es mejor, me voy para atrás, ¿verdad? Es mejor, regresamos a esas costumbres y no a las que estamos ahora, ¿verdad?, sufriendo. Entonces Dios permite escribir esta carta para darles nuevamente un ánimo, para darles una nueva mente, ¿verdad?, algo a los judíos, ¿verdad?, que ya Jesucristo, porque las prácticas que ellos hacían
con los judíos, los ritos religiosos, era algo que todavía era esperando al Mesías. Pero aquí le hace saber que ya Cristo ya había aparecido. Por eso les dice al principio, dice, Dios habiendo hablado muchas veces y de muchas maneras en otros tiempos a los padres por los profetas, en estos postreros días nos ha hablado por el Hijo. ¿Quién era el Hijo? Nuestro Señor Jesucristo. Aquellas cosas, aquellas costumbres que practicaban entonces los judíos que no habían aceptado a Cristo, habían sido ya pasadas a la historia. Habían ya cumplido su periodo, habían sido ya este momento obsoletas. Algo que ya no tenía sentido, algo que ya no tenía validez, algo que ya no estaba en el marco que Dios quería enseñarle a su pueblo. Entonces, por eso fue escrita este libro de Hebreos, para mostrarles de que el que había venido a este mundo, dice que fue hecho tanto superior a los ángeles, cuanto a este más excelente nombre que ellos, ¿verdad? O sea, nuestro Señor Jesucristo, el que apareció, ¿verdad? Y es algo muy precioso lo que el libro de Hebreos, ¿verdad?, los permite enseñar. No hay nadie más, no hay nadie más a quien nosotros podemos comparar, ¿verdad?, con nuestro Señor Jesucristo. Él es nuestro Redentor, Él es nuestro Salvador, Él es nuestro guía, Él es en quien debemos confiar. En el tabernáculo había un personaje que se llamaba Aarón, ¿verdad?, que representaba y tipificaba a Jesucristo. Este hombre sabía que ponerle muchos atuendos que él llevaba para poder cumplir en su tipología lo que Cristo iba a venir a hacer cuando él se apareciera. Aquello que se veía allá, aquello que los judíos pudieron ver, era una sombra de lo que Cristo venía a hacer cuando él apareciera en su momento. Gloria a Dios. Y él ya había aparecido. Ya no podían los judíos regresar atrás, porque aquello ya no tenía validez. Si en realidad eran temerosos de Dios, si en realidad creían en Dios, si en realidad ellos esperaban el Mesías, ellos tenían que estar totalmente convertidos y convencidos de que el Mesías que ellos esperaban ya había venido a esta tierra. Gloria a Jesús, ¿verdad? Dice, para entonces aquellos judíos estaban sufriendo persecución y estas amenazas de muerte y querían regresar a su antigua religión judía. Con esta carta, el escritor les hace saber que Jesucristo es mayor que los ángeles. Aleluya. Alabado sea Jesús, porque a él se le dio mejor nombre. Por eso, la primera advertencia es, la primera advertencia que aquí le da en el libro de Hebreo es, ¿cómo escaparemos nosotros si descuidamos una salvación tan grande? Eso lo podemos escribir, o lo podemos leer en Hebreo, en el Hebreo 2:3 aparece y dice, ¿cómo escaparemos si descuidamos? ¿Cómo escaparemos nosotros si descuidamos una salvación tan grande, la cual, habiendo sido anunciada primeramente por el Señor, no fue confirmada por los que oyeron? Dice, testificando Dios juntamente con ellos, con señales y prodigios y diversos milagros y repartimiento del Espíritu Santo según su voluntad. Alabado sea Jesús. Palabra que el Jesucristo dijo. Mira, ¿cómo nosotros escaparemos si ya hemos conocido la verdad? Si ya hemos entendido lo que él quiso decir. Dice, porque si pecaremos voluntariamente,
después de haber recibido el conocimiento de la verdad, ya no queda más sacrificio por los pecados, sino una horrenda expectación de juicio. La Biblia advierte, claramente que después que nosotros hayamos adquirido el conocimiento de la verdad, después que hayamos adquirido y entendido y llevar a cabo y haberla practicado el conocimiento de la verdad, si regresamos otra vez y pecamos y hacemos nuevamente el pecado que antes practicábamos, ¿verdad? Es como el cerdo que regresa al vómito, ¿verdad? Entonces, para eso, algunos que son ministros de Dios, algunos que son personas, ¿verdad?, que están en alta estima, algunas personas que son usados por Dios, pero si ellos cayeran, si ellos pecaren deliberadamente, ¿verdad?, para estos personajes ya no hay una justificación, ya no hay un perdón de pecados, ¿verdad?, porque Jesucristo únicamente murió una vez por nosotros y Él no puede morir varias veces por nosotros, aleluya, sino que sería, dice, una horrenda expectación de juicio para aquel que primeramente entendió la verdad, para aquel que primeramente reconoció la verdad, ¿verdad? Queda una expectación de juicio. Y esta era la advertencia que se le daba el escritor a los hebreos, ¿verdad? Que no podían regresar atrás, porque ellos ya habían sido, ¿verdad?, conocedores de la verdad. No podían retroceder, ya no podían retroceder, ya no había chance para retroceder, ¿verdad? Gloria sea el nombre del Señor. Hebreos 10:31 dice, una horrenda cosa es caer en manos del Dios vivo. Horrenda cosa es caer en manos del Dios vivo. Aleluya. Aquí es donde, ¿verdad?, nosotros, los que hemos creído en Dios y hemos adquirido el conocimiento de Dios, ¿verdad?, tenemos que tener un cuidado específico de no volver a caer en la tentación del diablo. Gloria a Jesús. Porque el diablo anda como león rugiente buscando a quien devorar. Aleluya. Tenga cuidado, mi hermano. Aleluya. Bendito sea el nombre del Señor. No se deje mover por ningún viento de doctrina. No regrese a las cosas pasadas. Pelee la batalla. Que el día que muramos, digamos como el apóstol Pablo dijo, he peleado la batalla, he ganado la guerra, por lo tanto me espera la corona incorruptible que me dará el Señor. Será hasta la próxima que estaremos aquí con ustedes, ¿verdad? Que el Señor me los bendiga y seguimos hacia adelante. Gloria a Jesús. Padre, te doy gracias, Dios mío, en el nombre de Jesús, por tu amor y por tu misericordia, Padre. Te pido, Espíritu Santo, que tú lleves esta palabra hacia aquellos corazones, Dios mío, que quieren regresar, hacia aquellos corazones que están a punto de pecar, hacia aquellas alma, Dios mío, que se encuentra en momentos difíciles, Dios mío. Te pido, Señor, que les ayude, que les hable, que les advierta, Señor. Porque el que peca deliberadamente, conociendo la verdad, ya no hay remisión de pecado, sino una horrenda expectación de juicio que hierve. Gracias, Señor. Gracias por tu consejo, gracias por tu amor, gracias por tu misericordia. Bendito sea el nombre del Señor. Dios les bendiga, Dios les guarde, Dios les cuide. Será hasta la próxima, si el Señor no ha venido. Gloria a Dios.

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Diga en esta hora de la mañana, sea Dios bendiciendo a toda esa audiencia que en esta hora nos brindan la sintonía. Un privilegio el poder saludarle, el poder acompañarle en esta mañana del día sábado 19 de septiembre. Damos gracias a Dios por este día que Él nos permite el poder saludarle y el poder estarle acompañando en esta mañana. Así que yo espero que usted por ahí esté agradecido con nuestro Dios por la vida que Él le da en este día.

Así que en esta hora de la mañana sean bienvenidos todos a este espacio de alabanzas variadas, donde vamos a estarnos gozando a través de los cantos. Yo espero que usted que está ahí en la sintonía pueda hacer radio juntamente conmigo en esta mañana y juntos podamos bendecir el nombre de nuestro Dios. Así que en esta hora démosle gracias a Dios por todo, porque esa es la voluntad de nuestro Dios. No importa lo que usted esté pasando en esta hora, dele gracias a Dios sabiendo que Él es el que tiene el control de cada proceso de su vida, de cada circunstancia. Él es el que tiene el control y Él estará dando la respuesta a su petición. Así que sigamos hacia adelante confiando en nuestro Dios en esta hora de la mañana.

Esa hora de la mañana para continuar saludándole y también programando esas alabanzas de su preferencia. Vamos a hacer una oración y vamos a dar gracias a Dios por lo que Él nos permite hacer en esta mañana. Así que vamos a orar y vamos a agradecer a nuestro Dios en esta hora. Buen Dios y Padre que estás en los cielos, santificado Señor, sea su nombre en esta hora de la mañana. Vengo delante de tu presencia para darte las gracias, Señor, gracias por bendecirnos con un día más de vida para disfrutar de tu hermosa creación y de las personas que nos rodean. En esta hora te doy gracias, Señor, porque en tu infinita misericordia y gracia tú nos has permitido el poder respirar, el poder abrir nuestros ojos, el poder ver otro amanecer. En esta mañana vengo delante de tu presencia para pedirte, Señor, que seas tú tomando el control de mi vida, tomando el control de todo lo que se vaya a hacer en este lugar. Cubre cabinas de radio, Elohim, con tu sangre preciosa, Señor, cubre mi vida. Cubre, Señor, a cada uno de mis hermanos que ahí están en sintonía. En esta mañana te vengo pidiendo que seas tú teniendo misericordia. Ten misericordia, Señor, de nuestras vidas porque somos necesitados de ti. En esta hora de la mañana te pido, Señor, que nos bendigas, que nos des esa paz, ese gozo, esa alegría a cada uno de los corazones. Tú conoces cada necesidad que mis hermanos en esta hora puedan estar pasando. Te pido, Señor, que si hay alguna enfermedad, mis hermanos que en esta mañana se han despertado con alguna enfermedad, te pido que seas tú sanándoles, que seas tú, Señor, libertándoles de toda enfermedad. En el nombre de Jesús, glorifícate en sus vidas, glorifícate en sus familias, bendice sus mesas, bendice, Señor, su vida espiritual en esta mañana, como también su vida material. Protege a mis hermanos que andan en sus trabajos. Guárdales, Señor, de todo peligro, todo dardo del enemigo. En esta hora te pido que seas tú, Señor, guardándoles, que seas tú proveyendo, Señor, a sus vidas en este día. Bendice a toda la audiencia del mercado municipal. Bendice a esas personas que están laborando ahí, Señor, bendice sus clientes y provee esos clientes, Señor, en esta hora. En tu nombre iniciamos este espacio de alabanza variadas, pidiéndote que seas tú tomando el control, Señor, en esta hora. Te lo pido todo en el nombre de Jesús. Amén y amén.

nosotros, así que debemos estar confiados en Él. La palabra de nuestro Dios nos dice en Isaías 41:10, no temas porque yo estoy contigo, no desmayes porque yo soy tu Dios, que te esfuerzo, siempre te ayudaré, siempre te sustentaré con la diestra de mi justicia. Ahí tenemos esa promesa de nuestro Dios. Recordemos que no estamos solos, nuestro Dios está con cada uno de nosotros. Así que sigamos confiando en nuestro Dios, que Él es el que tiene el poder para poder obrar en cada uno de nosotros. Gracias a todos los hermanos que por ahí están en sintonía. Gracias a usted que ya se está reportando a este subespacio de alabanzas variadas. Dios bendiga la vida de nuestro hermano Freddy Alexander. Muchas bendiciones. Por ahí nos dice muy buenos días. Dios le bendiga. Siempre saludos. Así que saludos y bendiciones para su vida. Gracias por estar ahí conectado con nosotros.

Mañana, Dios bendiga a todas esas hermanas, Dios bendiga a las hermanas que por ahí andan en sus quehaceres y por ahí están sintonizando la radio. Dios me le bendiga, gracias por dejarse acompañar de Radio Elohim en esta mañana del día sábado. Así que espero que nuestro Dios Todopoderoso le bendiga, le fortalezca y por ahí pueda terminar pronto de hacer sus quehaceres. Así que Dios bendiga a todas las hermanas que por ahí andan en sus quehaceres. Dios bendiga también a mis hermanos que andan en sus trabajos. Dios bendiga a todos los hermanos que por ahí andan trabajando y nos andan sintonizando por medio de TuneIn Radio. Dios les bendiga. Les hago la invitación para que se puedan reportar. Si ustedes desean escuchar una alabanza, puede solicitarla y yo con el mayor de los gustos se la voy a estar programando en esta hora de la mañana. Así que por ahí repórtese y dígame qué cántico desea escuchar y con gusto yo se lo voy a estar programando. También en esta mañana, si usted está agradecido con Dios y desea unirse con el Ministerio Radial a través de sus ofrendas y patrocinios, puede hacerlo. En este día llevamos bastantes programas estelares, el cual necesitan de su patrocinio. Así que en esta hora de la mañana, este espacio de alabanzas variadas no cuenta con patrocinio. Estamos necesitando de un patrocinador. A las 10 llevamos Campeones en Jesús. A las 11, música variada. A las 12 vamos a venir escuchando una prédica. A la 1 de la tarde venimos con música variada. Hasta las 3, a las 3 su programa El que a mí viene, yo no le echo fuera. A las 4, Atardecer con Cristo. A las 5, su programa Voz de Victoria con nuestro hermano José Carranza. A las 6, su programa Mujer Valiente. Y a las 7, su programa Ministerio Evangelístico La Salvación es Tuya. Así que por ahí manténgase en sintonía, reportándose y también enviándonos su petición. Recuerde que si usted tiene una petición por la cual desee que le ayudemos a orar, por ahí puede dejarla y con gusto por aquí estaremos orando. Así que saludos en esta hora de la mañana.

0: Con más, ahí teníamos ese bonito cántico, Te Alabaré, en voz de los hermanos Martínez. Dios bendiga la vida de nuestro hermano o hermana, bueno, Juan Samuel González, que por ahí nos dice, Dios le bendiga, amén, Dios le bendiga, gracias por la sintonía. Dios bendiga a María Núñez, que también por ahí nos dice, bendiciones, hermana, amén, bendiciones para su vida, gracias por estar ahí con nosotros ya en la sintonía. Así que Dios me le bendiga. Dios bendiga también la vida de nuestra hermana Maribel hasta el Llano, que ya por ahí se reporta y nos solicita el cántico La Bondad de Dios. Así que con gusto vamos a programar ese cántico. Dios bendiga también la vida de nuestra hermana Delmi Mendoza, que por ahí nos dice, bendiciones mi hermana, y nos solicita el cántico en voz del grupo Mesías. Con gusto ya vamos a programar esa alabanza. Dios bendiga también la vida, vamos a ver, de nuestro hermano Jonathan González, que por ahí nos dice, Dios le bendiga, la alabanza de la tribu, amén. Ya vamos a buscar ese cántico. Dios bendiga al predicador Ariel, que por ahí nos dice, saludos y bendiciones desde Zacapa, Guatemala. Saludos hasta Guatemala, muchas bendiciones, gracias por estar ahí en la sintonía. Dios bendiga la vida también de Melvin Flores, que por ahí nos dice, bendiciones hermana, que pase un excelente día. Amén, gracias igualmente, excelente día para usted, que nuestro Dios le bendiga. Dios bendiga también la vida para Mai, que por ahí nos dice, bendiciones, así que bendiciones también para su vida. Dios bendiga la vida de Juan Barrios, que por ahí nos dice, bendiciones desde Guatemala en el taller Gutiérrez, zona 12, complázcame con el cántico Lágrimas en el Desierto, amén, con gusto, ya se la voy a programar. También nuestro hermano José Orellana nos dice, me puede programar el cántico Borrón y Cuenta Nueva en voz de los hermanos Romeros, amén, con gusto, ya se la voy a programar. También nos dice Adolfo Vázquez, buenos días, hermana, les saludo desde aquí, desde Sabina, Chiapas. Así que saludos en esta hora, ahí a todos los que se reportan en esta mañana.
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0: Amén, así que con gusto ya vamos a estar buscando cada uno de esos cánticos. Dios bendiga la vida de Ramiro Pereira, que también por ahí nos dice, bendiciones, saludos hasta la Ceiba, Atlanti, Renacer de Felipe. Con gusto ya voy a programar ese cántico en esta hora. Dios bendiga ahí al usuario que también nos saluda, Guerrera de Cristo. Nos dice, hermana de todo corazón, les suplico ayuda para poder... Amén. Dios bendiga la vida de Nehemías también en esa hora de la mañana. Así que saludos a todos. Gracias por estar ahí en nuestra sintonía. Gracias por ahí dejarnos su comentario. Le invito a usted que uno sea reportado, que se pueda reportar. Comparta esta transmisión también en esta hora. Y pues si usted no nos sigue, síganos. Dios bendiga la vida de Rafael también. Gracias por su sintonía.

que se sigue reportando. Dios bendiga la vida de nuestro hermano Roberto Medrano. Muchas bendiciones, mi hermano. Gracias por estar ahí con nosotros en sintonía. Dios bendiga la vida de Ángel Vicente también, que por ahí se nos reporta. La vida de Jorge Saldívar, también Dios le bendiga. Dios bendiga la vida de nuestra hermana Keilita también, que por ahí se nos reporta. Así que Dios le bendiga y gracias por su sintonía. Vamos ya casi llegando al final de este su espacio de alabanzas variadas. Así que gracias a todos los hermanos que ahí se han reportado. Diciéndole que aún no contamos con patrocinio para este espacio. Así que la invitación es para que usted que está ahí en sintonía pueda decirme en esta hora de la mañana: hermana, yo voy a patrocinar ese espacio. Así que usted que está ahí agradecido con nuestro Dios, patrocine esta hora de programación. Así que ahí alégreme la mañana y envíeme ese mensajito diciéndome: hermana, yo voy a patrocinar ese espacio de alabanzas variadas. A eso de las 10 de la mañana venimos con su programa de Campeones en Jesús y a las 11 continuamos con otro espacio de alabanzas variadas. Dios bendiga la vida de Juan Barrío. Saludos, mi hermano. Gracias por estar ahí con nosotros en sintonía. Así que continuamos con más. Síguese reportando y por ahí le invito a patrocinar este espacio.

Ramos, que por ahí nos sintoniza desde Honduras. Así que saludos, Dios bendiga también la vida de Hazy, muchas bendiciones. Dios bendiga también la vida de Adilo Velázquez, muchas bendiciones hasta Honduras. Dios bendiga también la vida de Mensa, ahí a Hazy. Así que saludos, Dios bendiga la vida de Keilita, muchas bendiciones. Vamos ya finalizando este espacio de alabanzas variadas, así que gracias a todos los que estuvieron por ahí en sintonía. Permanezca con nosotros, puede ir a sintonizarnos a través de TuneIn Radio, como también a través de la página web www.radioeloim.org. Así que nos vamos ya despidiendo de este espacio. A eso de las 10 venimos con Campeones en Jesús, y a eso de las 11 continúo con otro espacio de alabanzas variadas. Así que gracias a todos los que estaban ahí en sintonía, invitándole para que usted se pueda seguir uniendo con el Ministerio Radial a través de sus patrocinios. Este espacio de alabanzas variadas no cuenta con patrocinador. El espacio de las 10 tampoco, el de las 11, y así todos los programas estelares de radio de este día necesitan de su patrocinio. Dios bendiga la vida de Ramiro Pereira y también la vida de ahí el usuario que nos saluda, que nos dice: hola, bendiciones, hermanas, saludos. La vida de Oranda, así que saludos en esta hora para todo. Vamos finalizando con ese cántico Renacer. Dios bendiga a nuestra hermana Maura Vigil, que también por ahí nos brinda la sintonía.

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0: A esas madres que siempre están por ahí con sus niños sintonizando Radio Elohim y haciendo radio juntamente con nosotros. Por aquí ya tenemos unos reportes, así que Dios bendiga a todos los niños. Dios bendiga a los niños de El Amatón, a los niños del Chahuite, del Níspero, de la Loma de la Cruz. Muchas bendiciones. Dios bendiga la vida de Abigail, que ya se nos reporta en esta hora de la mañana y nos comparte este audio.
1: Hola, buenas tardes, me llamo Gail, me pone en la alabanza Mis Campeones Jesús a mi hermanito y me le pone El Oso O.
0: Amén, Dios bendiga la vida de Abigail, Dios bendiga la vida de su madre y toda su familia. Gracias por estar ahí con nosotros en sintonía. Así que saludos a Abigail, a Ian, que por ahí se reportan. Por aquí también tenemos otros audios. Ya seguidamente vamos a venirlos escuchando. En estos momentos nos vamos a quedar ya escuchando esas alabanzas que nos solicitan. Y seguidamente seguimos saludando a esos campeoncitos. Así que gracias por su sintonía. Espero que en esta hora puedan gozarse a través de estos cantos.

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2: Amén, ahí teníamos ese cántico, el oso saludando a Ian y también a Abigail, pero también por aquí nos solicitaban ese cántico, Dios bendiga la vida de Ian y la vida de David, que ahí están con nosotros en sintonía desde el Llano Grande. Dios bendiga a nuestra hermana Maribel, que pues ahí también les acompaña a sus pequeñitos. Ellos nos comparten este audio.
3: Buenos días, hermana. Me complace con la alabanza del oso con mi hermanito Liam. Y a mí me complace con la alabanza del soldadito hoy, David.
2: Amén. Ahí teníamos a David, que nos solicita el cántico El Soldadito, y también por ahí saludábamos a su hermanito Liam, que también nos solicitaba ese cántico desde El Oso O. Así que saludos en esta hora de la mañana. También por aquí se nos reporta una campeoncita, que con gusto ya vamos a programar ese cántico.
4: Hermana, Dios le bendiga, mi nombre es Crisia, soy del Tapesquío Alto. Le solicito la alabanza a mi gatito Tomás.
2: Amén, Dios bendiga la vida de Crisia. Saludos para usted y toda su familia en esta hora de la mañana. Así que ahí están los campeoncitos reportándose en esta hora de la mañana. Síganse reportando los demás niños que aún no se han reportado. Usted que nos sintoniza desde el Chahuite, desde el Níspero, ahí envíenos su audio, o también puede enviarnos su mensaje para poder saludarle. Y si su niño pues no se puede reportar, usted como padre, salúdele en esta hora de la mañana. También haciéndole la invitación para que usted pueda ser ese gentil patrocinador a este espacio, ya que no contamos con patrocinio para esta hora de campeones. Así que la invitación es para que usted que está ahí en sintonía se pueda unir apoyando este ministerio a través de sus ofrendas y patrocinios. Escuchamos este cántico, Soldaditos.
5: Soldado Dipper.
6: Presente, mi capitán.
5: ¿Usted anda a caballo?
6: No, mi capitán.
5: ¿Anda en avión?
6: No, mi capitán.
5: ¿Está en la infantería?
6: No, mi capitán.
5: Entonces, ¿de qué soldado me habla, Dipper?
6: Soy un soldado de Jesús.
5: Muy bien, entonces.

y a instruir a los niños en el camino de nuestro Dios y también ser ejemplo a cada uno de esos niños. Así que Dios bendiga a todos los niños, Dios bendiga a todos los padres, que sea Dios dándoles la sabiduría para poder instruir a esos niños y también para poder ser ejemplo de cada uno de ellos. Dios bendiga a toda la audiencia nacional, como también a la audiencia internacional, a usted que está ahí sintonizando Radio Elohim. Dios me le bendiga en esta mañana, invitándole para que se pueda seguir reportando con nosotros, nos haga saber desde dónde nos sintoniza. Así que espero que usted esté teniendo una bonita mañana, que por ahí esté avanzando en sus quehaceres. Dios bendiga a todas las hermanas que por ahí están haciendo sus quehaceres, a usted que está en su trabajo. Espero que todo le esté saliendo muy bien y que en esta hora continuemos bendiciendo el nombre de nuestro Dios. A eso de las 11 vamos a venir con un espacio de alabanzas variadas. A las 12 del mediodía vamos a venir escuchando una prédica y de 1 a 3 de la tarde continuamos con 2 horas de alabanzas variadas. 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Este espacio también necesita de su patrocinio. Así que ahí escríbanos y patrocine. Escuchamos este cántico, El Buen Samaritano.

0: Y el ratón le hacía: vamos caballo, vamos caballo. 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

Amén. Y continuamos con más. Ahí teníamos ese cántico, el desfile de la Biblia. Y llegamos a las 10 de la mañana con 44 minutos. Vamos ya finalizando este espacio de Campeones en Jesús. Así que Dios bendiga a todos los niños que ahí estuvieron con nosotros en sintonía. Dios bendiga a esos niños que se reportaron, como también aquellos que no lo pudieron hacer, pero que ahí se estuvieron gozando con este espacio de Campeones en Jesús. Así que Dios bendiga ahí también a los padres que les ayudaron a poder reportarse en esta mañana. Para mí ha sido un privilegio el poder saludarles en esta hora de programación, invitándole a mis hermanos y amigos que ahí continúan en sintonía, que permanezcan, ya que a eso de las 11 de la mañana vamos a continuar con otro espacio de alabanzas variadas, el cual necesito que usted por ahí se pueda reportar y me ayude a hacer radio, solicitando esa alabanza de su preferencia. Y también le hacemos la invitación para que se una también patrocinando uno de estos espacios, ya que no cuentan con patrocinio. Así que en esta mañana usted puede comunicarse también y decirme si usted desea escuchar alabanzas en especiales. Ahí puede decirme: hermana, yo patrocino un espacio, y ahí me manda el listado de alabanzas que usted desea escuchar y con gusto se las vamos a programar. También el espacio de las 12 es una prédica. Si usted desea patrocinar ese espacio, también puede hacerlo. Si usted ha escuchado una prédica que ha sido de bendición para su vida y desea compartirla con la audiencia, ahí se puede comunicar y decirme: hermana, yo voy a patrocinar ese espacio, programe esta prédica o ya sea un testimonio, y nosotros con gusto se lo programamos. Así que vamos ya finalizando este espacio. Dios les bendiga a todos.

Linda de Natalie Claribel, que por ahí se nos reporta en esa hora de la mañana. Muchas bendiciones. Dios bendiga a toda la familia Claros Valeriano. Gracias por su sintonía en esta mañana. Un privilegio el poder saludarles. Así que con gusto vamos a saludar a Natalie y ya nos vamos a ir despidiendo de este espacio. Así que bendiciones ahí a todos los niños en esta hora de la mañana. Ya en breves minutos venimos con el espacio de alabanza variadas.

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2: Aleluya, aleluya. 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

con su pecado, que Dios no lo encontrará. Si te remontares a las estrellas, desde allá te derribará Jehová. Y si te fueres a lo profundo del mar, allá está el ojo de Jehová. Escuchemos la historia de Jonás.

Amén, bendiciones, y continuamos con más en esa hora de la mañana. Muy buenos días, llegamos a las 11:07. Gracias a todos los hermanos que por ahí siguen reportando su sintonía. Gracias por permanecer en sintonía de Radio Elohim. En esta mañana es un privilegio el poder saludarles. Dios bendiga a María Borges, que por ahí nos dice: bendiciones, hermana, desde Uruguay, que Dios le bendiga. Así que muchas bendiciones, Dios me le bendiga. Gracias por estar ahí también con nosotros en sintonía. Dios bendiga la vida de Jorge García, saludos en esa hora. Y también pues Dios bendiga ahí al usuario que nos dice: hola, hermana, me programa el cántico Necesito de tu presencia, en voz de Rudy López. Con gusto, ya vamos a programar ese cántico, ya se lo voy a buscar y se lo programaré. Dios bendiga también a nuestro hermano Alex Sánchez, que por ahí nos dice: bendición, bendecido día para usted y todos, Dios les bendiga enormemente. Amén, gracias. Bendiciones también para su vida, que tenga un excelente día, que nuestro Dios Todopoderoso le guarde. Así que saludos, privilegio el poder saludarle. Dios bendiga ahí a nuestro hermano Alex Sánchez. Bueno, vamos a tratar de buscar ese cántico que nos solicitan para poder que nuestro hermano o hermana ahí se pueda gozar. Así que gracias a todos los que se reportan en esta hora de la mañana. Así que reporte su sintonía, dígame qué alabanza usted desea escuchar y yo con gusto se la voy a programar. También, si en esta mañana usted desea patrocinar este espacio, también puede hacerlo, ya que no contamos con patrocinio. Así que la invitación es para que usted, que está ahí en sintonía, se pueda unir apoyando este

sino un espacio. Así que vamos a continuar con más. Permítame, ya contesto esa llamada en esta hora. Vamos a escuchar este cántico mientras ahí contestamos la llamada.

Mañana, Dios bendiga a toda la audiencia que nos brinda la sintonía desde La Matón. Dios bendiga la vida de nuestra hermana que por ahí se reportaba, nuestra hermana Lucía Bonilla, que ahí se estaba reportando y nos solicitaba el cántico Las Paredes en voz de Olvin García. Y también saludaba a la familia pastoral, creo que es mi hermano pastor de la Iglesia Asambleas de Dios de El Amatón. Así que Dios bendiga ahí a nuestro hermano, que sea Dios bendiciendo su vida, y así a todos los hermanos que por ahí nos sintonizan desde El Amatón. Dios me les bendiga. Dios bendiga ahí a nuestra hermana Lucía Bonilla, que reporta la sintonía, y también por ahí estaba saludando a su pastor y a toda la familia pastoral. Así que les enviamos saludos hasta El Amatón. Dios bendiga a toda la audiencia de México que por ahí nos están sintonizando. Hermanos, solo que ese cántico que nos solicitó.

necesitaba, ahorita no se lo tengo. Si usted desea escuchar otra alabanza, con gusto yo se la programo. Dios bendiga a la familia Claros Valeriano, hasta ahí, hasta el Cocalito, ahí están nuestros hermanos sintonizándonos. Dios bendiga la vida de nuestra hermana Flor, que por ahí se reporta, con gusto ya vamos a estar programando ese cántico que nos solicita. Y así a toda la audiencia, Dios me le bendiga. Dios bendiga la vida de nuestro hermano Samuel Castro, saludos en esta hora, un privilegio el poder saludarle. Dios bendiga a todos los que están por ahí conectados, por ahí comparta esta transmisión, y también pues si usted no nos sigue, ahí dele seguimiento para que pueda gozarse con nuestra programación. Somos Radio Elohim, transmitiendo desde la ciudad de Jucuapa, Usulután, El Salvador. Así que estamos transmitiendo desde El Salvador. Dios bendiga ahí a mis hermanos internacionales. Dios bendiga a nuestro hermano Jorge Arévalo. Dios bendiga también la vida de nuestro hermano Adonai Campos. En esta mañana le enviamos saludes, esperando que por ahí se encuentren muy bien. Así que vamos a continuar con más. Sígase reportando, que por aquí soy yo para poder saludarle y también programarle su alabanza. Y también siempre le invito para que usted pueda ser ese gentil patrocinador a este espacio, ya que no cuento con patrocinio. Así que ahí envíenos ese reporte y dígame, yo patrocino esa hora de programación. Dios bendiga la vida de nuestra hermana Virtud. Enviamos saludos a nuestra hermana Virtud. Dios bendiga a toda la audiencia de Nueva Guadalupe. Dios bendiga a nuestra hermana Iris Luna. Como también Dios bendiga la vida de nuestra hermana Marta Perdomo. Dios bendiga a nuestro hermano Mauro Campos, que por ahí nos dice, hola sierva, bendiciones, amén, bendiciones para su vida también, un privilegio el poder saludarle. Así que sígase reportando y escuchamos este cántico, Las Paredes.

Continuamos, ahí teníamos esos cánticos que nos habían solicitado en esta hora de la mañana. Dios bendiga ahí a toda la audiencia. Dios bendiga a nuestra hermana Isidra, que reporta la sintonía desde Honduras. Ahí está nuestra hermana reportándose. Fíjese, hermana, que ese cántico no se lo tengo en programación, pero si usted desea escuchar otra alabanza, con mucho gusto yo se lo programo en esta hora de la mañana. Así que 11:24, Dios bendiga a todas mis hermanas que por ahí están preparando ese almuerzo, a usted que ya almuerza, buen provecho en esta hora de la mañana tarde, ya casi llegamos a las 12 del mediodía, pues en otros lugares creo que ya es más tarde, así que por ahí ya se encuentran almorzando, así que buen provecho y a usted que todavía por ahí lo está preparando también. Espero que muy pronto pueda disfrutar de esos alimentos, que sea Dios bendiciéndolos en esta hora de la mañana. Así que gracias a todos por la sintonía, sígase reportando. 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Así que vamos a continuar. Por aquí nos solicitan un cántico. Permítame, aquí está. Vamos a quedarnos escuchando esta alabanza, saludando a nuestra hermana Isidra.

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ese bonito cántico clavos en esta hora de la mañana cuando llegamos a las 11:33. Dios bendiga la vida de Denis Ábalos, muchas bendiciones para él y su familia, un privilegio el poder saludarle en esta hora de la mañana, así que gracias por estar ahí con nosotros en sintonía. Dios bendiga a todos los hermanos que por ahí se reportan, a usted que aún no lo ha hecho, pero que ahí se está gozando, a usted que por ahí anda afanado en sus quehaceres, pero siempre gozándose con la programación de radio. Dios me le bendiga. Gracias por su fiel sintonía en esta hora de la mañana. Continúe reportándose, queremos saber de su sintonía, queremos también programarle su alabanza de su preferencia. Así que en esta hora le invito para que se siga reportando con nosotros. 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Dios bendiga a nuestra hermana Delmi que por ahí está con nosotros también en la sintonía y nos solicita un bonito cántico. Con gusto, hermana, ya se lo voy a programar con el grupo Luz en la Roca. Amén, con gusto. Allá vamos a buscar ese cántico y se lo programo. Es el cántico Amar sin fingir. Creo que es esa alabanza. Así que con gusto ya se la voy a programar ahí a nuestra hermana. Dios bendiga a toda la audiencia de Colonia Santa Elena número 1, Colonia Santa Elena número 2, la audiencia del Paraisal. También muchas bendiciones en esta hora. Así que vamos a quedarnos escuchando este cántico.

En esta hora de la mañana, gracias a todos por la sintonía. Vamos llegando casi al final de este espacio de alabanzas variadas, así que agradecemos a todos los hermanos, amigos que ahí se estuvieron reportando, a usted que no lo pudo hacer pero que ahí se estuvo gozando también. Dios me le bendiga. Ya en breves minutos vamos a venir edificando nuestra vida a través de la palabra de nuestro Dios. Así que a eso de las 12 vamos a venir escuchando una prédica. La invitación es para que usted que esté en sintonía, permanezca en sintonía. Y también si usted desea patrocinar ese espacio de la prédica, también pueda hacerlo ya que está disponible. Para que usted pueda decirnos, hermana, yo patrocino ese espacio. Así que en esta hora damos gracias a Dios por todo lo que Él nos ha permitido hacer hasta este momento. También Dios bendiga la vida de nuestro hermano patrocinador de este espacio. Dios sea bendiciendo su vida y toda su familia. Gracias a todos esos hermanos que siempre apoyan a este ministerio para que esta programación continúe al aire. Así que la invitación es para que usted que está ahí en sintonía siga reportándose y también se siga uniendo a este ministerio a través de su patrocinio. Así que nos vamos despidiendo ya de esta hora de programación.

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Jeremías capítulo 16 y verso 17. ¿Lo tenemos? Porque mis ojos están sobre todos sus caminos, los cuales no se me ocultaron, ni su maldad se esconde de la presencia de mis ojos. Yo quiero leer nuevamente esa parte. Porque mis ojos están sobre todos sus caminos, los cuales no se me ocultaron, ni su maldad se esconde de la presencia de mis ojos. Padre, te doy gracias en esta tarde, Señor, por bendecir mi vida este día, Dios amado. Tú sabes que te amamos, Dios amado. El enemigo puede mostrar muchas cosas, Señor, pero hasta aquí nos mantenemos firmes adorándote y luchando contra toda acechanza del diablo, Dios amado. ¿Quién más que tú nos conoces en esta hora, Señor, tu pueblo? Escudriña el corazón de ellos, Dios amado, el mío, el de lo presente esta hora, Padre. Abre su corazón para que podamos oír palabra. Que tu Espíritu Santo nos enseñe, Dios amado, que la palabra redarguya y haga un rema en nosotros. Que tu palabra edifique, que tu palabra confronte nuestras necesidades, confronte nuestra desobediencia, Señor. Te damos gracias, Jesús. Amén y amén. Tome asiento, hermanos, porque mis ojos están sobre todos sus caminos, los cuales no se me ocultaron, ni su maldad se esconde de la presencia de mis ojos. Muchas veces tenemos apariencia de cristianos o llevamos una vida queriendo decir que somos cristianos nosotros o queriendo aparentar, hermanos, que nosotros buscamos a Dios. Pero ¿quién ha de conocer nuestro corazón y nuestra vida, hermanos? Se llama Cristo, ¿verdad? La Biblia nos enseña que Él es el Dios en los cielos y en la tierra. Un Dios que ha traído vida para nosotros. Y aquel hombre decía, aún no está la palabra o mi pensamiento en mi boca porque tú ya la conoces. Porque ese es Dios, ese es el Dios todopoderoso que ha hecho los cielos y la tierra y que nos hizo a nosotros para que le demos alabanza y adoración de su nombre, para que sepa el mundo que Dios conoce su pensamiento y conoce nuestra vida. Quiero ministrar bajo el pensamiento: en vano te escondes. En vano te esconde. Hay que ser claros a la luz de la palabra, hermanos. Y Pedro, hay una ocasión donde Pedro quiere ocultarse de que él había seguido, había estado con el maestro. Y Pedro se acerca a gente que estaban encendiendo un fuego o calentándose en el fuego. Y es que el que ya conoció a Cristo, por más que quiera ocultarse, ya no puede ocultarse, ya conoció a Cristo. Porque la palabra de Dios dice, conoceréis la verdad y la verdad nos hará libre. ¿Habrá alguno justo entre vosotros? No hay ni uno justo. Hermanos, hablaremos nosotros de los prójimos, hablaremos de la gente nosotros, claro que lo hacemos nosotros. Jehová lo conoce, Jehová lo sabe, Jehová conoce nuestro pensamiento. Pero yo quiero enseñarle en esta hora, hermano, que sea claro cuando
cuando usted ya no le agrada, cuando usted ya no le aprecia, cuando usted ya no quiere nada en la vida, sea claro, no con los hombres, sino delante de Dios, hermano. La Biblia dice, alguien adora la presencia de Dios, no nos engañéis a vosotros mismos, Dios no puede ser burlado. Ese es el Dios que predicamos. Ese es el Dios que trae vida a nosotros. Y es que porque dentro de la iglesia o dentro del mundo cristiano vive mucha gente escondida, hermano. Eso es como aquel pecador, hermano, que o aquel hombre que el diablo lo ha matado y lo ha destruido por completo. Lo destruyó por dentro y lo destruyó por fuera. Y hay un espíritu, hermano, de homosexualismo que se introduce en el joven y lesbianismo en la mujer, y por un momento muestran como que si fueran hombres o como que fueran varoncitos, pero no pueden ocultar que dentro de ellos hay algo, una atracción al mismo sexo, hermano. Pero yo quiero decirle ahora que Jehová reprenda al diablo, porque los hijos de Dios somos limpios por dentro y por fuera. No te puede doler más que la persona que tenga cerca a tu lado hable mal de ti y te muestre que te ama o que te respeta. Yo tengo esa gracia de Dios desde que me casé, entonces estoy trabajando en la obra de Dios. De ahí para allá habían cosas ocultas, habían cosas que hacíamos como hace cualquier persona, hermano. Muchas veces queremos mostrar respeto, queremos mostrar autoridad por lo que nos van a decir o por el beneficio que vamos a obtener. Pero yo vine a decirle, hermano, que a Dios debemos de ser sinceros con Dios, porque al cielo no entran maletas, no entra gente aguacate, entra verdaderos adoradores que le adoren en espíritu y en verdad. O sea, seamos más claros, pues vaya. Si tu corazón te reprende, mayor es Dios. Si usted considera que no se están haciendo bien las cosas aquí, ¿para qué viene? Si usted considera de que no estamos bien, que tú lo puedes hacer mejor, concéntrate en Dios y busca la manera de hacerlo mejor tú. Yo vine a decirle, el libro de los Gálatas, en el capítulo 6, nos enseña, hermano, y verso 7, no os engañéis, Dios no puede ser burlado, pues todo lo que el hombre sembrare, eso también segará. Si algo enseño a mis hijos, tal vez no sea un padre ejemplar.

también vendrá para nuestra vida. Yo no sé si puede adorar a Dios y sacudirse ahora que Cristo le da oportunidad. Si algo me puede molestar de mis hijos es que quieran señalar a uno, aunque tenga el error la persona. Aunque tenga lo que tenga la persona. Usted ha oído un dicho popular por ahí, el que escupe para arriba, a él le cae. Seremos juzgados un día de lo que hacemos y de lo que hablamos y de las intenciones de nuestro corazón. Y ese se llama Jesús de Nazaret, el juez supremo, el Dios todopoderoso, que nos juzgará por nuestras palabras, por nuestros hechos, por nuestra desobediencia delante de la presencia de Dios. Lo que sembramos cosecharemos. Si usted siembra orgullo, orgullo va a recibir. Si usted siembra amistad, amistad va a tener. Si usted siembra respeto, respeto va a tener. ¡Qué preciosa es la palabra de Dios! El texto que tenemos es muy poderoso. Mire, hay mujer que vive como en elegancia, como reina, porque el hombre muestra cariño, le trae bolsitas, hace esto, hace lo otro, y no es malo eso. Poder enamorar a su esposa y decirle, dice la palabra de Dios, deléctate con tu mujer. Porque el hombre no puede andar viendo para otro lado. Ya no puede, pero hay algo especial, hermano, que Dios conoce en el corazón. Yo conozco hombres amadores de sí mismos, hombres con como dicen por ahí, con labia, hermanos, que engañan a sus esposas y viven una apariencia. Pero ¿sabes por qué tratan de vivir esa apariencia? Porque al otro día se acuestan con mujeres quizás más bellas que ellas. Pero el hombre que conoce a Dios, que respeta a Dios, va a conocer, va a guardarse para la presencia de Dios, para adorar la gloria de Dios. Y Dios está hastiado de ofrendas con grosura de sebo. Si odiamos, estamos mal delante de la presencia de Dios. Si algo le pido a Dios es que guarde mi corazón sobre toda cosa guardada. Guarda tu corazón. Yo anoche lo decía. Debemos de guardar nuestro corazón para llegar al reino de los cielos. Yo he visto hombres deseándole maldad a otra persona, pero yo los he visto en el fracaso antes que pueda ver sus ojos el fracaso de otra persona. Porque el Señor me dice algo a mí, o se lo dice al que vive delante de la presencia de Él. Al que te maldiga lo maldeciré, al que te bendiga lo bendeciré. Esa es la palabra del Señor para la vida de nosotros. Si la gente te desea mal y tú eres un hombre de Dios y una mujer de Dios, tú estás cubierto por la sangre de Cristo. Porque Dios es bueno con nosotros, porque Dios es perfecto con nosotros y porque Él conoce el corazón. La gente se pregunta por qué tú avanzas. La gente se pregunta por qué tú vas bien. Porque Dios conoce tu corazón. Porque Dios conoce la intención de tu corazón. ¿Cuál es nuestro deseo? ¿O cuál es nuestra actitud para poderle servir a Dios, hermanos? ¿Cuál es nuestro deseo que traemos, hermanos? Es que eso es así, hermanos. Mira, dice la Escritura que es mejor, hermanos, una crítica constructiva que un beso en la mejilla.

los Judas, los traidores. Los hipócritas besan en la mejilla. Es que él le dijo: dame la moneda, dame todo y yo te entrego quién es. Y le dijo: yo te voy a enseñar quién es. Al que yo bese en la mejilla, ese es al que van a llegar a traer. Pero ¿qué importa que en este mundo te desprecien? ¿Qué importa si por tu ministerio, por lo que Dios trae, o por lo que quieres hacer, por la función que haces dentro de la iglesia, te critiquen, te señalen? Bienaventurado soy, dice el Evangelio de Mateo en el Sermón del Monte, bienaventurado cuando hablen de ti, pero mintiendo. Cuando hablan la verdad, estás perdido. Pero cuando hablan de ti mintiendo, se están cachando una paliza de Dios. Por eso es bello el Evangelio, hermano, porque Dios nos ama a nosotros. Porque Él nos amó primero a nosotros antes que nosotros le amáramos a Él. En vano te esconde. En vano nos engañamos, hermanos. El reunir los hermanos, ya está claro que cada cabeza es un mundo y que cada uno de nosotros somos diferentes porque Dios no nos hizo iguales. Fuera feo esto que todos fuéramos como Giovanni. Mandón, Aragán y que todo lo que tenga. Pero yo vine a enseñarle que en vano te esconde, hermano. Hay que ser sincero delante de Dios. En una ocasión un hombre habló conmigo y me dijo: yo sentía algo así que estorbaba. Yo he tenido problemas aquí arriba. Porque cuando alguien está en pecado, me estorba a mí, hermano. Y había un hombre que hacía lo malo. Sus pensamientos estaban en el pecado. Y yo muchas veces se lo dije a Mana Jocelyn: me molesta algo. Me molesta algo. Y algo que molesta es el pecado, hermano. Si algo que nos deja ver la gloria de Dios es el pecado dentro de nosotros. Pero cuando tú miras la gloria de Dios, el diablo va a atacar y va a decir todo. Va a llegar a tu vida a querer atacar, a quererte detener, para que no hables esta palabra preciosa. Pero cuando Dios te ha señalado para predicar la palabra de Dios, debemos de alabar el nombre que es sobre todo nombre. Hermano, usted y yo debemos de vivir firmes en la palabra de Dios. Porque, hermanos, si tú dices: no, mi familia nunca me ha criticado, tú te haces mentiroso. Porque tu familia te ha criticado. Y eso es lo bonito de guardar el corazón para Dios. Eso es lo hermoso de guardarnos para Dios. Mira qué feo es que aquel que comía, que aquel que le dijo: doy la vida por ti. Que aquel que le dijo: yo te seguiré y yo estaré contigo. Pero cuando llegó el momento, hermano, porque ya Jesús le había señalado y le dijo: Pedro, antes de que el gallo cante, por eso es que mire, guárdese para Dios, ame, cuide, respete, adore la presencia de Dios. Hermano, entréguese a Dios por completo, amado hermano, amada hermana, no finca, entréguese por completo a Dios y Dios le mostrará la corona de justicia. Adore el nombre que es sobre todo nombre. Yeah.

Y me dijo un hombre que estaba en el pastorado, escucha esto. Hermano, me dijo, ella no es mi esposa, me dijo. Y me dijo, yo no quiero mentirle a usted, me dijo. Predicando la palabra, hermano, con grupo ya de gente. Quería trabajar con nosotros. Me sentí tan triste, hermano, porque nos recibió bien bonito y todo. Pero había algo que no le permitía predicar. Y era que no estaba con su esposa. Y así vivimos nosotros, engañados, hermano, que nosotros somos cristianos, somos aleluya. Tal vez no aprenda otra cosa, hermano. Pero si una cosa he aprendido, es el temor hacia Dios y el respeto. Alguien dijo por ahí, ustedes no se han fijado, el pastor no habla ni de su familia, aunque anden pateando la pista. No, yo no voy a hablar de mi familia, hermano, porque yo la amo. Porque Dios no lo señala a usted, porque Dios lo ama a usted. Si Dios quisiera nos parara uno por uno diciéndolo nuestros errores, diciendo nuestra desobediencia y nuestra falta delante de Él, pero Él nos respeta. Él nos ama y es sincero. Es un Dios poderoso que puede destruir nuestra alma y mandarla al mismo infierno, pero Él tiene misericordia. Hermano, estábamos destituidos de la gloria de Dios, pero Él me alcanzó a mí siendo nada y me puso aquí para servir a Dios, aunque la gente diga que no soy nada.

¿Sabe que yo fui un muchacho platicón, hermano? Porque la gracia viene desde que nacimos. Pero después que yo me casé, se me quitó lo platicón, así como los ojos dormilones, pues vaya. Y yo conozco gente, hermano, y que la viejita, con todo el respeto, dormida, no se fija que su hombre hace ojos dormilones cuando está hablando con otra persona, hermano. Y eso es engaño, hermano. Eso es falsedad, pero la viejita no entiende porque no se meten al Señor. Porque no buscan. Mira, hermano, si algo puedo decirte, que Dios no ha de dejarme a mí desamparado, a mi familia, a nadie, hermano. A mí, conmigo ha venido gente para que me han querido dañar, pero Dios me lo ha revelado antes a mí, porque Dios conoce mi corazón. Yo vine a servir a Dios, a esta tierra, y no me voy de aquí hasta que Él me lleve a su nombre. Lo que sembramos cosechamos, hermano. Tenemos que guardarnos para Dios. Tenemos que respetar, hermano. Yo no puedo ponerle ejemplo a otra persona, y con todo el respeto a la suegra. Yo he andado con ella y la suegra tiene una apariencia de una mujer bella, pues. Llegamos a una gran tiendota, hermano. Y yo vi la intención del anciano, hermano. Elegante el hombre, hermano. Y yo vi la templanza de la... Es que yo la he admirado y se lo he dicho a ella. ¡Pum! Al puesto y vámonos. Y resume, le dice, voy a mandar a mi esposo a traer la medicina. Y yo le dije a ella, yo vi la intención de ese hombre, le dije. Sí, pero a mí me enseñaron el respeto. Yo no sé si tú estás aquí, pero yo te quiero llevar a tu vida espiritual. ¿Por qué no te respetas a ti mismo, hermano? Si no vas a respetar al pastor, si no lo respetas a él, pero respétate a ti mismo delante de Dios, que no miras cómo andas, todo torcido, que no sales para ningún lado, para otro, inventa una cosa, inventa otra. Vete a Dios, que Él resolverá todo en tu vida. Él resolvió todo en mi vida. Si el Señor dice, el que está cargado, cansado, maniado, enjutado, eso no dice la palabra, ¿va? Venga a mí que yo lo haré descansar. Y dice el salmista, Jehová es mi pastor y nada me faltará. Y en delicados pastos me pastoreará, me hará descansar, junto a aguas de reposo me llevará. Me dará por justicia, me dará por hombre de ley, me dará por hombre de autoridad. Te respetarán, te llevarán en oración, te traerán a ti un saludo, traerán a ti algo especial. Alguien vino a adorar a Dios. Alguien puede adorar su nombre. ¿Vive o no vive, mi hermano? Yo siento la presencia de Dios. Amado amigo, hermano, que nos ves a través de la transmisión, no puedes vivir ocultándote. En vano te escondes, porque viene el día donde llorará el valiente, donde crujirá el diente la humanidad por no haber respetado al Dios que todo lo puede. Porque mis ojos, el verso que tenemos, porque mis ojos están sobre todos sus caminos. Cuida de su esposo. Una vez me enseñó un anciano a mí y me dijo, cuídate, me dijo, porque la gracia que Dios te ha dado
Te van a ver guapo y te van a ver, pero no. Y mira cómo es el diablo. Te van a buscar, pero no es por lo guapo, ni por lo chulada. Es porque el diablo vino a matar, hurtar y destruir. Yo no soy perfecto, pero Giovanni no hay un montón aquí en la tierra, hermano. Déjame decirte. Y yo vine a decirte que un Francisco solo es uno. Que un René Argueta solo es uno. Y nos hizo únicos delante de su presencia. Nos llamó para ver su redención y su gloria. Por eso nadie nos puede alcanzar cuando somos sinceros delante de Dios. Y yo invito a la juventud, invito a la iglesia a ser sincero. Quítese de andar señalando al hermano y andar maldiciendo. Arrepintámonos y vengámonos al Señor, a su nombre. Es que hay gente que en la cara se le ve. Porque mis ojos están sobre todo su camino, los cuales no son, no, los cuales no se me ocultaron, ni su maldad se esconde de la presencia de mis ojos. A usted que le gusta enojarse por nada y maldecir, tenga cuidado. Hablar de la gente, hermano, eso es malo, hermano. Súper malo. Tú miras a un niño zarco, dientes bonitos, parejitos, ojos grandes, oreja grande, nariz replingada y todo bonito. Pero si lo oyes hablar mal, crees, dices, ¡ay! Se mira bonito, pero está todo chuco. ¿Tú has visto niños negritos así? Pues yo no sé, perdonen los negritos. Bueno, yo soy negro, ¿eh? Ordenen los negritos. Puede ser negrito y todo así, pero si tiene amabilidad, como un hombre de Dios, como un niño de Dios, hermano, es una gloria de Dios, hermano. Miren, nosotros conocimos a un hombre por la televisión, ¿verdad? Y vino a visitar nuestro país, yo me recuerdo de eso. Se llama Barack Obama. Fue el hombre que más deportó gente de Estados Unidos. Pero la gente vive oculta diciendo el mejor presidente ha sido Barack Obama. Porque Barack Obama es que hay gente que golpea por debajo, hermano. Gente cuchillera, hermano, que por delante no te dice nada, pero por abajo anda una daga filuda. Barack Obama fue el que más deportó gente, hermano. Pero ¿qué imagen tenemos de Barack Obama, hermano? Un hombre elegante, ¿verdad? Un hombre que vino de la pobreza para traer ese gran poder que Dios le dio en un tiempo. Y sabe que hay fotos de Barack Obama de la gente que está limpiando la Casa Blanca, que le da un saludo, que le da un abrazo. Hay estampas donde Barack Obama se le cayó a alguien algo. En una ocasión él va de un viaje, de que va el comisionado y se sube al avión presidencial, pero se le olvidó saludar al escolta que lo cuida para que él suba. Entonces cuando un presidente viene a subirse, ya sea a la aeronave o a lo que se va a subir, él allí tiene una escolta que es un oficial y está firme. Entonces él está firme en forma de, hermano, de estar firme, no se puede mover hasta que pase. ¿Sabes cuándo descansa? Cuando el presidente va pasando y lo saluda. Entonces él descansa y lo saluda. Barack Obama no lo saluda y él se da cuenta que no lo ha saludado. Hay gente irreverente que viene a la iglesia a criticar, a hablar de lo que le da la gana. Mira, Barack Obama se bajó
y se bajó y ya no lo saludó así, sino que le dio la mano. Sabía que había sido un error. Así hay gente que en la iglesia su corazón está más negro que el diablo. Un día van a entregar cuenta. Yo no sé si vino a adorar a Dios o a pasear la lora esta noche. Adore la gloria de Dios, que Él tiene poder. Mi alma adora a Cristo, tú me conoces y mi alma te alaba. Si dos cosas he aprendido, sí y no, yo, hermano. Media vez me toque y yo ponga el no, se acabó todo. Yo tuve pastores y les dije, yo te amo y te voy a respetar mientras te cuides para Dios. Si no, este es el que te va a estorbar. Dios nos ama a nosotros. Y Él dijo que no nos iba a dejar solos, sino que iba a dejar el consolador. Pero ese consolador también estorba. Y dice, eso no está correcto. Seamos sinceros. Saquemos todo lo que nos sirve y veamos adelante de Dios, hermano. Adoremos la vida, hermano. Yo a veces veo gente entrar, hermano. Mire, yo, hay veces que Dios le bendiga. Vaya allá los hermanos y salude, dele la mano. Esa gente de la cocina merece respeto. Aquí hay jóvenes irreverentes delante de Dios que un día van a llorar. Porque esta palabra los va a juzgar. A todos, parejo, pastor. Jeremías 23. Cristo está vivo, adore la presencia de Dios. Yo no sé si siente en su corazón, la palabra confronta, la palabra es vida, la palabra rompe, la palabra dice que es como espada de dos filos, porque penetra hasta las coyunturas de los tuétanos y llega hasta los pensamientos más malos y buenos que tenga. ¿Siento a Dios conmigo? Jeremías 23. Jeremías 23. 23. ¿Soy yo Dios de cerca solamente? Dice Jehová. ¿Y no Dios de muy lejos? ¿Se ocultará alguno? Dice Jehová. ¿Escondrijos que yo no lo vea? No lleno yo, dice Jehová, el cielo y la tierra. ¿Soy yo Dios de cerca solamente? Dios es Dios solo de cerca, hermanos. Porque hay gente que aquí se ve cristiana, pero allá afuera es pagana, hermanos. El Señor pregunta y dice, ¿seré Dios aquí de cerca? ¿O no seré Dios de lejos también? La Biblia dice que Él es omnisciente, omnipresente. Él está en todo lugar, en todo momento. Conoce nuestro pensamiento. No sé si lo va a adorar en esta hora. Para que sepa que Dios me cuida en todos lados, como lo cuida usted. Es el Dios que nos conoce. El salmista le dice, tú me hiciste, tú me formaste, tú conoces mis entrañas. Bendito de mi Padre soy. Hay gente mentirosa, hermano. Súper mentirosa. Que Dios nos guarde. Salmo 139. Salmo 139 y verso 7. ¿A dónde me iré de tu espíritu? ¿Y a dónde iré de tu presencia? ¿A dónde se ocultará el hombre? La Biblia dice que si se remontara a las estrellas,
de allá lo va a derribar, hermano. Te ocultes de donde te ocultes, si estás pecando, le va a tocar fuego. ¿Tú conoces en dónde eres débil? Trata de mejorar eso. Hay gente que ha sido débil con el guaro, hermano. Donde mira que aparece el guaro, salga en carrera y diga, ¡lo vemos! Hay gente que ha sido débil con las mujeres. Donde mira que hay mujeres melosas o algo por el estilo, le digan, ¡lo vemos! Yo he oído mujeres cuando quieren destruir la vida de una persona, dicen... Y dicen la palabra, que no es hombre, dice. No, porque el que teme a Dios huye. Si es que José era hombre, hombre. Y cuando aquella mujer, mire, hermano, que elegancia de mujer se le mostró. Los historiadores dicen que esa mujer era bellísima. Bella. Pero cuando uno está en la presencia de Dios, huye del diablo, huye de todo. No porque le tema, sino porque la Biblia dice que el sabio ve el mal. Yo no sé si se va a sacudir, adore la gloria de Dios a su nombre. Aquí hay gente que está entumida porque está ocultándose. Tengo quejas de unos muchachos que se han besado por ahí. Mire, estoy ardido yo, hermano. Y el día que me descarrie yo de aquí, desde aquí le voy a quebrar los dientes, hermano. Si esto no es parque, hermano, ni es expendio aquí no se vende. Esta es casa de oración y puerta del cielo. No me mire serio que con usted está hablando Dios. Alábelo, que Cristo es poderoso. ¿Está vivo o no está vivo? Vino a oír palabra de Dios, no vino a oír palabra de Dios. El que tiene oídos para oír, que oiga lo que el Espíritu Santo le habla a la iglesia. Son los últimos tiempos. Pastor, usted fue un muchacho, pero fui respetuoso. Yo no hacía pasar vergüenza a mi madre. Se puso serio el asunto. ¿A dónde me iré de tu espíritu? ¿Y a dónde huiré de tu presencia? Por el más que quiera huir el hombre, por más que haya cometido pecado, no puede huir de la presencia de Dios. Ya le dije que no aparente aquí, porque allá en el estudio donde está, Dios le está viendo, Él conoce nuestros caminos. Usted puede engañar al pastorcito aguado que tiene, usted puede engañar a su padre, a su madre, pero al Dios de los cielos no hay nadie que lo engañe. Vive Jehová, en cuya presencia estoy. Allá anda un montón de predicadores que nos tratan de engañar. Y ustedes se dejan engañar de tanto grito. Yo no sé hasta cuándo van a aprender a cautivar la palabra en el espíritu. Yo no soy especial, pero a mí me habla un puño. Hay gente que quiere venir a predicar aquí. Pero es el tiempo. En vano te escondes. Repita eso. Ahora cambiémoslo. En vano. Dígalo, no tengas miedo. En vano. Me escondo, diga. Mira, y le dijo, el Dios de los cielos le dijo, ¿dónde estás tú? ¿Dónde estás tú? ¿Dónde estás tú, hombrecito? Te di belleza, te di gracia, te di un jardín, te di el Edén. Hay gente que Dios le ha mostrado misericordia y no quiere nada, hermano.
Le ha dado una buena esposa y ni la esposa, ni el esposo. Alabemos a Dios, busquemos a Dios, hermano. Hay gente pidiendo cacao ya, se quiere colgar. Usted está firme delante de Dios, adore la presencia de Dios. Alabe la gloria de Dios, que Él es poderoso. Y mandaron a un profeta a predicar, ¿verdad? Y le dijeron, ve a Nínive, a una gran ciudad pecadora. ¿Y sabe por qué Jonás se corre? Porque la gente es mala. ¿Sabe lo que hacían los ninivitas con el pueblo? Venían a robarle la comida. ¿A quién le va a gustar que le roben la comida, hermano? Venían a robarle la paz. Y le dice a él que él vaya a advertirlo. Mira, ¿para qué le dice que le vaya a... Porque le va a venir juego, le dice, y le manda a advertir. Y Jonás lo que quiere es que les meta juego. Jonás no quiere que le dé salvación, sino que le meta juego, porque así somos nosotros. Nosotros no perdonamos, hermano. Un medio error y machucamos, que se muera esta garrapata. Yo veo que el pastor se está haciendo aguado. No, no, hermano. Hasta que truene. Y le dijo el Señor, ve a anunciar a la niña y ve que le toca fuego. No se está hablando Dios. A mí primero. ¿Sabe lo que me dijo un hombre ignorante, hermano? Yo sé lo que me toca a mí. Fuego me toca a mí. Con 20 años que le den de cárcel, va a sentir que hay un fuego más o menos aquí, hermano. Y todavía nos atrevemos a ser pecadores muchas veces, hermano. Sin entendimiento, soberbios, ocultándonos detrás de una máscara. ¿Sabe por qué yo he llorado a veces, hermano? Porque uno muestra sinceridad y amor y es doloroso. Y le dije a mi mamá, me voy, mamá. Yo ya no trabajo contigo. Ni aunque me ruegue, no trabajo contigo. Pero Dios me ha enseñado, hermano, a perdonar y amar, hermano. Por eso es que usted puede pozole, no sé cómo se llama la cosita que nos han regalado de allá de México. Es una cosita que traemos ahí, que es de piedra, la hicieron de piedra y tiene una piedrita para hacer mole y se machaca esa piedrita para eso. Ya me machacó primero él a mí. De ahí me pueden machacar como sea. Con tal no me pegue un tiro, hermano. Yo voy a seguir predicando la palabra de Dios y anunciando que no debemos de esconderlo en vano. No nos escondemos. ¿Alguien adora la gloria de Dios, que Él es poderoso? ¡A su nombre! Con Mano Fidel vivimos una experiencia que fue dura y nos tocó ir a las autoridades, ¿va? No a poner quejas, sino a resolver algo. ¡Guau! El hombre es criminal, hermano. Sin el temor de Dios. En el tiempo de la guerra, la gente no murió por disparo, murió por la lengua. Si tiros no andaba, la guerrilla no andaba tiros, solo andaba el arma.
Pero por la lengua llevaron a gente a matarla, hermano. Así ahora en día, hermanos. Por eso es que Dios no se mueve por nuestra lengua. Dios nos ha dado una armadura. La seriedad no se muestra con la cara, la seriedad es por el Espíritu en el Señor. Hay que ser limpios por dentro y por fuera. Hay que alabar a Dios, alabe la gloria a Dios. No, ahora va a venir contento y mañana viene endemoniado. Lo usa el diablo también, pues. ¿Vive o no vive? No, que uno es loco en la casa a veces. No me dé hartazón, bruto. La mujer está cansada. Peleamos en vano, hermano. Aprende. A veces hay que callar para ganar, hermano. Deja que el tiempo diga muchas cosas. Yo he dejado que el tiempo transcurra con mucha gente, hermano. Y el tiempo nos ha dicho muchas cosas. Muchas cosas. Agradezco a Dios por mis 42 años. Pues si Él le quiere fulminar, pues. Pero a mí un hombre no me va a fulminar, a mí no, hermano. A mí una mentira no me va a fulminar, hermano. A mí no se me quitan las ganas de trabajar en el Señor, hermano. Y vamos a trabajar con lo que quieren empujar, hermano. No te preocupes tú, hermano. ¿A dónde me iré? Por eso es que Jonás quería irse y se va huyendo de la presencia de Dios. Y ten cuidado, no andes huyendo, hermano. Se subió un barco que iba a otras costas. Huyendo de la presencia de Dios, y ahí llega Jehová y se pone la tormenta y comienza a hacer, hermano, estragos en aquella barca. El capitán sabe y él tiene en su corazón y dice: a alguien está persiguiendo la justicia divina. No corras para escapar, ven a los brazos de Cristo. El pecado lo conoce Dios, te conoce Cristo. Adore la gloria de Dios, no corra, porque hay gente, hay pandilleros que ha querido salir huyendo. Lo ha alcanzado la justicia y lo han traído, lo están esperando en ese aeropuerto. Y hay gente pecadora que ha huido y no quiere arrepentirse allá. Deberían de estar de rodillas diciendo: Padre, te amo, Señor Jesús. Allá andan chupando y delectándose, hermano. Los van a mandar para acá. Y de aquí no se escapan. Tiene una lupa ahí en ese aeropuerto, hermano. Que espérame, ¿usted de dónde viene? Deportado, va. Ah, tú estás escondido. Tienes 20 años de estar allá. Wow, has pasado bastante tiempo. Pero te esperan 20 aquí. Es que la gente cree que Dios es dormido, hermano.

El Señor es fiel con nosotros. Yo siento a Dios aquí. Que no le dé sueño, hermano. Aquí tendría que usted estar despierto, hombre. Bueno. Ezequiel, mira, cada mujer, cada hombre, cada esposo, cada esposa, cada niño llora a solas a veces. Y llorar delante de la presencia, eso es divino, hermano, porque Dios conoce las intenciones del corazón. Ezequiel capítulo 11, vamos terminando porque ya nos vamos. Se mira la tormenta y puede hacer que nos muevan. Ezequiel capítulo 11 y verso 5. Y vino sobre mí el Espíritu de Jehová y me dijo: di, así ha dicho Jehová, así habéis hablado, oh casa de Israel, y las cosas que suben a vuestro espíritu, yo las entiendo, yo las he entendido. Habéis multiplicado vuestros muertos en esta ciudad y habéis llenado de muertos sus calles. ¿Qué es lo que ha subido a su corazón ayer, hoy, hermano? ¿Qué es lo que ha subido a su corazón? De lo que hay en el corazón, de eso habla la boca. Si tu corazón ha habido odio, eso vas a tirar. Si en tu corazón ha habido mentira, eso vas a andar tirando, hermano. Si en tu corazón está el creerte más que otras personas, eso se va a mostrar, hermano. ¿Qué son las cosas que han subido a nuestro corazón en esta semana, hermano?

0: Yo quiero que usted entienda, dígale al Señor, antes de que yo pecara, Señor, llévame. Llévame con tu presencia, Señor amado. Porque será doloroso para aquellos que conocemos la palabra, hermano. Pero Dios sigue dando una oportunidad porque hay vida, hermano. Porque hay vida en Cristo. Dios fulmina en segundos. Pero Él no quiere la muerte de nadie. Él quiere que el hombre se arrepienta y venga a sus brazos. ¿Cuántos alaban la gloria de Dios, que Él es poderoso? ¿Qué es lo que ha subido a nuestro corazón, hermano?
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0: Cami, muy buenas tardes y continuamos con la variada programación de Radio Elohim. En esta tarde del día sábado llegamos a la 1:08, así que Dios les bendiga a todos y gracias por ahí mantenerse en la fiel sintonía. Ahí nos hemos gozado escuchando esa prédica que no dudamos que nuestro Dios nos ha hablado. Así que atesoremos la palabra de nuestro Dios en nuestros corazones en esta hora de la tarde. Así que ahí hemos finalizado ese espacio de la prédica. Dios bendiga a nuestra hermana Sonia Turcio en esta hora de la tarde. Muchas bendiciones para ella y toda su familia. Dios bendiga a la familia Turcio Galindo hasta el Níspero. Gracias por siempre estar ahí con nosotros en la sintonía. Así que les enviamos saludos. Dios bendiga a toda la audiencia del Níspero, a la audiencia del Chahuite, que también por ahí nos brindan la sintonía. Dios me les bendiga. Dios bendiga a nuestro hermano Marcos. Dios me le bendiga, mi hermano. Gracias por estar ahí con nosotros en sintonía. Privilegio el saludarle en esta hora de la tarde.
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0: Así que sean bienvenidos todos a este espacio de alabanzas variadas, donde yo espero que usted que está ahí en la sintonía se reporte, nos envíe su mensaje, su llamada telefónica y nos diga desde dónde nos sintoniza, qué alabanza desea que le programemos, y con gusto yo se la voy a estar programando en esta hora. Así que por ahí ayúdeme a hacer radio solicitando su alabanza. También usted que está ahí conectado, comparta esta transmisión para poder ser de bendición a más vidas. Así que ahí puede compartir esta transmisión en esta hora. Llevamos 2 horas de alabanzas, vamos hasta las 3 de la tarde escuchando alabanzas variadas, así que aproveche estos minutos. Usted que quizás se va a poner a hacer los quehaceres, que va a continuar en su trabajo, ahí solicítenos rápido esa alabanza y le da volumen a su radio para que por ahí se siga gozando a través de los cantos. Dios bendiga ahí al usuario que nos dice saludos desde el Tapesquío Bajo. Saludos hasta el Tapesquío. Dios

más. Dios bendiga la vida de Lusitania de la Rosa, que por ahí nos dice amén. Amén, Dios le bendiga. Saludos en esta hora de la tarde. Así que por aquí estamos para poder saludarle y programarle su alabanza. Así que no me deje por aquí nomás programando cánticos, sino que ahí déjenos su comentario para poder saludarle, para poder interactuar con usted y también programarle esa alabanza.

reportando. Dios bendiga la vida de Israel Riveras. Dios bendiga también a Arcerio Chávez, que por ahí nos dice, Dios le bendiga, sierva de Dios desde Paraguay. Bendiciones, amén, saludos hasta Paraguay. Dios bendiga ahí Arsenio Chávez, gracias por estar con nosotros en la sintonía. Un privilegio el poder saludarle. Dios bendiga también la vida de Hipólito, que por ahí dice, hola, buenas tardes. Buenas tardes, Dios bendiga a todos los hermanos y amigos en esta hora. Dios bendiga también la vida de Nehemías, saludos en esta hora, gracias por su sintonía. Así que audiencia, usted que está ahí en sintonía, sígase reportando. Bueno, por aquí nos están solicitando un cántico, pero no doy con qué alabanza es la que nos están solicitando, pero ya la vamos a buscar. Ah, creo que sí, esta es, y se la vamos a programar, creo que aquí ya está. Así que vamos a quedarnos escuchando esta alabanza, y mientras suena este cántico, usted siga a ser reportando.

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Confiésalo con tus labios. 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

Bueno, es nuestro Dios. Ahí teníamos ese bonito cántico saludando a Nehemías, que por ahí se reportaba y nos solicitaba esa alabanza. Dios bendiga también la vida de William, que por ahí está en sintonía. Bendiciones para nuestra hermana Iris Luna, que también se nos reporta en esa hora de la tarde y nos solicita el cántico Lágrimas en el Desierto. Así que con gusto voy a estar programando esa alabanza en esta hora de la tarde, cuando llegamos a la 1:23. Así que yo espero que usted por ahí se esté gozando a través de los cantos. Y si usted aún no se ha reportado, repórtese y solicite su alabanza de su preferencia en esta hora. Así que por aquí estamos para poder saludarle, para poder programarle su alabanza. 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Dios bendiga la vida de nuestra hermana Alba Serpas hasta el Amatón. Bendiciones a nuestra hermana Alba. Dios bendiga a toda la familia Serpas en esta hora de la tarde. Les saludamos. Y así a toda la audiencia del Amatón, Dios me les bendiga. La audiencia del Potrerío, también bendiciones en esta hora de la tarde. Así que sígase reportando. Quiero saber desde dónde nos sintonice. Escuchamos esta alabanza que nos solicitan.

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Gracias, gracias ahí por decirnos. Saludos en esta hora, gracias por seguir con nosotros en sintonía. Por aquí seguimos en su espacio de alabanza variadas. Ay, no, qué barbaridad. Bendiciones ahí a nuestro hermano Darwin Ernesto, que por ahí nos decía que si de dónde somos, estamos transmitiendo desde cabinas de Radio Elohim, Jucuapa, Usulután, desde El Salvador. Así que saludos en esta hora. Dios bendiga la vida de Neily Álvarez, que por ahí también nos dice bendiciones. Saludos a la familia Álvarez Martínez. La Esperanza, quiero una alabanza de Marvin Bravo, con gusto. Solo que por ahí díganos qué alabanza desea escuchar en voz de él y con gusto, si se la tenemos en programación, yo se la estaré programando. Así que Dios bendiga la vida de Lumi, que también por ahí nos dice... Hola sierva, soy de Nicaragua, regáleme el tema Pedro y Pablo con Óscar Ovidio. Ya se lo voy a buscar ese cántico. Dios bendiga también la vida de Beltrán, de Rafael Beltrán, que por ahí nos dice, súplica bendiciones, saludos, amén, saludos y bendiciones. Dios me le bendiga en esta hora de la tarde. Dios bendiga también la vida de Gabriel Hernández, que también por ahí se nos reporta. Así que les saludamos en esta tarde del día sábado. Gracias ahí a toda la audiencia que está en la sintonía. Síganse reportando con nosotros. Recuerde que en esta hora de la tarde vamos a gozarnos a través de las alabanzas. Llevamos 2 horas de alabanzas variadas. 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Dios bendiga la vida de Beltrán, que por ahí nos dice... Desde Monterrey, Nuevo León, México, saludos y gracias. Amén, saludos entonces hasta Monterrey, Nuevo León, México. Ahí está nuestro hermano en sintonía. Así que seguimos con más en este espacio de alabanza variada. Dios bendiga a toda la audiencia del Chahuite. Bendiciones ahí a los hermanos y amigos que nos brindan la sintonía desde el Chahuite, desde el Níspero, desde el Tapesquío Alto. También Dios me les bendiga en esta hora de la tarde. 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Si usted se está gozando en esta tarde, yo le hago la invitación para que ahí se pueda comunicar con nosotros y me diga, hermana, yo le voy a patrocinar ese espacio de alabanzas variadas. 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Así que bueno, por aquí vamos a ver, creo que este cántico es el que no solicita. Vamos a ver. Amén. Bueno, vamos a continuar con...

0: que nos brinda la sintonía desde Colonia El Edén. Dios bendiga a la familia Martínez, Dios bendiga a nuestro hermano Pedro, a su esposa, a nuestra hermana Miriam. Muchas bendiciones en esta hora de la tarde. Dios bendiga a la audiencia de Colonia El Sol también, bendiciones. Dios bendiga la vida de nuestro hermano Freddy Granados. Les saludamos en esta hora de la tarde. Y así a toda la audiencia del Llano, muchas bendiciones. A la audiencia del Tapesquío Alto también, Dios me les bendiga. Seguimos con más de la variada programación de radio. Continuamos en este su espacio de alabanzas variadas. Vamos ya casi finalizando esta primer hora de alabanzas, así que yo espero que usted que ha estado ahí en la sintonía se haya gozado y se pueda continuar gozando. Dios bendiga la vida de nuestra hermana Josefa Benavides. Saludos ahí a nuestra hermana Josefa hasta la colonia Santa Elena. Dios me la bendiga. Dios bendiga a nuestra hermana Marcelina también en esta hora de la tarde. Dios bendiga la vida de nuestro hermano Jesús Flores. También les saludamos en esta hora y así a todos los hermanos que ahí están en sintonía, a la audiencia internacional. Dios me les bendiga en esta hora. Dios bendiga ahí a mis hermanos que siempre pasan pendientes de la programación. Así que síganse reportando y también les hacemos la invitación para que pues usted pueda ahí solicitar su alabanza y también para que pueda unirse al ministerio patrocinando este espacio, ya que no contamos con patrocinio. Así que en esta hora la invitación es para que usted que está ahí en sintonía me diga: hermana, yo voy a patrocinar ese espacio. Ahí le invito para que nos envíe ese mensaje y sea de bendición a este ministerio radial. Dios bendiga a nuestra hermana Marta Perdomo, que se nos reporta en esta hora. Saludos, mi hermana. Gracias por estar ahí pendiente de nuestra programación. Así que les saludamos en esta hora y así a toda la audiencia de Nueva Guadalupe reciban bendiciones y saludos en esta hora.
1: Gracias, Jesús.

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Sábado llegamos a las 2:27. Dios bendiga ahí los hermanos que se siguen reportando con nosotros. Dios bendiga a nuestro hermano Freddy Granados, a nuestra hermana María Sorto, a nuestra hermana Marta Perdomo también, que ahí estaba con nosotros en la sintonía. Dios bendiga a nuestra hermana Iris Luna, a nuestro hermano Marcos también les saludamos en esta hora de la tarde. Muchas bendiciones. Dios bendiga a nuestra hermana Sonia Turcio también hasta el Níspero. Dios la bendiga. Así que gracias a todos los que están ahí en sintonía. Sígase reportando si usted recién nos va sintonizando y desea escuchar una alabanza, puede solicitarla, ya que aún tenemos tiempo para poder programarle su alabanza, poder saludarle en esta tarde. Recuerde que a las 3 venimos con su programa El que a mí viene, yo no le echo fuera. A las 4 su programa de Atardecer con Cristo. Y a las 5 su programa Voz de Victoria. Así que por ahí manténgase en sintonía. Y también si en esta hora usted se ha estado gozando a través de los cantos, le hago la invitación para que se pueda comunicar y también pueda apoyar este ministerio a través de su patrocinio. No contamos con patrocinio para esta hora de programación. Así que por ahí envíenos ese mensaje y dígame, yo me apunto a patrocinar ese espacio. Escuchamos este cántico, Árbol Celestial.

Amén, ahí teníamos ese bonito cántico, La Ruta, en esta hora de la tarde. Así que vamos ya casi llegando al final de este espacio. Dios bendiga la vida de nuestro hermano Hipólito, muchas bendiciones. Dios bendiga también la vida de nuestra hermana Silvia Menjívar. Dios bendiga a toda la audiencia que nos brinda la sintonía desde Virginia. Así que saludos en esta hora de la tarde a cada uno de los hermanos que ahí están en sintonía. Siga con nosotros a eso de las 3, su programa El que a mí viene, yo no le echo fuera. Recuerde que si usted tiene alguna petición por la cual desee que nuestros hermanos le ayuden a orar, puede enviar su petición, que nosotros con mucho gusto estaremos haciendo llegar esa petición a mis hermanos programadores. Así que gracias a usted que está ahí en sintonía. Dios bendiga a nuestro hermano Lito Alemán, muchas bendiciones. Dios bendiga también a la familia Granillos Batres hasta la Loma de la Cruz. Dios bendiga sus vidas, Dios bendiga a toda su familia en esta hora de la tarde. También ahí haciéndole la invitación para que en esta hora usted se pueda comprometer y pueda ser ese gentil patrocinador a este espacio de alabanzas variadas, ya que aún no contamos con patrocinio. Así que usted que está ahí agradecido con nuestro Dios, comparta de las bendiciones que nuestro Dios le ha dado y conviértase en el patrocinador de este espacio de alabanzas variadas. Bueno, vamos a continuar y escuchamos este cántico, Mi Amigo Ideal.

De esta manera vamos llegando al final de este espacio de alabanzas variadas, así que gracias a todos por la sintonía. Y en breves minutos, su programa radial, El que a mí viene, yo no le echo fuera. Así que gracias a todos por la sintonía. Bendiciones, vuelvo a saludarle a eso de las 4 en su programa de Atardecer con Cristo.

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0: Buen Dios y Padre que estás en los cielos, te doy gracias, Señor, por tu palabra que es bendita, tu palabra que alimenta a nuestra alma, tu palabra, Señor amado, que nos llena, que transforma nuestro corazón. Sea tú hablando a través de nuestros labios, Señor de la gloria. Sea tú derramando, Señor amado, esa bendición sobre cada uno que va a estar oyendo, escuchando tu palabra, Señor amado. Haga ese efecto en los corazones, Señor amado. En el nombre de Jesús de Nazaret, tu palabra que viva eficaz, que discierna los pensamientos del corazón. Bendito sea tu nombre para siempre, Dios eterno. Sea tu nombre glorificado en el nombre de Jesús de Nazaret, Dios mío. Mientras predicamos tu palabra, podemos recibir peticiones, Señor eterno, para gloria y honra de tu nombre, Señor. Aleluya. Antes de entrar en este mensaje, quiero decir que para los que están escuchando, si tiene alguna petición, escríbenos en los comentarios, sea TikTok, sea Facebook, sea YouTube. Vamos a estar pendientes. Al final de este mensaje, vamos a estar orando por cada petición. Gloria a Dios. El tema de quién es la oportunidad. Esta pregunta es algo que nosotros tenemos que hacer como un autoexamen. Porque muchas veces nosotros preguntamos o decimos en nuestro entorno, bendito sea su nombre, nosotros decimos, tal vez mañana me reconcilio con el Señor o mañana hago las cosas bien para el Señor, prácticamente empujando la misericordia del Señor y poniéndola a un lado de lo que nosotros podemos recibir, la bondad de nuestro Señor Jesucristo, del Dios Todopoderoso, el quien es el único que nos puede dar una oportunidad a la vida eterna. Bendito sea su nombre. En este mundo nadie nos puede dar una oportunidad, nadie nos puede dar un chance. Bendito sea su nombre. Pero hay uno que nos vio con ojos de amor, con misericordia, envió su Hijo unigénito para poder darnos esa oportunidad de arrepentirnos de nuestros pecados. Pero hay muchas veces que en nuestro corazón, en nuestra mente decimos, no, ya cuando tengo el tiempo, cuando estoy listo, cuando ya en mi horario, cuando ya estoy bien, voy a buscar al Señor. Pero las cosas no funcionan así, porque la pregunta ¿es de Dios la oportunidad que yo le estoy dando o es Dios que me está dando una oportunidad de ser limpio, de ser libre de mi pecado, de la muerte? Bendito sea su nombre. ¿De quién es la oportunidad? Alabado sea su nombre. Entonces hay que preguntar hoy si en verdad, porque nosotros andamos por este mundo actuando como si estamos haciendo un favor a Dios. Alabado sea su nombre. Pero no es eso. El Señor en su misericordia nos está dando tiempo. Bendito sea su nombre. Con ese libre albedrío. Alabado sea su nombre. El Señor en su misericordia nos permite hacer nuestros quehaceres. El Señor en su misericordia nos está dando esta vida tan preciosa y lo estamos malgastando en lo que no es eterno. Alabado sea su nombre. Hay que poner en balance nuestra vida en las manos del Creador del universo. Hay que pararnos en nuestros caminos y decir, Señor, aquí estoy para darte mi vida. Alabanzas al Cordero. Alabado sea su nombre. Entonces nosotros, en vez de empujar al maestro, a empujar al único que nos puede salvar, hay que correr a sus brazos, porque viene cosas tremendas para esta tierra. Están escritas en las palabras que tiene mayor profecía. Alabado sea su nombre. Al Cordero de Dios que fue inmolado en la cruz del Calvario por nuestros pecados, nos estamos haciendo un favor a Él por decir gracias a Dios, por agradecerlo por sus bendiciones. Más bien, es bendición para nuestra vida. Dios sin nosotros sigue siendo Dios, pero nosotros sin Dios somos polvo de la tierra. No tenemos, bendito sea su nombre, vida en nosotros, sino por existencia sobre la faz de esta tierra. Pero el Espíritu Santo puede soplar vida en nosotros, puede acercarnos a nuestro Salvador. Alabado sea su nombre.
1: Señor. En el versículo 16 dice: mientras Pablo esperaba en Atenas, su espíritu se enardecía viendo la ciudad entregada a la idolatría. Ahora vamos con la palabra del Señor. Muchas veces el Señor tiene que llegar a ti, tiene que llegar a tu vida a entregarte una palabra, porque muchas veces tu vida está entregada a la idolatría. Muchas veces tu vida está entregada al pecado.
2: Aleluya.
1: Muchas veces el Señor tiene que llegar a tu vida porque estamos ignorando lo que el Señor nos ha hablado. Muchas veces estamos con esa ignorancia, que el Señor hablándonos, el Señor tratando con nuestra vida, nosotros seguimos volviendo al mismo lugar. Muchas veces el Señor quiere sacarnos de lugares que estamos. Muchas veces el Señor quiere romper esas ataduras, pero nosotros volvemos y seguimos.

0: Porque no solamente nosotros pecamos, sino que ignoramos cuando el Señor nos está diciendo que salgamos de ese lugar. Muchas veces entramos en la idolatría porque empezamos a ver las demás cosas como si fuesen nuestros dioses. Empezamos a ponerle más atención a las palabras de nuestros amigos que a la palabra del Señor. Muchas veces ponemos nuestros intereses por encima del Señor. Muchas veces ponemos nuestros intereses por encima de la palabra que Él nos da. Muchas veces el Señor te dice que tú eres un predicador. Muchas veces el Señor te dice que tú vas a predicar, que tú vas a los altares, pero tú prefieres quedarte arrancado, quedarte esperando que el Señor haga algo con tu vida y no tú accionar y ir al Señor. Esto necesitaba una acción de ellos. El aceptar al Señor necesitaba una acción. Muchas veces nosotros pensamos que todo va a pasar así por así. Muchas veces pensamos que el Señor va a hacer todo de la nada, cuando realmente nosotros necesitamos apartarnos de nuestro pecado, cuando nosotros necesitamos actuar para que el Señor obre nuestras vidas.
1: Gloria a Dios.
0: Juan el Bautista predicaba arrepentidos y convertidos. Para uno arrepentirse, uno necesita creer en el Señor. Uno necesita creer en lo que Él te ha hablado. Uno necesita creer en que Él lo va a restaurar. Uno necesita creer en que el Señor va a venir. Pero si nosotros no estamos actuando según lo que la palabra dice, nosotros no estamos tratando de cambiar como el Señor nos ha dicho, nosotros no estamos creyendo que el Señor va a venir. Nosotros lo que estamos es simplemente tratando de vivir una vida cuando realmente no estamos cambiando según lo que vivimos. Muchas veces actuamos como cristianos, pero realmente no lo somos. Muchas veces necesitamos del Señor, porque nosotros seguimos en la misma vida donde el Señor te dice, deja este pecado, y nosotros seguimos en lo mismo. Muchas veces el Señor te dice, deja este pecado oculto, y nosotros seguimos con lo mismo. Muchas veces el Señor tiene que llegar a ti con una palabra, porque nosotros no vamos a cambiar por nosotros mismos. Oh, gloria al Señor Padre Santo. Y dice en el versículo 23, porque pasando y mirando vuestros santuarios, hallé también un altar en el cual estaba esta inscripción, al Dios no conocido. El Señor tenía que llevar a Pablo a predicarle a estos, porque ellos estaban hablando de un Dios el cual no conocían. Muchas veces nuestra vida habla de un Dios el cual no, realmente nosotros no conocemos. Muchas veces nuestra vida no da testimonio del Dios del cual nosotros hablamos. Entonces el Señor tiene que venir ante ti y decirte qué es lo que tú estás hablando, qué es lo que tú estás viviendo, porque realmente lo que tú estás viviendo no es lo que tú estás hablando. Muchas veces lo que nosotros predicamos realmente no muestra a Dios, sino que nos muestra a nosotros y lo que nosotros pensamos que es Dios. Muchas veces nosotros pensamos que estamos predicando de un Dios vivo, cuando realmente nuestro testimonio habla de un Dios muerto. Porque cuando nosotros hablamos de un Dios vivo, eso significa cambio. Eso significa que el Dios va a obrar en nuestras vidas. Pero si realmente nosotros no le damos cabida, no le damos espacio, realmente no estamos predicando de un Dios que va a cambiar. Que va a cambiarnos. Realmente no estamos predicando de un Dios que hace milagros. Por eso era un Dios no conocido. Ellos entregaban ofrendas a los dioses. Ellos entregaban sus vidas a los dioses. Pero realmente no estaban entregando su vida a Dios. Ellos alababan. Ellos hablaban de la palabra, pero realmente no vivían como Dios lo estaba diciendo. Realmente no estaban alabando un Dios verdadero. Y muchas veces nuestra vida es así. Muchas veces podemos vivir predicando. Podemos tener una parte en la iglesia, pero realmente nuestra vida no está enfocando a Cristo. Muchas veces podemos decir que somos cristianos. Muchas veces podemos actuar como tal, pero realmente si nuestra vida no enfoca a Cristo, ¿qué estamos haciendo?
1: Aleluya.
2: Poderoso es Dios, aleluya. Dale like y comparte esta palabra, está poderosa, aleluya. Sentimos la presencia del Señor aquí en cabina, aleluya. Que Dios le bendiga a todos los que están aquí atrás, aleluya, en los controles. Poderoso Dios. Vemos que la palabra nos enseña que Pablo fue a predicar ese lugar, ¿verdad? Que Dios lo mandó con un propósito a predicar a Atenas. Pero si vemos la vida de Pablo antes, él era fariseo, ¿verdad? De fariseo. Él tenía una vida que pensaba que agradaba a Dios, pero perseguía a los cristianos hasta que Cristo tuve que revelarse a Pablo y decirle, espérate que estás dando cosas, ¿verdad? Contra el aguijón, te estás metiendo donde no tienes que meterte. Y el Señor tuvo que tener un encuentro ahí con Pablo, aleluya. Hasta lo dejó ciego por un par de días. Y lo tuvo que llevar a un lugar a solas para tratar con él, aleluya, poderoso Dios. Y vemos que Pablo era la persona adecuada para ir a predicar a Grecia, a los atenienses, a los romanos. ¿Por qué? Porque él también era, ¿verdad? Romano, aleluya. Y vemos cómo él llega a Atenas, él pasa por Tesalónica.

0: Tesalónica, ¿verdad? Pasa por Berea, pero llega a Atenas y ahí eran idólatras, ¿verdad? Eran religiosos, eran personas que pensaban que estaban bien por todo lo que sabían, su filosofía, ¿verdad? Pero en verdad estaban perdidos. Y el Señor dice aquí en su palabra, en el 30 dice: pero habiendo pasado por alto los tiempos de esta ignorancia, ahora manda a todos los hombres en todo lugar que se arrepientan. Aleluya. Porque ellos decían: bueno, tenemos tal Dios, a tal Dios, a tal Dios, y al Dios no conocido. Aleluya. Un espacio al Dios no conocido. Pero el Señor llegó para que ellos sepan, o sea, para que no tengan un testimonio contrario. ¿Cómo te lo explico? El Señor quería que ellos tuvieran, que ellos le conocieran, para que no dijeran en el día postrero: bueno, a mí nadie me predicó. Porque hay personas que se escudan detrás de eso. Bueno, yo no conozco al Señor, o yo lo he oído de oídas, pero no se acercan a conocer del Dios vivo, no se acercan a saber. Critican: bueno, mira la vida de los cristianos, corren, hablan en lengua, eso es una locura, yo no lo entiendo. Pero no se acercan a ver qué es lo que está pasando con cada uno de nosotros. Porque, verdad, desde que Cristo nos encontró a nosotros, nuestra vida cambió. Ya nuestra vida no fue la misma. Pero aquí el Señor dice, por su palabra, que manda a todo el mundo que se arrepienta. Vamos a leer en Hechos 3. Poderoso Dios, 19 al 20. Poderoso eres, Dios de gloria. Dice: así que arrepentíos y convertíos para que sean borrados vuestros pecados, para que vengan de la presencia del Señor tiempo de refrigerio. Y arrepentimiento no es lo mismo que remordimiento. Porque a veces tenemos remordimiento: ay, Dios mío, no lo vuelvo a hacer, qué dolor. Pero cuando pasan los días, ahí estamos en el mismo pecado, en el mismo lodo, haciendo las mismas cosas. Cuando nos arrepentimos verdaderamente, ya no queremos volver a ese lugar. Ya no queremos volver a ese pecado, porque sabemos que ofendemos la presencia de Dios. Y la palabra nos enseña que Cristo tuvo que derramar su sangre por su pecado y por el mío. Aleluya. Sabemos que por el pecado entró la muerte, aleluya, a nosotros, pero por Cristo entró la vida, aleluya, y vida en abundancia. Si tú te encuentras en el lodo cenagoso, hoy es el día en que Cristo puede darte la mano, aleluya, y tú salir de ahí. Tú me puedes decir: no, porque yo tengo años en la prostitución. ¿Quién me puede libertar? ¿Quién me puede sacar de este lodo? ¿Quién me puede sacar de esto, de este mundo? Pues Cristo te puede sacar de ahí, mi amado hermano, mi amado amigo que me escuchas, aleluya. Tú que puedes decir: estoy enfermo en las drogas, no hay una solución, intento salirme por par de días, pero vuelvo y caigo, aleluya. Déjame decirte que vino tu ayuda, aleluya, y el Señor manda que te arrepientas, aleluya. Y tú me dices: ¿cómo me arrepiento? ¿Qué puedo hacer? Venir a Cristo. Ven a Él, dile: Señor, entra en mi vida, te entrego, Señor, mi debilidad, aleluya. La palabra dice en Marcos 2:16 al 18: los sanos no tienen necesidad de médicos, aleluya. Son los que están enfermos, son los que están heridos que necesitan a Dios. Poderoso eres, Rey de gloria, aleluya. El arrepentimiento lleva a no querer volver a cometer el mismo pecado, aleluya. Cuando estamos arrepentidos de corazón, estamos seguros de lo que estamos haciendo. No viene duda de que queremos apartarnos de ese pecado, aleluya. La Biblia dice que Cristo, aleluya, vino a morir por nosotros, aleluya, para los que estábamos, aleluya, perdidos y muertos en el mundo, aleluya. Hoy Cristo puede darte vida, hoy Cristo puede restaurar tu matrimonio, aleluya. Hay muchas veces que vamos a buscar ayuda donde no nos la ofrecen, aleluya. Vamos donde un pariente, donde un amigo que te puede dar un mal consejo. Pero aquí está la palabra, donde tú encuentras, aleluya, en esos libros, tu verdadera guianza, aleluya. Cristo es el camino, la verdad y la vida, y nadie viene al Padre si no es por Él. La verdad que Pablo predicaba a Cristo resucitado, aleluya. Y para los atenienses esto es agravio, aleluya. Ellos podían decir, ellos decían: ¿cómo que un hombre murió y va a resucitar? Muchos se burlaban de Pablo, muchos se reían de él. Y la Biblia dice que unos cuantos se acercaron a él, aleluya. Ay, poderoso Dios, puede ser que tú seas el que te acerque hoy, aleluya. Puede estar escuchando a tu familia entera, pero esta palabra llegue a tu corazón, aleluya, poderoso Dios. Hoy es el día que hizo el Señor para que tú te acerques a Él, aleluya. Él puede romper cadenas, poderoso Dios, aleluya.
1: Gloria a Dios. Damos gracias a Dios que nos da este privilegio. Gloria a Dios. Traemos un tema muy basado en que lo tenemos que vivir, gloria a Dios, de quién es la oportunidad. Y yo traigo 5 puntos basado en lo que estamos leyendo en Hechos 17, 30 hasta el 31, sobre la bondad de Dios, la culpa del hombre sobre Jesucristo, juicio y escape. Y usted se va a estar preguntando qué es la bondad de Dios. Es un atributo esencial de su carácter que se manifiesta en su amor, misericordia y cuidado constante. Gloria a Dios. En Nahum 1:7 dice: Jehová es bueno, fortalece en el día de la angustia y conoce a los que en él confían. Gloria a Dios. Aleluya. Dios es bondadoso en su misericordia para con cada uno de nosotros, con los que estamos aquí en la radio, con los que están escuchando este mensaje por medio de las redes sociales. Gloria a Dios. Y asimismo, él está bondadoso para cada uno, está con nosotros en su misericordia, ayudándonos. Él está con su amor, con su confianza, dándonos amor, dándonos ahí la ayuda que nosotros necesitamos. Ahora bien, una pregunta muy importante que nosotros estamos dispuestos a dar. Gloria a Dios. Una pregunta que es muy importante: ¿qué estamos dispuestos a dar si Dios es bondadoso en nuestra vida? Porque Dios en su bondad nos ayuda, pero en muchas ocasiones el Señor nos está pidiendo: dame. Pero estamos dispuestos a darle. No seamos como el asadón, que solo queremos recibir. El Señor es misericordioso, que amor, Dios es amor. Sí, Dios es amor, misericordioso, bondadoso, gloria a Dios. Pero también nosotros tenemos que entregar. ¿Qué podemos entregar? Vanidad, gloria a Dios. No estamos prejuzgando a las personas, pero yo les voy a hablar de un ejemplo, de un testimonio, de algo que Dios ha hecho en mi vida. No les voy a hablar de la perfección, gloria a Dios, sino de lo que Dios ha ido transformando en la vida de cada uno de nosotros. Por su bondad, Dios estuvo constante en su ayuda conmigo, gloria a Dios. Nadie me dijo: quítate la vanidad. El Señor tal vez en este momento te está diciendo: cambia tu vestimenta, cambia, déjate de pintar el cabello, gloria a Dios. Pero en su misericordia, Dios nos está hablando con lazos de amor, gloria a Dios. Pero, ¿qué estamos dispuestos? ¿Lo vamos a dejar? A mí nadie me vino y dijo: mira, deja de pintarte el cabello, mira, deja de ponerte aretes. Yo no salí a la calle, mi hermano, si no era con aretes en las orejas, gloria a Dios. Podía quitarme las cejas, gloria a Dios. No estoy juzgando a nadie, les hablo de mi testimonio, de lo que Dios hizo, porque también el Señor nos pide, pero que también estamos dispuestos. Y algo muy importante, no solo lo de afuera, también hay algo más adentro en nuestros corazones, que el Señor le dice: perdona. La falta de perdón también es de poder entregar, Señor, las raíces de amarguras que hay dentro de nosotros, gloria a Dios, aleluya. Dios también nos da, pero también tenemos que entregar. Tenemos que entregar, Señor, yo perdono. La falta de perdón trae muchas consecuencias, trae la raíz de amargura, pero muchas veces solo nos fijamos en las apariencias, en lo que está afuera, y pensamos que el Señor solo ve el corazón, pero no ve exactamente lo que es santidad también por dentro y por fuera, gloria a Dios. También el Señor está pidiendo santidad, porque conviene a la casa de Él, gloria a Dios, aleluya. Otro punto es que la culpa del hombre cayó sobre Jesucristo. ¿Cómo así? ¿Cómo cayó? La culpa de la humanidad sobre Jesucristo, gloria a Dios. Aquí habla también lo que está en Hechos 17, en el 30. Ahora manda a todos los hombres en todo lugar que se arrepientan, gloria a Dios, aleluya. Él manda que nos arrepintamos, que nos convirtamos, pero no de labios para afuera, gloria a Dios, sino que haya una convicción, que haya un verdadero arrepentimiento, gloria a Dios, aleluya. En Mateo 3:1-2, gloria a Dios. En aquellos días vino Juan el Bautista predicando en el desierto de Judea y diciendo: arrepentíos, porque el reino de los cielos se ha acercado, gloria a Dios. El reino de los cielos se ha acercado y tenemos que arrepentirnos no solo de labios para afuera, sino que de convertirnos de verdad, pedir perdón. Señor, perdóname. Él está esperando por cada uno de nosotros. No está para juicio ahora mismo, pero el Señor tal vez muchas veces te está perdonando y te está llamando. En esta hora también te quiero hacer la invitación de que si tú nunca has aceptado al Señor o te has retirado de los caminos del Señor, nunca es tarde para que puedas regresar. Dios, en su misericordia, en su bondad, en su amor, te puede volver a levantar, a restaurar, gloria a Dios. Él puede sanar esas heridas, puede llenar ese vacío que hay en tu corazón. No el mundo, porque pensamos que la paz del mundo es la misma paz que el Señor ofrece. Estamos equivocados, porque la paz es momentánea, la felicidad, y pensamos que vamos a llenar ese vacío en el mundo, gloria a Dios. Pero más sin embargo, el único que nos va a llenar de ese amor comprensible es el Señor Jesucristo, el que pagó precio, el que fue en la cruz del Calvario, ahí perdonó nuestros pecados. Y nadie puede venir a decir de que Él no venció la muerte, porque Él resucitó al tercer día, gloria a Dios, aleluya.
2: Gloria a Dios, aleluya. Una vez más, saludando a cada uno que va a estar conectado por las redes sociales, sea por Facebook, YouTube, TikTok. Si tiene alguna petición, lo cual quiere que nosotros oramos, queremos orar por su vida, sea por sanidad, sea por liberación, queremos orar por su vida, escríbanos en los comentarios y vamos a estar orando, creyendo en el Señor, que Él va a hacer la obra al final de este mensaje, alabando sea su nombre. Libro de Mateo, capítulo 3, versículo 1 y 2. En aquellos días vino Juan el Bautista predicando en el desierto de Judea y diciendo: arrepentíos, porque el reino de los cielos se ha acercado. Ahí está el porqué, porque muchos están preguntando en este mundo: ¿por qué me tengo que arrepentir? ¿Cuál es el punto? ¿Cuál es el propósito? Juan el Bautista lo escribió o lo dijo claramente: porque el reino de los cielos se ha acercado. Significa que el hombre nunca quería algo que ver con el Señor de los cielos, el creador del universo, sino que el Dios de los cielos tomó responsabilidad por nuestra negligencia, por nuestra rebeldía, y bajó aquí a la tierra, encarnó en forma de nuestro Señor Jesús para morir por nuestros pecados. Es por eso porque nosotros tenemos que arrepentirnos. Es por eso por lo cual nosotros tenemos que decir hoy que hay que entregar nuestras vidas al Señor Jesucristo. Nosotros nunca tomamos esa iniciativa de buscar al Señor. Nuestra naturaleza, nuestra humanidad es el querer, el deseo del pecado, bendito sea su nombre. Y lo que Dios hizo es darnos un escape al juicio, a la ira venidera, bendito sea su nombre. Y lo podemos ver desde el libro de Génesis, cuando Adán y Eva pecaron. Ellos se escondieron del Señor Jehová el día que Él los llamó y les dijo: ¿a dónde están? No es porque Él no sabía, sino que Él quería que ellos hicieron cuentas con Él. Bendito sea su nombre. Así mismo como el Señor está haciendo con nosotros hoy en día, Él quiere que nosotros llegamos a su trono de gracia. Bendito sea su nombre. Él quiere darnos esa vida. La palabra dice que el pago del pecado es la muerte, pero la dádiva de Dios es vida eterna en Cristo Jesús. Nosotros estamos pagando muerte con el pecado, o sea, una transacción. El pecado me va a traer la muerte, pero una dádiva. El Señor en el libro de Isaías dice a su pueblo: ven, come y bebe sin dinero, compra, come y bebe sin dinero. El Señor nos está dando las cosas gratuitamente por su gracia, por su misericordia. Es tiempo de arrepentirnos hoy, bendito sea su nombre. El Señor siempre ha querido tomar esa comunión con su creación. Siempre ha querido tener esa relación con nosotros, bendito sea su nombre. Y eso es la diferencia, alabado sea su nombre. Porque hay muchos por las redes sociales hablando de que nosotros estamos practicando, bendito sea su nombre, una secta falsa. Nosotros estamos haciendo una relación con nuestro Señor Jesucristo para poder conquistar al reino de los cielos, bendito sea su nombre. Y adoramos al Rey, bendito sea su nombre. Y es por eso nosotros tenemos que arrepentirnos, porque viene un juicio grande. Lo que nosotros estamos viendo aquí en esta tierra no es nada comparado por lo que es de venir. Alabado sea su nombre.
3: Señor. En Romanos 2, del 4 al 5 dice: O menospreciáis las riquezas de su benignidad, paciencia y longanimidad, ignorando que su benignidad te guía al arrepentimiento. El 5: pero por tu dureza y por tu corazón no arrepentido, atesoras para ti mismo ira para el día de la ira y de la gloria al Señor, de la revelación del justo juicio de Dios. Aleluya. Muchas veces el Señor nos da la oportunidad de predicarles a las personas, de predicarles a nuestros amigos, a nuestros familiares, pero nosotros preferimos nosotros buscar nuestro, lo que a nosotros nos agrada más. Muchas veces nosotros buscamos en saciar nuestros propios sentimientos, pero no en darle una palabra a una persona. Muchas veces nos quedamos atascados en cómo nosotros nos sentimos y no pensamos en los demás. Muchas veces el Señor nos da una palabra para una persona que está pensando en suicidarse, que piensa que ya no puede más, pero nosotros pensando en qué van a pensar de mí. Muchas veces pensamos en qué van a pensar, van a creerme o van a pensar que eso yo lo hablé yo. Muchas veces el Señor te da una palabra porque Él sabe lo que está haciendo. Él sabe lo que Él pone en tus manos, pero muchas veces nosotros preferimos buscar lo nuestro propio. Señor Padre amado, muchas veces el Señor trata con las vidas a través de nosotros, pero nosotros no queremos actuar para el Señor. Muchas veces el Señor quiere que nosotros prediquemos el Evangelio en las escuelas, en los trabajos, donde quiera que estemos, que nosotros prediquemos la palabra de Dios, pero muchas veces nosotros no buscamos predicar, muchas veces no buscamos nosotros expandir el Evangelio.
2: Aleluya.
3: Pero por tu dureza y por tu corazón no arrepentido, atesoras para ti mismo ira para el día de la ira y de la revelación del justo juicio de Dios. Muchas veces nosotros, cuando no hablamos a una persona, nosotros estamos poniendo esa sangre de la persona. Nosotros ponemos sus cargas sobre nosotros cuando hablamos la palabra, pero si no la hablamos, el Señor va a demandar de nosotros que nosotros no dimos esa palabra. Nosotros tenemos que aprovechar que hoy tenemos el tiempo, que hoy tenemos el día para hablarle a las demás personas. Nosotros que hoy tenemos la oportunidad, tenemos que expandir el Evangelio. Tenemos que hablarle a las personas que hay un Cristo vivo, que el Señor cambia, que el Señor puede hacer algo en tu familia, que el Señor puede hacer algo en tu vida. Pero nosotros muchas veces nada más buscamos en que nosotros estemos bien y no pensamos en las demás personas, no pensamos en las almas. Muchas veces no tenemos ese amor por las almas. Muchas veces nosotros no tenemos ese amor por predicar el Evangelio.
0: Hay poder en el nombre de Jesús. Y donde estábamos, donde empezamos, en Hechos 17:31 dice: por cuanto ha establecido un día en el cual juzgará el mundo con justicia por aquel varón a quien designó, dando fe a todos con haberle levantado de los muertos. En Salmo 95:8 dice: si oyeres la voz, no endurezcáis vuestro corazón, como en Meriba, como en el día de Masá, en el desierto. Aleluya, poderoso Dios. Aquí dice en su palabra que si oyes la voz, no endurezca su corazón. Y estamos hablando bajo el tema de quién es la oportunidad. Aleluya. La oportunidad es tuya, no endurezca tu corazón. Aleluya. Porque a veces escuchamos la palabra y se nos entra por un oído y se nos sale por otra, poderoso Dios. No dejamos que esa palabra entre y haga de nosotros lo que el Señor quiere, porque queremos seguir en nuestra vida pecaminosa, poderoso Dios. El Señor dice en su palabra, aleluya, que si le oyeres, aleluya, que no lo endurezca. O sea que nosotros podemos endurecerlo. Nosotros podemos cerrar nuestros oídos, aleluya. Nosotros podemos quitar la atención del Señor, aleluya, porque a veces queremos que el Señor lo haga todo en nuestra vida. El Señor nos llama, aleluya, con cuerdas de amor. Y quiero leer en Juan, aleluya, 12:47 al 49, dice: poderoso Dios, al que me oye mis palabras y no las guarda, yo no le juzgo, porque no he venido para juzgar al mundo, sino para salvar al mundo. El que me rechaza y no recibe mis palabras, tiene quien le juzgue. La palabra que le he hablado, ella le juzgará en el día postrero. Aleluya. Aquí la palabra habla de que va a venir un día. Aleluya. Hay muchas personas que creen que el Señor se ha tardado, pero llevan predicando muchos años que Cristo viene y Cristo no ha venido. Aleluya. Nosotros sí le estamos esperando. Nosotros sí sabemos que Él viene. Aleluya. Las señales se están cumpliendo, poderoso Dios. Más evidente hoy en día que antes, porque hoy muchos terremotos, muchos rumores de guerra, aleluya. Aquí vivimos en Estados Unidos con una tensión, no sabemos en qué momento se puede armar una guerra, pero también tenemos paz porque sabemos, aleluya, que estos son los tiempos que el Señor dijo: erguíos vuestras cabezas, porque Su venida está cerca, poderoso Dios, aleluya. No te hagas de oído sordo, el Señor viene hablando contigo hace tiempo, aleluya. Acércate a Él, aleluya. No te refugies en tu pasado, no te refugies en los hombres, aleluya. Yo no he visto ningún hombre aparte de Cristo que haya podido traer salvación al ser humano, aleluya. Yo no conozco a ningún hombre que haya tenido el poder de libertar, aleluya, como Cristo lo ha hecho en nuestra vida, poderoso Dios. Somos testimonios, aleluya, donde Cristo restauró nuestra vida, aleluya. Yo puedo decir que Cristo me sacó de la ansiedad, aleluya, cuando yo vivía, que si salía a la esquina pensaba que me iba a perder, aleluya, solo con salir a la esquina. Yo vivía con un tormento, aleluya, pero vino Cristo, aleluya, y su amor echó fuera el temor, como lo dice su palabra, alabanza. Él no te juzga, querido amigo, querido hermano, aleluya. Su palabra te va a juzgar en el día postrero, aleluya. Él se hizo carne, aleluya. La palabra dice que el Verbo se hizo carne para tomar nuestro lugar. Usted no tiene a alguien que no le va a comprender, aleluya. La Biblia dice que Él es nuestro abogado, alabanza. Él te entiende, aleluya, y sabe que no es bueno que te mantengas en el pecado, aleluya. El pecado te puede llevar a la miseria, el pecado te puede llevar a la atadura, el pecado te puede llevar hasta la misma muerte, el pecado puede abrir puertas, aleluya, en tu vida, que después te puedes arrepentir, poderoso Dios. Cuando nosotros tenemos la palabra del Señor, tenemos identidad, aleluya. La palabra dice, aleluya, que a los que creen en Él le dio potestad de ser llamados sus hijos, aleluya. Si hoy tú te arrepientes, si hoy tú vienes a Cristo, aleluya, tú vienes a ser como hijo de Dios, aleluya. Y Él te entrega autoridad para poder vencer a aquello que te está atacando. Él te entrega, aleluya, el poder en el Espíritu Santo, aleluya. Porque la palabra dice, aleluya, que fue enviada la promesa para nosotros. Y si la fue enviada para nosotros, para ti también, mi querido amigo que me escuchas, aleluya. Oh, wow, gracias al Señor, gracias, poderoso Dios. Yo sé que muchas personas que nos están escuchando también sienten tristeza. Han tenido un día o han tenido días que sienten que su vida se acaba, aleluya, que su vida es miserable, poderoso Dios. ¿Cómo no te vas a sentir triste si te hace falta, aleluya, la gracia de Dios, si te hace falta el poder del Espíritu Santo, si te hace falta la sangre de Cristo sobre ti? Aleluya, Él llegó para salvarte. Tú no tienes que morirte en la tristeza. Tú no tienes que morirte en la depresión, poderoso Dios. Y Él llegó para traer libertad. La Biblia dice que al que el Hijo libertare sería verdaderamente libre, poderoso Dios. Oh, mi alma te adora, Dios de gloria. Yo sé que hay alguien ahí que me está escuchando que está pasando por depresión. Poderoso Dios, mi alma te adora. Si eres tú, escribe tu nombre que vamos a estar orando por ti. Tú no tienes que estar ahí, aleluya, subyugado con la carga del infierno, poderoso Dios. Cristo tomó su lugar en la cruz, dice la palabra, aleluya, que lo que había en contra de nosotros lo clavó, aleluya, y lo exhibió en la cruz, poderoso Dios. Oh, Dios mío, gracias, no endurezca tu corazón, aleluya. Humíllate a Él, poderoso Dios, y vendrán tiempos de refrigerio a tu vida. Puedes decir, Rachel, que es tiempo de refrigerio, aleluya. Tiempo que vas a sentir paz aún en la angustia. Y aunque sienta que tu vida se acaba alrededor de ti, tú vas a decir, yo estoy en victoria porque Cristo es mi ayudador, aleluya. Su palabra en Isaías 41:10, aleluya, nos enseña que Él es nuestro ayudador, que Él es nuestro sustento, aleluya. Su palabra dice, siempre te ayudaré, siempre te sustentaré con la diestra de mi justicia. No con tu justicia, no con la mía, aleluya, sino con la de Él, aleluya. Su voluntad es siempre agradable y siempre perfecta, poderoso Dios.
1: Gloria a Dios, aleluya. Damos gracias a Dios por cada uno de los que están escuchando en las redes sociales. Y sabemos de que esta palabra está haciendo efecto en cada uno de ustedes. Tal vez están pasando una situación en la cual desean huir al llamado, gloria a Dios. Así como el hombre menosprecia el llamado. ¿Y saben por qué menospreciamos el llamado? Porque apreciamos más lo que es el pecado. Gloria a Dios, aleluya. Pero Dios en su misericordia nos da el tiempo de arrepentirnos en la benignidad. Gloria a Dios, aleluya. Está un ejemplo que les voy a dar sobre el joven rico. Gloria a Dios. Este joven llegó y le preguntó cómo podía obtener la vida eterna. Gloria a Dios. Y en otras palabras, Jesús le decía, me llamas bueno a mí. Y más sin embargo, Él le dijo, guarda mis mandamientos. El joven le decía, yo guardo todos los mandamientos desde que soy joven. Pero sin embargo, había algo que el joven el joven rico no quería. Vino, vino Jesús y le dijo que le entregara las riquezas, que fuera a vender todo el oro y que lo entregara a los pobres. Gloria a Dios, aleluya. ¿Qué pasó con este joven? Por amor al oro, por el amor al pecado, gloria a Dios, no fue y lo vendió y hizo lo que Jesús le decía. Entonces, aquí estamos dispuestos porque rechazamos el llamado del Señor por unas migajas, gloria a Dios, aleluya, por el pecado que te está asediando, por ese pecado que te está deteniendo, gloria a Dios. El Señor te ha dado una palabra, te ha dicho que tú vas a ser un evangelista, que tú vas a ser un predicador, que vas a predicar y te vas a llevar, vas a ir a las naciones. Pero no solo desde fanfarronear y decir yo voy a ir a las naciones. Hay un llamado que lo estamos rechazando por el pecado, gloria a Dios. Y hay personas también que vivimos en el pecado y no lo soltamos. Aparentar de que todo está bien, aparentar de que yo soy cristiano, fingir una sonrisa que cada vez te preguntan ¿cómo estás? Gloria al Señor, y dijimos bien por la misericordia de Dios, pero en los secretos, ¿cómo estamos? Gloria a Dios, en los secretos, porque estamos abrazando al pecado, gloria a Dios. Lo que, ¿cómo demostramos quiénes somos realmente? ¿Qué es lo que realmente estamos entregando al Señor? Es la intimidad en nuestros cuartos. ¿Quiénes somos realmente? Ahí se nota quiénes somos nosotros, gloria a Dios. El llamado está para todos. Para todos, no te estamos juzgando, gloria a Dios. El llamado es para ti que estás escuchando esta palabra. Tal vez nunca has aceptado a Cristo en tu corazón. Tal vez te has apartado de los caminos del Señor. Estás retirado. Pero gloria a Dios, aleluya. El Señor viene y te dice esta tarde, regresa que yo tengo un llamado contigo. No menosprecies lo que yo te estoy pidiendo, lo que yo te estoy entregando. Porque lo despreciamos. Despreciamos así como el perro desea las migajas que caen de la mesa. Gloria a Dios, aleluya. Hay quienes que desean volver y no es de agrado que el perro regrese al vómito. Gloria a Dios. El Señor te ha librado. Tú conoces del Señor. Regresa, gloria a Dios, aleluya. No des un paso más atrás porque no encuentras solución. Te estás encontrando en la depresión, en la ansiedad. Te estás a punto de quitar la vida. Pero déjame decirte que el Señor está ahí, porque tiene una palabra, tiene un llamado contigo. Suelta el pecado, gloria a Dios, aleluya. No endurezcas más tu corazón, gloria a Dios. Como en Salmos 95 dice, porque Él es nuestro Dios, nosotros el pueblo de su prado y ovejas de su mano. Si oyeres hoy su voz, hoy, si tú estás escuchando esta palabra, escucha la palabra del Señor. Escucha la voz de Él, gloria a Dios. No endurezcas más tu corazón como Meriba. ¿En Meriba qué? Discusión, gloria a Dios. Como en el día de Masá, prueba en el desierto. No lo endurezcas en tu prueba, gloria a Dios, aleluya. Estás en el desierto, no encuentras salida y crees que todo, en vez de subir, te sientes que te vas hundiendo, gloria a Dios. Déjame decirte de que esta tarde es la oportunidad que puedes regresar a Cristo, salir de esa agua de donde te estás ahogando tú solo, en ese vaso de agua que tú no encuentras salida, te estás ahogando, pero la única solución que yo te voy a decir es Cristo. Cristo te va a perdonar nuevamente, no importando tu pasado. Gloria a Dios, aleluya. Él te dice, ven, ven, no endurezca más tu corazón. Ya, cánsate, gloria a Dios, aleluya. Cánsate del pecado, cánsate de esa raíz de amargura, cánsate de la ansiedad, cánsate de disfrutar de los placeres del mundo, gloria a Dios. Cánsate de disfrutar los placeres con los hombres, gloria a Dios. Cánsate de la depresión, cánsate de vivir una doble vida, gloria a Dios, aleluya. Cánsate, por favor. Dios es misericordioso y está en esta hora. Para abriendo sus brazos para recibirte nuevamente, gloria a Dios. Dios no tiene favorito, gloria a Dios, aleluya. Él no vino por los perfectos, Él vino por los enfermos. Nosotros los enfermos cuando buscamos el hospital, gloria a Dios, así mismo buscamos la iglesia, ¿verdad? La iglesia es un hospital. Nosotros vamos a Él pidiendo perdón por nuestros pecados. Ya, gloria a Dios, aleluya. Él nos ha perdonado, nos ha transformado, nos ha cambiado, gloria a Dios. Los que estamos sentados aquí, los que están en cabina, son una evidencia de lo que Cristo es. Son una evidencia que Dios transforma, que liberta y restaura, que Él levanta las manos caídas, que Él endereza las rodillas paralizadas, que Él restaura los matrimonios, que Él levanta de lo más vil y menospreciado, porque Él nos rescató del lodo cenagoso, gloria a Dios, aleluya.
2: Gloria a Dios, aleluya. Veo que hay algunas peticiones ahí. Danny Maciel, que está viendo por TikTok, vamos a estar orando en breve al final de este mensaje. Si tiene su petición, escríbenos, coméntenos que queremos orar por su vida. Bendito sea su nombre. Es hoy que nosotros nos tenemos que arrepentir. Bendito sea su nombre. Es hoy, no es mañana. Y ese es el problema que nosotros tenemos, porque el corazón no se endurezca de una sola vez, sino cuando nosotros empezamos a decir después, o después, o mañana, o la otra semana, o en unos años, ya cuando estoy establecido. Ahí es cuando el corazón empieza a endurecerse. Porque nosotros, bendito sea su nombre, el problema de nosotros no es que no sabemos la enfermedad que nosotros tenemos, es que nosotros no queremos ir donde nos puede sanar. El problema es que tan misericordioso es el Señor, que cuando nosotros estamos en nuestros delitos y pecados y pensamos nada me está pasando, no hay nada malo en mi vida, bendito sea su nombre, hay una de dos cosas que está aconteciendo con nosotros: o el Señor en su misericordia nos está dando a tiempo a arrepentirnos, o como dice en el libro de Romanos capítulo 1, vamos a leer del versículo 24 en adelante: por lo cual también Dios los entregó a la inmundicia en la concupiscencia de sus corazones, de modo que deshonraron entre sí sus propios cuerpos. Bendito sea su nombre. Hay que hacer ese autoexamen a cada uno de nuestras vidas. Hay que ver a dónde estamos parados. Bendito sea su nombre. Si en verdad el Señor nos está teniendo misericordia, nos está dando tiempo a arrepentirnos, es hacerlo hoy, porque nosotros no sabemos si vamos a amanecer el día de mañana. Cada vez que nosotros vemos la luz del día, sabemos que la misericordia de Dios, que el favor, que su gracia está sobre nuestra vida. Cuando podemos abrir nuestros ojos y ver la luz del día, cuando tenemos la fuerza para hacer nuestros quehaceres, ir al trabajo o hacer qué sé yo, la rutina de nuestro día, bendito sea su nombre, sabemos que la misericordia del Señor está ahí con nosotros. Pero también hay que ver si el Señor no está a mi lado, si el Señor, bendito sea su nombre, me está dejando a un lado. Hay que ver si Él me ha entregado, así como dice Romanos capítulo 1 versículo 24, a la inmundicia. Bendito sea su nombre. La gloria y la honra sea para el Señor. Alabanza al Cordero. Hay que ver si el Señor no está dando, bendito sea su nombre. Pensamos que nosotros estamos saliendo con la de nuestra, bendito sea su nombre. Tan sinvergüenza que somos a veces, que nosotros nos ponemos en balance nuestra vida. Alabado sea su nombre. A veces pensamos que todo está bien, que estamos andando por este mundo como si nada. Alabado sea su nombre. Como si no hay uno que atalaya la tierra, su ojo ve todo. El Señor es omnipresente, es omnisciente, es omnipotente. Él ve todo, lo sabe todo, y es el todopoderoso. Poderoso, alabado sea su nombre. Hay que ver en qué, dónde estamos parados. Hay que arrepentirnos hoy, porque la oportunidad es para nosotros. Como decimos al principio de este mensaje, no estamos haciendo el favor al Señor. El Señor en su misericordia nos está dando esta oportunidad para arrepentirnos. Si tú quieres a Cristo, escríbenos en los comentarios: quiero a Cristo. Y vamos a estar haciendo la oración de fe al final de este mensaje. Bendito sea su nombre.
3: Dice en Apocalipsis 4:19: yo reprendo y castigo a todos los que amo. Sé pues celoso y arrepiéntete. Si el Señor te está hablando hoy día, no es porque Él te odia, no es porque Él no te quiera, sino es porque Él te ama y aleluya, quiere darte la salvación. Muchas veces pensamos que el Señor nos está hablando nada más porque Él quiere castigarnos, cuando no es así. Si Él te castiga es porque te ama y quiere que tú pases a una mejor vida. Si Él te castiga es porque Él quiere que tú cambies y que vuelvas a Él. En el versículo 20 dice: he aquí yo estoy a la puerta y llamo, y si alguno oye mi voz y abre la puerta, entraré a él y cenaré con él. ¿Qué es lo que quiere el Señor? El Señor quiere que abramos la puerta de nuestro corazón, que nosotros dejamos ese orgullo, que nosotros dejemos de engañarnos a nosotros mismos volviendo al pecado, sino que nosotros abramos la puerta a él y digamos: no estoy bien, pero sé que te tengo a ti. Que nosotros empezamos a depender de Él y no depender nosotros mismos. Que nosotros empecemos a dejar de depender de las demás personas y empezar a depender de Él. Que aceptemos el llamado, que nosotros aceptemos que no estamos bien, pero que lo tenemos a Él. El Señor quiere que tú abras tu corazón. Él quiere cenar contigo. Cuando habla de cenar contigo, no es solamente para cenar y irse, sino para que Él pueda quedarse contigo. El Señor quiere quedarse en ese momento cuando tú piensas que tú no tienes a nadie. El Señor quiere que tú te apoyes en Él, porque muchas veces tú piensas que estás solo, pero realmente el Señor está tocando la puerta. Muchas veces el Señor te está llamando cuando tú piensas que tú no tienes a nadie. El Señor está ahí. Solo abre esa puerta. Solo abre la puerta. Solo dile: ven a mí, entra en mí. El Señor quiere cenar contigo. El Señor quiere ayudarte, pero solo necesita que tú des la acción, que tú des el paso de decirle que tú necesitas de Él y aceptarlo como tu único Señor y Salvador. El Señor necesita que tú aceptes que tú no estás bien, que tú no necesitas en tu vida para Él poder entrar, porque el Señor no va a poder hacer nada si tú no le das el espacio, si tú no le das el permiso a Él de actuar. Necesitas tener la acción de venir al Señor y decirle cómo tú estás para que Él pueda actuar y sanarte.
0: Poderoso Dios, en Hechos 17:26 dice: para que busquen a Dios y en alguna manera palpando puedan hallarle, aunque ciertamente no está lejos de cada uno de nosotros. Aleluya. El Señor está cercano, poderoso Dios. Aleluya. Él está cerca de los quebrantados de corazón. Aleluya. Cuando decidimos venir a Cristo humillado, poderoso Dios, Él se acerca, Él te levanta, aleluya. Él no te va a dejar tirado ahí. Dios no es como los hombres, aleluya. Es verdad que el hombre, si tú le ofendes, te deja. Jamás te quiere volver a hablar. Te vuelves como nada para Él. Pero si tú ofendes al Señor, aleluya, y tú vienes con un corazón contrito y humillado, aleluya, Él te acepta, aleluya. Mira cómo hizo con el hijo pródigo. El hijo pródigo tomó todo lo que tenía, aleluya, de su papá, ¿verdad? Le pidió la heredad y se fue. Cuando él volvió, aleluya, que sentó cabeza, dijo: volveré a la casa de mi padre, aleluya. Y el padre lo volvió a recibir, le dio vestiduras nuevas, le puso un anillo. Y eso es lo que te quiero decir. Si tú vienes hoy, perdón, tú vienes hoy con un corazón arrepentido y humillado, el Señor viene y te recibe otra vez, aleluya. No importa, aleluya, si fue ayer que caíste o fue hace 6 meses, 1 año, 3, aleluya. El Señor te dice: ven a mí, aleluya. Yo di mi sangre por ti, aleluya. El Señor es que te limpia de todo pecado, aleluya. El Señor te hace nuevo. Dice la Biblia que si tus pecados eran rojos como el carmesí, Él lo hace blanco como la lana. Poderoso Dios, levántate. Levántate, hoy es el día que te levantes, aleluya. Y tome tu posición como hija y hijo de Dios, aleluya. Levántate, guerrero, levántate, guerreras, aleluya, que el tiempo de los milagros no se ha terminado, aleluya. El Señor está soplando vidas, aleluya, y lo hemos visto aquí en nuestra iglesia y congregación. También sabemos que lo puede hacer contigo, y si te congregas también lo puede hacer en tu congregación, aleluya. Cristo te ama, poderoso Dios.
1: Gloria a Dios, bendito su nombre. Damos gracias a Dios por lo que Él está haciendo. A todos los oyentes, los que estaban viendo las redes sociales, ¿verdad? Gloria a Dios. Necesitamos de Dios, gloria a Dios. Y es un momento de escapar de tu vida, de la vida pecaminosa que llevamos, gloria a Dios. En Isaías 55:6-7 dice: buscad a Jehová mientras pueda ser hallado, llamadle en tanto que está cercano, deje el impío su camino y el hombre inicie sus pensamientos y vuélvase a Jehová, el cual tendrá en él misericordia, y al Dios nuestro, el cual será limpio en perdón, amplio en perdonar. Gloria a Dios, Él está dispuesto a perdonarte. No importa si tú estás haciendo algo indebido. Yo escapo de la vida de la ansiedad, del alcohol, de la droga. Gloria a Dios, aleluya. Dios quiere restaurarte. Dice en su palabra, Apocalipsis 3:20, he aquí, yo estoy a la puerta y llamo. Si alguno oye mi voz y abre la puerta, entraré a él y cenaré con él y él conmigo. Él es tan respetuoso, es un caballero que está en esta hora tocando la puerta, diciéndote: déjame entrar, quiero obrar en tu vida, en tu hogar, quiero restaurar. Nosotros necesitamos de Dios. Él no nos necesita, no necesita de nosotros, gloria a Dios, aleluya. Y con esta palabra te dejo, espero de que sea de edificación y que una palabra haya caído en tierra fértil, que haya sido de poder edificar en tu vida y que puedas arrepentirte. Si tú quieres hacer una petición, hazla, gloria a Dios. Quieres recibir a Cristo en tu corazón o te quieres reconciliar, escribe amén, gloria a Dios, aleluya. Y vamos a estar orando por ti, gloria a Dios. Y esperamos en el Señor de que si no tienes una iglesia donde congregarte, lo puedas hacer. Escapa por lo que estás haciendo, gloria a Dios.
2: Gloria a Dios, aleluya. Este ha sido el mensaje para la gloria y la honra del Señor. Así vamos a estar orando por la palabra y vamos a estar orando por las peticiones. Veo Denny Maciel que pidió oración por su salud, matrimonio y ministerio. Sea el Señor bendiciendo su vida. Vamos a orar.

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0: con más en esta hora de la tarde. Llegamos a las 4 con 12 minutos. Muy buenas tardes. Gracias por permanecer en la sintonía de Radio Elohim. Dios bendiga la vida de Mausemio Gallegos, que por ahí está en sintonía juntamente con Marvin Benítez. Ahí hemos programado esos cánticos que ahí nos han solicitado. La flecha malvada y el príncipe de los pastores. Así que saludos a Mausedomio Gallegos y también a Marvin Benítez. Saludos y gracias por estar en la sintonía con nosotros. Sean bienvenidos una vez más a este su programa de Atardecer con Cristo, un espacio donde vamos a continuar gozándonos a través de las alabanzas rancheras y norteñas. Así que en esta hora de la tarde vamos a continuar gozándonos. La invitación es para que usted que está ahí en sintonía se pueda seguir reportando y haga radio juntamente conmigo en esta tarde del día sábado. Recuerde que a eso de las 5 venimos con su programa radial Voz de Victoria, así que por ahí manténgase pendiente y siga edificando su vida a través de esta variada programación. Yo espero que por ahí usted ya se encuentre quizás descansando después de un día de trabajo, o quizás ya va rumbo a su casita de su trabajo y ahí sintonizándonos.
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0: Así que Dios me le bendiga, reporte la sintonía en esta hora. Vamos a continuar con más. Recuerde que los números de cabina están totalmente disponibles. Usted puede llamarnos o escribirnos y decirme: hermana, yo deseo escuchar una alabanza ranchera. Recuerde el número de WhatsApp 78 84 92 21, también el 26 65 37 36. Así que vamos a continuar con más. Dios bendiga a todos y por aquí estamos para poder saludarle y también poder recibir ese mensaje suyo.

tiro de gracia. 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

Amén, ahí teníamos ese bonito cántico en voz de Anita Morán, ¿por qué llorar? Dios bendiga la vida de nuestra hermana Rosemary, que por ahí está con nosotros en sintonía. Dios bendiga a toda la audiencia de El Llano Grande, que siempre ahí se mantienen en sintonía, mis hermanos. También Dios bendiga a las hermanas que nos sintonizan desde ese lugar.

vida de nuestro hermano Lito Alemán. Saludos en esta hora. Dios bendiga también a nuestro hermano Lito Villalta hasta el Llano. Dios bendiga a nuestro hermano César Granillo. También les saludamos en esta tarde del día sábado. Dios bendiga a nuestra hermana Doris Lizama hasta el caserío San Cristóbal. Muchas bendiciones ahí a nuestra hermana Doris. Dios bendiga a nuestra hermana Mercedes. También es un privilegio el poder saludarles en esta tarde del día sábado. Así que sígase reportando. Y también le hago la invitación para que se pueda unir patrocinando este espacio de atardecer. 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Nos solicitan este cántico, así que venimos programándolo en esta hora. Aprovecho a usted que ya está por ahí disfrutando de una tacita de café. Así que Dios bendiga su vida y gracias por estar ahí, quizás en su descanso y en sintonía con

Eso es lo que debe haber en nuestros corazones, ese agradecimiento, reconocer todo lo bueno y maravilloso que Dios ha sido con nosotros hasta este momento. Él nos permite la vida, Él nos permite el poder estar quizás con nuestros seres queridos. Así que en esta hora de la tarde, usted que está ahí, dele gracias a Dios, adore su nombre y alábele a través de las alabanzas en este su espacio de Atardecer con Cristo. Así que Dios bendiga a todos los hermanos que por ahí se siguen reportando. Dios bendiga a nuestra hermana Marta Perdomo. Dios bendiga también la vida de nuestro hermano Isidro. Bendiciones en esta hora de la tarde. Dios bendiga a nuestra hermana Virtud también. Y también saludamos a nuestra hermana Sonia Turcio en esta hora de la tarde. Llegamos a las 4:36 en este bendecido espacio. A eso de las 5 continuamos con el espacio de su programa Voz de Victoria. Así que por ahí esté pendiente y no se olvide que si usted desea escuchar si usted tiene una petición por la cual desee que ahí nuestro hermano ore por usted, envíela, que por aquí estaremos enviando esa petición. Así que vamos a continuar con más en esta hora de la tarde y escuchamos el cántico.

Amén, y de esa manera vamos llegando al final de su programa de Atardecer con Cristo, así que Dios bendiga ahí a todos los hermanos y amigos que estuvieron con nosotros en la sintonía, sea Dios bendiciéndoles e invitándoles para que usted se pueda seguir gozando con lo que resta de programación en ese día sábado. Ahí manténgase en sintonía. Para mí ha sido un privilegio el poder haberle acompañado durante esta tarde, pero aquí vamos a continuar, así que si usted desea, si usted tiene una petición por la cual desee que nuestro hermano que estará en el programa de las 5 ore por su vida, por ahí envíenos la petición, que por aquí estaré yo pendiente para poder recibir su mensaje o su llamada telefónica, así que hágalo en confianza y envíenos su petición y reporte la sintonía, díganos desde donde no sintoniza. Nos vamos despidiendo diciéndole también que este espacio aún no cuenta con patrocinio. Así que si usted se gozó, le invito para que pueda ser usted ese gentil patrocinador. Así que muchas bendiciones y vamos escuchando este cántico. Te alabaré.

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2: Gloria al Señor. Que Dios les bendiga, estimados hermanos y amigos, esta tarde, este día sábado, una vez más. Que el Señor nos permite la vida estar nuevamente en cabinas de Radio Elohim para llevar este programa de 45 minutos, Voz de Victoria. Bendiciones para cada uno de ustedes que va llegando de regreso a casita para ya ir buscando el descanso, la cena, y así pues agradecidos con Dios por estar un día más nuevamente en casa, ya preparados para escuchar su palabra. Vamos a orar, luego vamos a leer un versículo de la Biblia y luego vamos a escuchar algunos cantos para que usted pueda deleitarse también y gozarse en la presencia del Señor. Dice, hermanos, este salmo que vamos a leer es el Salmo 92, solamente un versículo de este salmo, y luego oramos y luego escuchamos esas preciosas alabanzas que van a sonar. Dice el Salmo 92: bueno es alabarte, oh Jehová, y cantar salmos a tu nombre, oh Altísimo. Ahí está ese versículo precioso que dice: bueno es alabarte, oh Jehová, y cantar salmos a tu nombre, oh Altísimo. Vamos a cerrar nuestros ojos y vamos a darle gracias al Señor por esta oportunidad más que nos brinda de estar delante de su presencia. Digámosle: Padre, gracias le damos por esta nueva oportunidad. Este es el tercer sábado que ya estamos, Señor, en este lugar. Y le damos gracias porque usted nos ha dado la fuerza, nos ha dado el valor, Señor, para venir y presentarnos delante, Señor, de usted, para llevar lo que es su palabra a todas las naciones, a todas las personas que están allí conectadas a través de la radio, el internet y todas las plataformas disponibles, por el cual los pueden escuchar. Siempre pidiéndole a usted misericordia, que bendiga las vidas, Señor, que bendiga esos corazones. Y así, de esta manera, le damos gracias y ponemos en sus manos estos 45 minutos. En el nombre poderoso de Cristo Jesús. Amén. Bien, estimados hermanos, si usted pues quiere escuchar un canto, vamos a darle espacio solamente para un canto, ya que traemos tres en programación, pero si usted pide uno, pues abortamos un canto. Así es que ahí están los teléfonos, que son 2665-3736, para que usted pueda llamar, y ahí está la hermanita Eunice para contestarle y así usted hacer su petición de oración, si así también usted lo requiere. Vamos a quedarnos con el primer canto, que se llama Los Clavos.

amén, gloria a nuestro Dios. Ahí estamos escuchando esas maravillosas alabanzas y como siempre saludando a toda la audiencia nacional, también la audiencia internacional. Bendiciones para ustedes que están conectados y también vamos a saludar a los hermanos que se están ya reportando con nosotros. Dice aquí la hermana Marta Perdomo, está en sintonía y pide oración. Dice por su hogar. También el hermano Ramón López dice: Dios le bendiga, mi hermano. Salud desde Ecuador, de la iglesia Lirio de los Valles y su pastor Ramón. Bendiciones, hermanos, para todos ustedes que están en ese maravilloso país como lo es Ecuador. También dice aquí Macedonio Gallegos, Marvin Benítez en sintonía. Piden oración por una respuesta y fortaleza. Claro que sí, estimados hermanos, vamos a estar clamando a nuestro Dios por esas peticiones. Y también dice aquí el hermano Luis, bendiciones, siervos, con todo. Claro que sí, mi hermano. Y por supuesto también a nuestra hermana Gloria de la O, bendiciones. Allí está saludando, dice ella, al pastor Guadalupe Carranza, casi que poco la conocemos, ¿verdad? Pero realmente ahí está la hermana Gloria de la O, dando los saludos. Bendiciones para todos, hermanos. Es un grato privilegio que ustedes estén allí conectados, escuchando Radio Elohim, escuchando Voz de Victoria. Y como lo que más me encanta a mí es predicar la palabra de Dios, solamente vamos a escuchar un canto más y venimos con lo que es la meditación de la palabra del Señor. Nos quedamos

Gloria a nuestro Dios. Qué bueno, estimados, hemos escuchado esa maravillosa alabanza. Y por supuesto, también vamos a saludar a nuestra hermana Sonia Turcios. Dice bendiciones, está en sintonía en el Níspero y pide oración por la familia Turcio Galindo. Claro que sí, estimados hermanos, vamos a estar orando un momento después que reflexionemos en la palabra del Señor. Y ya para no que se nos diluya el tiempo, vamos a leer en el libro de Marcos, capítulo 14. Marcos, capítulo 14, vamos a leer el versículo 26. Vamos a hablar de algo muy especial esta preciosa hora. Dice la Biblia, y lo hacemos siempre honrando al Padre, al Hijo y al Espíritu Santo. Cuando hubieron cantado el himno, salieron al monte de los olivos. Entonces Jesús les dijo: todos os escandalizaréis de mí esta noche, porque escrito está: heriré al pastor y las ovejas serán dispersadas. Pero después de que haya resucitado, iré delante de vosotros a Galilea. Entonces Pedro le dijo: aunque todos se escandalicen, yo no. Le dijo Jesús: de cierto te digo que tú, hoy, en esta noche, antes que el gallo haya cantado dos veces, me habrás negado tres veces. Mas él con mayor insistencia decía: si me fuere necesario morir contigo, no te negaré. También todos decían lo mismo. Vamos a reflexionar, estimados hermanos, en este pasaje. Aquí estamos ante el anuncio de la negación de Pedro. Este solamente es el anuncio. Aquí no estamos hablando de la negación de Pedro, que se encuentra en el versículo 66, adelante de esta porción, sino que estamos ante el anuncio de la negación de Pedro. Jesús sabe, estimados hermanos, y aquí quiero empezar, Jesús sabe lo que vamos a hacer una hora después, o dos horas después, un día después, una semana, un mes después. Claro que el Señor sabe lo que nosotros vamos a hacer. Recuerde que el Señor es omnisciente, es omnipresente, es omnipotente. Él conoce toda nuestra trayectoria, desde que nacemos hasta que morimos. El Señor sabe a perfección la acción que vamos a hacer.

0: Como ya dije, una hora o 2 horas o un día después, él lo conoce. Y de eso es lo que quiero hablarles en este momento. Todos, hermanos, todos deseamos serle al Señor fiel, no fallar al Señor. Nadie quiere fallar al Señor. Todos queremos hacer lo correcto ante Dios. Queremos agradarle a Él. Esos son nuestros deseos. Esos son nuestros impulsos íntimos. Agradarle siempre a Él. Pero basados en esta porción bíblica, el Señor les dice, por supuesto, después de haber cantado el himno, como dice allí, dice que ellos salieron al monte de los olivos. Y allí el Señor les dice estas expresiones: todos, sin excepción, todos os escandalizaréis de mí esta noche, porque escrito está: heriré al pastor y las ovejas serán dispersadas. Es allí donde el Señor ya está anunciando que todos sus discípulos, sus seguidores, de alguna manera le van a fallar. Pero él les dice también de que después de haber resucitado, irá delante de ellos a Galilea. Y es allí, estimados oyentes, donde encontramos estas palabras de Pedro, donde él asegura al Señor que él no le va a negar. Aunque todos le nieguen, dice Pedro, yo no te voy a negar. Y añade unas palabras que son bastante fuertes, donde él dice que si es necesario morir por el Señor, dice que él lo va a hacer. Pero el Señor le vuelve a decir de que antes que el gallo cante 2 veces, Pedro le habrá negado 3 veces. Y es allí donde él con mayor insistencia le dice: no, si me fuere posible o si me fuera necesario morir contigo, le dice, no te negaré. También todo dice la última expresión, decían lo mismo. Y es que quiero recalcar en eso y quiero detenerme bastante en eso. Todos tenemos la intención de no ofender a Dios, de no pecar contra Dios. Si yo le pregunto a usted, estimado oyente, ¿usted quiere pecar contra Dios como cristiano? Claro, la respuesta va a ser no. Pero momento después usted va a estar pecando. Y eso es lo que le aconteció al apóstol. Cuando él asegura, y él no está mintiendo, no vaya usted a malinterpretar lo que dice aquí. Él no está mintiendo, él está asegurando que él no le va a fallar al Señor. Así como decían los demás, no te vamos a dejar, no te vamos a abandonar. Pero pasado unas horas, en este caso, cuando pasan unas horas y llega el arresto que usted ya conoce de memoria esos pasajes de Jesús, pues usted conoce la historia, se encuentra en el versículo 66, donde ya confrontan a Pedro y le están preguntando si en verdad él conoce a ese hombre llamado Jesús. Y él dice que no le conoce. ¿Cómo es posible que pueda olvidar unas palabras antes, horas antes? O pueden ser, en este caso fueron horas, estimados. En el caso de nosotros pueden ser días, meses y olvidar y luego fallar a Dios. Ahora viene una pregunta. Y es donde también lo vamos a poner a pensar. ¿Se puede evitar el fallarle a Dios? ¿Se puede evitar realmente? Y es aquí, estimados oyentes, donde quizás a algunos no les vaya a parecer lo que voy a decir. Pero no se puede evitar. ¿Cómo así? Dirá usted. No, estimado oyente, no se puede evitar. ¿Por qué le digo esto? Porque el Señor aquí está diciéndole a Pedro que antes que el gallo cante dos veces, él le va a negar tres veces. Hay algo que Pedro sí podía evitar, y era entrar en la tentación. Porque lo que estamos viendo aquí, que él va a negar al Señor, eso es inevitable. Es inevitable. Pero el entrar en tentación, sí Pedro podía evitarlo. Y eso lo dice más abajo en el versículo 37, donde el Señor ya ha ido a orar varias ocasiones, viene y los encuentra durmiendo. Así es que leo el versículo 37 que dice: vino luego y los halló durmiendo y dijo a Pedro: Simón, ¿duermes? ¿No has podido velar una hora? Velad y orad para que no entréis en tentación. El espíritu, la verdad, está dispuesto, pero la carne es débil. ¿Qué es lo que está pasando aquí? Pues lo que está pasando es que cuando llega el arresto de Jesús, como Pedro no había hecho lo que el Señor le había ordenado de estar a la expectativa, estar en oración, pues usted conoce lo que sucedió. Sacó su espada e hirió al siervo llamado Malcos. Y el Señor, usted sabe que allí hizo un milagro que restauró la oreja de ese soldado. Pero Pedro entró en la tentación. ¿Por qué? Por querer defender al Señor para que no lo arrestaran. Él acciona de una manera que no era la correcta. El Señor tiene que reprenderlo y le dice: Pedro, mete tu espada en tu vaina, porque el que a hierro muere, a hierro mata, a hierro muere. Estimados oyentes, lo que estamos viendo aquí es que Pedro entró en la tentación, pero el negar al Señor, eso era inevitable. Claro, cuando uno se pone a pensar, si uno hubiera sido Pedro, que uno dijera: pues yo no hubiera negado al Señor. Yo pues hubiera dicho: sí, conozco al Señor. Pero déjeme decirle de que ese papel, estimado oyente, era solamente para este apóstol. Nosotros debemos de entender una cosa. Como cristianos que somos, no somos perfectos. Nos equivocamos, fallamos. Y es ahí donde uno dice: ¿y el Señor qué dirá de esto? Pues si usted se recuerda, hace unos minutos le dije: el Señor nos conoce. Conoce nuestra trayectoria. ¿Qué es lo que nosotros vamos a tratar de hacer? Es orar al Señor para tratar de no caer en tentación. Porque el que Pedro haya negado al Señor tres veces, eso no era tentación, esa era una palabra que ya estaba y no se podía volver hacia atrás. Era una profecía de parte del Señor que le estaba diciendo: Pedro, esto lo vas a hacer. Y aunque él afirma que no lo va a hacer, e inclusive acusa a los demás discípulos, Pedro acusa a los demás discípulos diciendo: aunque todos estos te nieguen, yo no. Qué tremendo, estimados oyentes, cuando los creemos actos suficientes. Debemos de saber que somos vulnerables, somos humanos. Y con esto no estoy enseñando que usted pues ya vaya a hacer lo malo. No, no me malentienda. No vaya a decir: ah, pues el hermano acaba de decir de que el Señor sabe que nosotros vamos a hacer lo malo, así es que voy a hacer lo malo. No estoy diciendo eso, para que no vaya a haber una mala interpretación bíblica. Lo que estoy diciendo aquí es que de una manera o otra vamos a fallar a Dios. Pero no significa que nosotros vamos a andar buscando la ocasión para fallarle al Señor. Vamos a andar buscando nosotros mismos el tropiezo para fallarle al Señor. O ponerlos en el camino donde está el peligro para fallarle al Señor. No, estimado oyente, eso no es lo que estoy enseñando. Lo que estoy enseñando es que hay verdades sobre nuestra naturaleza. Somos humanos, tenemos esta naturaleza caída. Y aunque tratemos y los esforcemos y busquemos siempre. Va a haber algo que nuestra carne va a querer. Por ejemplo, lo que dice aquí, el espíritu a la verdad está dispuesto, pero la carne es débil. Hermano, debe de saber usted que la carne es débil. Si usted no acepta que su carne es débil, pues usted va a caer más frecuentemente. Pero si usted ya está advertido que su carne es débil, entonces usted va a estar prevenido. Por eso es que el Señor, cuando se va a orar por tercera vez y vuelve y los encuentra otra vez durmiendo, el Señor dice, pues duérmanse ya, descansen, basta, la hora ha venido. El Hijo del Hombre es entregado en manos de pecadores. Y luego, cuando se lo llevan, se levantan todos y se van de ese lugar. Y luego viene el versículo 43, el arresto de Jesús. Y es ahí donde ya Pedro había olvidado las palabras. Mire qué rapidito, mire qué breve tiempo había transcurrido. Y Pedro ya había olvidado esas palabras que eran fuertes. Si me fuere necesario morir contigo, no te negaré. Hermanos, uno se pone a pensar, ¿cómo es posible? Un discípulo que había andado con el Señor muy cerca, un discípulo que era respetado por los demás, llega a cometer tal cosa. Es de lo que vengo diciendo. Hay cosas que son inevitables. Pero lo grandioso es que Pedro, después de haber cometido tal acción, usted sabe lo que sucede también. Dice que él llora amargamente, arrepentido por lo que había cometido. Y eso es lo que muchas veces nosotros no hacemos cuando le fallamos a Dios. Pasamos como que no hemos hecho nada y la conciencia no nos dice nada. Y allí hay un gran peligro, estimado oyente, porque si la conciencia ya no nos reprende, entonces porque la tenemos cauterizada. Y allí hay un peligro, podemos estar muertos en vida. Debemos de pensar si cuando le fallamos a Dios, todavía sentimos tristeza, sentimos dolor, sentimos que no somos merecedores de la gracia, de la misericordia del Señor. Pero lo voy a alentar con estas palabras, estimado oyente, es que nadie en verdad somos merecedores de la misericordia del Señor, porque todos somos, así como dijo Isaías, una llaga podrida. Y es que el ser humano, estimados oyentes, por mucho que se eche perfume, siempre los trapos de inmundicia, aún las obras buenas que podamos hacer delante del Señor, usted sabe, solo la misericordia de Dios. Por eso es increíble ver cuando un cristiano falla al Señor y dice, pues fallé, ya no sigo adelante porque he ofendido a mi Señor. Pues déjeme decirle de que la acción que está cometiendo de ya no seguir es la que más va a ofender a Dios. Porque Él ya sabe, Él nos conoce, Él lo formó, Él ya los había visto desde antes. Por eso la palabra del Señor dice de que Él preparó las obras desde antes de la fundación del mundo para que nosotros anduviésemos en ellas. ¿Esto nos hace perfectos? Claro que no. Cuando usted escuche a un predicador enseñando perfección, no es lo mismo enseñar perfección que buscar perfección. No es igual. Son parecidas las palabras. Debemos buscar perfección. Pero ¿cuándo dice la Biblia que seremos perfectos? La Biblia lo dice claramente. Dice hasta la venida de nuestro Señor Jesucristo. Hasta que Él aparezca y nos transforme en un cuerpo incorruptible, hasta entonces seremos perfectos como Él es perfecto. Así dice la palabra. Mientras eso no suceda, estimados oyentes, usted se va a enojar. Usted va a decir a veces palabras que no debe decirlas, pero se le salen. Nunca ha escuchado usted cristianos que de repente dicen una palabra, de esas palabras que las conocemos nosotros como palabras oeces, y dicen, uy, miren, y es cristiano. Claro que es, pero en ese momento se le olvidó. En ese momento se extravió y tiene que pedir perdón a Dios por esas acciones. Por eso es que, estimado oyente, nosotros todos los días debemos de ponerlos a cuentas con Dios, porque todos los días ofendemos, todos los días hacemos cosas que a veces creemos que no son desagradables delante del Señor, pero sí lo son. Ahora, para hablar un poquito de los discípulos, dejemos a Pedro tranquilo y hablemos de los demás discípulos. Ellos no negaron al Señor verbalmente como lo hizo Pedro. Pero lo negaron, ¿cómo? Abandonándolo. Se fueron, no sabemos si fueron cobardes que huyeron del lugar y se fueron a reunir. ¿A dónde? No se sabe. Pero déjeme decirle algo. Pedro iba siguiendo de lejos al Señor. Hay un mensaje también que es peligroso seguirlo de lejos, seguirlo a distancia. Pedro le seguía de lejos, dice la palabra. Y estaba viendo allí cómo le interrogaban al Señor. Y de repente le tocó el turno a él. Y ahí usted encuentra esas palabras, palabras difíciles hasta de pronunciar. Tú también estabas con el Nazareno. Mire esa confrontación. Tú también estabas con el Nazareno. Ahí los otros no estaban. Los otros habían huido. Los otros habían abandonado el lugar. Pero Pedro estaba ahí. Pero él dice, no conozco al hombre. Qué tremendo, estimado oyente, que a veces a usted le conocen a la perfección y dicen, no, yo a esa persona solo así de vista nada más, pero yo no lo conozco. Y lo conoce perfectamente bien. ¡Qué tremendo! Pero así somos nosotros. Eso fue lo que hizo Pedro. No lo conozco. Bueno, en la tercera vez cuando lo confrontan, le dicen, tú también estabas con Jesús Nazareno porque hablas como él. Imagínense. El parecido, todo, hablas como él. Y entonces él dice, juro por Dios. Cuando la Biblia dice que él maldijo, eso es lo que se refiere. Juro por Dios que no conozco al hombre. En ese momento, los ojos fijos de Jesús sobre él y los ojos de Pedro fijos en Jesús. ¡Qué mirada! Pero no fue una mirada de odio, de orgullo de Jesús, fue una mirada de amor. Ya le había dicho, ya le había anunciado, ya le había dicho él antes que el gallo cante, dos veces me habrás negado, tres. Ya estaba, estimado oyente, ya no había para dónde hacerse. Ahora, ¿qué tocaba? Solo aceptar la realidad. Y a eso lo quiero llevar en estos últimos minutos. Que aceptemos nosotros la realidad, que somos hombres. El mismo Señor lo dijo allá en el principio, cuando vio que los designios del hombre eran solo de continuo al mal. El Señor dijo a la verdad, ellos son polvo, ellos son carne. No voy a discutir con ellos para siempre. A eso se refiere cuando dice, no contenderé con ellos para siempre en mi espíritu. Les voy a poner límites. Serán sus días 120 años. Estimados oyentes, eso somos nosotros. Somos un soplo. Somos una neblina. Somos algo pasajero. ¿Y qué tenemos que hacer? Aceptar la realidad. Aceptar la realidad y ponerlos en las manos del Señor. Sabiendo de que Él es perfecto y nosotros imperfectos. sabiendo que Él es santo y nosotros buscamos la santidad. Eso es lo que sucede con nosotros. Hay quien demanda santidad pura, pero no la tenemos, estimado. La Biblia no se equivoca cuando dice seguir la paz y la santidad. La seguimos. Eso es lo que buscamos como cristianos. Y luchar todos los días, por supuesto, estimados hermanos, de ser menos pecadores, menos ofensivos, de ser menos creídos, orgullosos, rencorosos. Es de ir buscándole cada día ser menos, irlos perfeccionando como la luz de la aurora que va de aumento en aumento hasta que el día es perfecto. Ese día es cuando venga el Señor Jesucristo. Mientras tanto, si usted ve a una persona que se la quiere llevar de muy santo, pues ahí déjelo. Ahí déjelo, porque prácticamente lo que es un fariseo vestido de santidad, vestido de que siente él que ya casi llega al cielo. Usted déjelo. Usted todos los días lo que tiene que hacer es pedirle perdón a Dios, porque todos nosotros, hermanos, todos nosotros en la tierra estamos. Y el que no está en la tierra solamente es el Señor, hablando en presencia. El que no está en la tierra solo es Él, está en el cielo, sentado a la diestra de su Padre. Pero usted debe buscar siempre el rostro del Señor, eso sí. Busque siempre el rostro del Señor y no diga, no, yo nunca voy a hacer esto, yo nunca voy a fallar, yo nunca aquí, yo nunca allá. Si usted dice así, en poco tiempo usted puede estar en una situación tremenda. Pero que Dios le libre, que Dios le guarde, que Dios le ayude a solo reconocer que somos humanos. Y esto, quiero cerrar la Biblia y decir, esto no es un boleto, estimado oyente, para que usted diga, pues, yo no soy perfecto, yo voy a hacer el pecado, yo voy a hacer lo malo, de todos modos, no se me vaya a confundir, por favor, busque la santidad, busque honrar a Dios. Vamos a orar, porque ya solo me quedan 5 minutos para orar por las peticiones. Le decimos al Señor, Padre, gracias por esta reflexión de su palabra. Sabemos que usted es bueno, usted es maravilloso, es poderoso y nos da la fuerza para seguir adelante. Señor amado, queremos orar por esta hermana, Señor, que nos ha pedido oración, nuestra hermana Marta Perdomo, Señor, que está en sintonía allí, dice, escuchando el programa y pide oración por el hogar. No sabemos, Señor, el problema, pero usted tiene el control de todo. Ponemos a nuestra hermana en sus manos. Bendígala, Señor, con toda su familia. Bendiga grandemente, oh Dios, que pueda usted darle la victoria en su hogar, de lo que sea, Señor. También oramos, oh Padre amado, por nuestro hermano Mausedomio Gallegos. También por Marvin Benítez, que está en sintonía, y piden oración por una respuesta y fortaleza. Sabemos que solo usted puede hacer, Señor amado, esos milagros. Nosotros solo clamamos, solo pedimos con fe, creyendo que usted lo va a hacer, porque usted es un Dios poderoso. También oramos, Señor, por la familia Turcios. Oh Dios mío, piden oración por esa familia, Señor, la familia Galindo, Señor amado. Los bendecimos de una manera muy especial a cada uno de ellos, a toda la familia, desde el más pequeño hasta el más grande, Señor. No los conocemos, pero usted sí los conoce. Y estos programas son para eso, Señor, para orar por aquellas personas que envían su petición. Oramos, Padre Santo. Oramos grandemente, Señor, que usted pueda bendecir esas familias que están esperando una respuesta. No sabemos si son papeles o lo que pueda hacer, Señor, pero que sea una respuesta que usted les dé. Porque si ellos mandan la petición es porque creen que usted puede obrar en sus vidas, Señor. De esta manera los ponemos en sus manos. Oramos por todos los que están enfermos, Señor, los que están allí en un hospital, los que nadie les llega a visitar, Señor. Oramos por esas personas que están en casa solas y están enfermos. Oramos, Señor, que pueda usted sanar. Oramos también, Señor, por la hermana Marilú, Señor, que la pueda sanar, que le pueda quitar lo que siente, Señor. Oramos, Padre Santo, que usted pueda darle descanso, que pueda, Señor, bendecir su vida. Oh, Dios mío, en sus manos la depositamos. También, Señor, queremos orar ya para concluir por esta radio, que siempre tenga la bendición para todos los pagos cada fin de mes. Porque sabemos, Señor, que cada fin de mes vienen esos recibos altos. Pero para usted es el dueño del oro y la plata. Por eso es que clamamos siempre, que siempre haya para todas las necesidades, Señor. Bendecimos esta radio, que sabemos que es como un faro de luz para esta ciudad de Jucuapa, Señor, y para todo el mundo a través del internet. Así bendecimos a todos los que se reportaron, Señor. La familia que está allá en Ecuador, bendígala, Señor. Bendiga esa iglesia Lirio de los Valles en Ecuador. Que siempre esté su mano ahí con ellos para bendecirlos. De esta manera, Señor, los despedimos de este programa en el nombre poderoso de Cristo Jesús. Amén. Dios mediante, estimados hermanos, los veremos el próximo sábado, si el Señor así lo permite. Bendiciones para todos.
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0: muchas gentes.
1: Radio Elohim, Jucuapa, desde El Salvador, departamento de Usulután, se conecte y me avisen de que ya están, que han tomado la señal. Gloria a Dios. Doy gracias a Dios por este tiempo que nos permite tener realmente para poder compartir consejo de la palabra de Dios, parte de testimonio, parte de... Ya estamos conectados. Amén. Gloria al Señor. Bueno, un cordial saludo a todos los radioescuchas y oyentes y de los que están en la red social de Facebook. Se escucha suave mi voz. Vamos a darle volumen. Gloria a Dios. Bueno, un saludo cordial. Amén. Ya entendí, hermana. Tiene toda la razón. Ahora sí. Un cordial saludo a todos los radioescuchas.